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1: Son las 21 horas con 12 minutos.
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1: Son las 21 horas con 20 minutos.
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1: Son las 21 horas con 28 minutos.
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1: Son las 21 horas con 32 minutos.
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1: Son las 21 horas con 44 minutos.
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1: Son las 21 horas con 52 minutos.
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1: Son las 22 horas.
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1: Son las 22 horas con 3 minutos.
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1: Son las 22 horas con 10 minutos.
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1: Son las 22 horas con 18 minutos.
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1: Son las 22 horas con 25 minutos.
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1: Son las 22 horas con 34 minutos.
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1: Son las 22 horas con 36 minutos.
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1: Son las 22 horas con 44 minutos.
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1: Son las 22 horas con 52 minutos.
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1: Son las 23 horas con un minuto.
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1: Son las 23 horas con 7 minutos.
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3: Son las 23 horas, con 9 minutos.

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1: Son las 23 horas con 20 minutos.
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1: Son las 23 horas con 27 minutos.
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1: Son las 23 horas con 40 minutos.
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1: Son las 23 horas con 43 minutos.
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1: Son las 23 horas con 59 minutos.
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0: Es la 1:18.
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0: Es la 1:21.
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1: Es la 1:54.
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3: Es la 1:56.
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1: Son las 2:33.
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1: Son las 2:36.
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2: Son las 2:52.

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1: Son las 3:11.
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1: Son las 3:14.
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1: Son las 3:53.
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1: Son las 3:55.
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1: Son las 4:26.
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1: Son las 4:30.
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1: Son las 5 con 8 minutos.
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1: Son las 5:10.
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1: Son las 5 con 22 minutos.
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1: Son las 5 con 38 minutos.
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5: Son las 5 con 40 minutos.
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1: Son las 6:11.
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1: Son las 7 con 17 minutos.
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1: Son las 7:46.
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1: Son las 7:49.
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1: Son las 8 con 19 minutos.
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1: Son las 8 con 21 minutos.
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1: Son las 8:41.

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1: Son las 8:49.
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3: Son las 8:51.
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1: Son las 9:22.
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2: Son las 9 con 25 minutos. 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
1: Son las 9:55.
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1: Son las 9:58.
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1: Son las 10 con 27 minutos.
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1: Son las 10 con 30 minutos.
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1: Son las 10 con 40 minutos.
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1: Comenzamos en Colombia. Al menos 6 miembros de grupos armados irregulares resultaron muertos en combates con el ejército. Una primera operación ordenada por el nuevo presidente Abelardo de la Espriella que refleja la promesa de su gobierno, mano dura contra el crimen organizado.
2: Estos resultados operacionales, queridos compatriotas, alcanzados por nuestra fuerza pública, son un mensaje claro y contundente para todos los bandidos en Colombia. No hay lugar en el que se puedan esconder cuando el Estado se decide. He dado instrucción precisa a la fuerza pública de adelantar todas las operaciones que sean necesarias, operaciones que estaban aguantadas por el anterior gobierno.
1: El mandatario confirmó la muerte de alias Ruso, uno de los cabecillas de las disidencias de las FARC en el departamento del Meta, bajo las órdenes de alias Iván Mordisco, el guerrillero más buscado de Colombia. Conversamos con la defensora del pueblo de Colombia, Iris Marín, quien expresa su preocupación sobre la política del presidente de la Espriella, incluyendo la suspensión de diálogos con grupos guerrilleros, o lo que podría golpear aún más a la población civil.
3: El nuevo gobierno ha anunciado el cierre de todos los procesos de conversación que venía adelantando el gobierno anterior. Esto es una facultad legítima del nuevo presidente. No obstante, dado que se va a concentrar todo en acciones militares, es previsible que hayan riesgos mayores para la población civil, por lo cual debe desplegar acciones de protección inmediata a la población para evitar mayores daños o desplazamientos forzados o confinamientos. Y tal vez agregaría algo que no mencioné antes, y es la importancia de superar el falso dilema entre paz y seguridad. El avance, si el gobierno lo determinara en algún momento, de adelantar diálogos o negociaciones conducentes a la paz o al sometimiento de los grupos, esto no excluye el deber del Estado de garantizar seguridad en los territorios, proteger a la población civil. Entonces no son estrategias digamos duales en que haya que decidir una u otra, sino combinar todas las acciones que sean necesarias para proteger a la población y desescalar esta violencia.
1: Escuchábamos a Iris Marín, defensora del pueblo de Colombia, entrevistada por Ubaldo Bravo. Y así se escuchan las protestas masivas en India. Miles de jóvenes marcharon hacia la Asamblea Legislativa del Estado de Jharkhand por las supuestas irregularidades en los exámenes de selección para los cargos públicos estatales. El choque con la policía fue violento, con cañones de agua, gas lacrimógeno y golpes. Desde Nueva Delhi, el informe de nuestro corresponsal Varun Anand.
4: En el estado de Jharkhand, en el este de India, miles de estudiantes y aspirantes a empleos públicos marcharon este lunes hacia la Asamblea Regional para denunciar irregularidades en los exámenes de contratación. La protesta lleva 17 días y se ha intensificado pese a la respuesta de las autoridades. Los estudiantes exigen que se anulen 13 exámenes que consideran irregulares y reclaman una investigación independiente de la Policía Federal. Hasta ahora, las autoridades han aceptado cancelar 3 de esos exámenes. Además, 3 miembros de la Comisión Estatal que organiza las pruebas dimitieron y este lunes fue detenido su antiguo presidente. Ya son 20 las personas arrestadas en la investigación, pero estas medidas no han cerrado el conflicto. Los estudiantes siguen reclamando una investigación federal, algo que el gobierno regional no ha aceptado, y 6 manifestantes permanecen en huelga de hambre. El trasfondo va más allá de un solo examen. Millones de jóvenes indios compiten por un número limitado de empleos públicos y las sospechas de fraude afectan una de las principales vías de acceso al empleo. Tras las protestas de Delhi que provocaron la dimisión del ministro federal de Educación, Jharkhand muestra que la cuestión de la integridad de estos exámenes sigue sin resolverse. Desde Nueva Delhi, para Radio Francia Internacional, soy Varun P. Anand.
1: En deportes, terminó ayer el Tour de Francia femenino, donde se coronó como campeona la holandesa Demi Vollering, que suma un segundo título en la competición. Demi logró imponerse en solitario en la última etapa de 99 kilómetros que terminó en Niza. La escuchamos.
5: No es solo el sueño de ganar aquí con la camiseta amarilla, de ganar un segundo Tour de Francia, sino que es el sueño de vivir esta vida, de trabajar duro con personas que tienen mucha pasión. Creo que ese es el sueño completo.
1: En el podio final, Vollering aventajó a la polaca Kasia Niewiadoma por 1:18. Felicitamos a la nueva reina del Tour de Francia femenino. Y con esta emoción ponemos punto final a este resumen informativo de Radio Francia Internacional. Les acompañó Andreina Flores.
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8: Muy buenos días, queridos auditores, queridas auditoras. ¿Cómo está la familia ampliada de Universidad Central, ¿no?
9: Que son en receso, además.
8: Además, bueno, nosotros estamos en receso, pero la familia, me refiero a ampliada, la comunidad que nos escucha.
9: Además,
8: ¿no? Son parte,
9: la comunidad centralina, podríamos eso, decir, ¿no?
8: Y bueno, ya yo les voy a contar que tuvimos una penita hablando de nosotros y de mi compañera en especial, ¿no? Que teníamos un gatito institucional, ¿no? Que tenía su casa en la oficina, en la oficina de Loredana.
9: Aunque también compartía varias oficinas ahí, sí, en la Facultad de Educación.
8: Varias, sí, ¿no? Y bueno, se fue.
9: Sí.
8: ¿No? Se fue y con mucha pena.
9: Se fue a otro terreno, se alejó de este terreno, sí, o de este planeta o este espacio terrenal, como dicen algunos. Claro. ¿No?
8: Y fue algo muy, lo contamos porque es parte de la vida de la Universidad Central, ¿no? Que también no solo es academia, también es sentimientos, también son emociones, cuidado a los animales, porque este gatito era cuidado por Loredana en especial, pero por la comunidad más cercana de mil formas, ¿no? Las señoras que ayudan y colaboran en el aseo, ¿no? Las secretarias, los profesores, las estudiantes, es decir, y esas son las cosas bonitas, porque hemos tratado siempre de buscar noticias positivas, ¿no? En esta radio, porque las cosas no están siempre del todo bien, y uno podría decir, bueno, pero ¿qué tiene de positivo, ¿no? que un gatito se vaya y genere esta pena? Bueno, la forma como lo despidieron, le hicieron un entierro muy sentido, ¿no?
9: La gente descansando en los jardines de la universidad y en el
8: Becados. Ahí donde paseaba y donde eran sus terrenos, ¿no?
9: Exacto. ¿Dónde lo encontraron? Nada, claro, de más.
8: Y esto quizás, señora, señor, también a usted le sirve, porque ya casi no hay casa en Chile que no tenga un animalito, ¿no? Que es parte de la familia de la casa. Mm. Que en la medida que se ha tratado como un animalito con amor, porque también cuando se pasan y ya se les pone un rasgo humano, en el sentido que los visten, que les hacen cosas que los mismos animalitos no les gustan, ¿no? Cuando se van, los niños, usted mismo, todas las personas que viven en la casa, todos sufrimos bastante, ¿no? Y hay que darle explicaciones a los niños, y bueno, y eso es importante también, porque dentro de lo que es la educación humana, que es uno de los temas de que Ciudad Educativa nos preocupa, también el preocuparnos y ocuparnos, ¿no? Por todos los seres vivos, ¿no? Que hay en este planeta, y muy en especial quienes nos acompañan y ronronean, ¿no? Y nos reciben, y en la noche fría se acercan y duermen con nosotros, ¿no? También pasan a ser parte muy importante. Los gatos, se ha mostrado que hasta el ronroneo tiene una frecuencia que es sanadora.
9: Calma los estados de ánimo. Y también, mira qué interesante, Victoria, y la sincronía. Este sábado que pasó, 8 de agosto, fue el Día Mundial del Gato, además.
8: Y este que es el Día de la Relajación, que nosotros vamos
9: a hablar. Ahí vamos a hablar. Pero fue el Día Mundial del Gato, y también,
8: pero fíjate,
9: no es menor hacerle un homenaje.
8: Las dos cosas, porque es verdad que, ¿por qué se ponen gatos, por ejemplo, en especial en las casas de ancianos, ¿no? En las casas, porque justamente el nivel, ¿no? De de tranquilizar, relajar a las personas, que tiene acariciar un gatito, el sentir su ronroneo es muy positivo. O sea, como decíamos recién, se ha demostrado científicamente. Por lo tanto, hay toda una vivencia, un aprendizaje, un reconocimiento a estos amiguitos que nos acompañan hace tanto, tanto tiempo, ¿no? En la cultura humana. Algunos lo han puesto casi como semidioses, los egipcios, ¿no? Pero que nos han acompañado y seguirán acompañándonos siempre, porque no estarán en este plano, estarán en el otro, pero ahí siempre están, porque han sido parte de nuestras vidas. Así que cuando también en su casa, señora, señor, tengan esa situación, ¿no? Convérsela con los niños, vívanla con los niños, traten después de ir superando de a poco. Uno siempre cuando se muere un animalito dice, no, nunca más voy a tener porque yo no quiero sufrir más. Y a la larga de repente anda por la calle, porque esa es la gracia, y se le acerca un perrito o se le acerca un gato, porque lo más interesante es que se dice que los gatos nos eligen. A mí me ha pasado, yo de los gatos que he tenido últimamente, que he tenido hartos, el año pasado tenía 4 alojados en el antejardín de mi casa, ¿ya? Yo no los elegí, ellos llegaron y se instalaron, claro, uno les da de comer, les hace todo eso, se murieron ahí, ¿no? Así que me tocó duro y parejo las penitas, pero es parte de la vida, y eso mismo los niños también tienen que aprenderlo en situaciones vivenciales, reales, pero también ayudarlos a ir superando.
9: Los ciclos de la vida son tan necesarios de entender, ¿no? Así no es. Somos eternos, ya cada ser vivo, ya sea ser vivo que se desplaza o se mueve, o un ser vivo como una plantita, tienen ciclos, y yo creo que es muy importante también ir conociendo y reconociendo cada uno de estos ciclos, porque nos permite también comprender cómo se mueve la ecología, ¿no? Y nuestro entorno.
8: Así es que desde estos micrófonos le decimos hasta luego, Usencito.
9: Y dediquemos este programa también a nuestro Michi Regalón.
8: Y que siga caminando y paseando por todos los pasillos de Universidad Central.
9: Sí, así que ahí estaremos. Se extrañará, se vivirá el duelo, pero bueno, es el ciclo que tuvo que vivir nuestro querido Usencito, ¿no? Y partamos con música, música que también nos va a permitir introducir el tema y la conversación de hoy, que algo ya Victoria, ¿cierto?, nos indica, ¿no? Hoy día vamos a andar relajada, vamos a estar en modo zen, ¿ya? Y vamos a comenzar este relajo y este estado zen con esta canción de Pedro Capó y Farruko, Calma.

0: Lanzai, Pedro Capó, Georgie Noriega, Reco 808, Shadow Towers, Puerto Rico.
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2: Estábamos escuchando la canción Calma, interpretado por Pedro Capó y Farruco, aquí en Radio Universidad Central 107.1 de tu dial, en tu programa favorito de los lunes, Ciudad Educativa, ¿no? Y esta canción nos va a permitir introducir en la conversación de hoy, porque hoy día vamos a celebrar el estar relajado. ¿Y por qué? Porque el 15 de agosto se celebra el Día Mundial de la Relajación, Victoria.
3: Claro, y nosotros como que debemos aprender, tener presente eso, porque claro, no podemos estar todo el día relajados porque ya ahí...
2: En estado zen no podemos.
3: O sea, lo que tenemos que aprender, yo creo, es cómo llevar una vida de trabajo que llevamos todos, ya sea en la casa, ya sea fuera de la casa, pero en que podamos tener ciertos momentos en que nosotros intencionalmente nos relajamos para poder equilibrar, uh-huh, ¿cierto?, los estreses del día, ¿no? Y también para asumir el día con una mejor actitud, por adelantado. Pero antes que nos metamos en el tema, yo quería hacer una pequeña observación, por si nuestros auditores dijeron, bueno, ¿y por qué no hablaron en Ciudad Educativa del Día del Niño? Que ayer nosotros salimos con los niños, hicimos X actividad. Bueno, señora, señor, usted se acordará que en el mes de...
2: ¿Octubre?
3: No, antes, cuando se celebró este Día del Niño, junio, julio, en el mes de mayo, ¿te acuerdas que el típico día comercial que decíamos nosotros?
2: Que es ahora, en agosto.
3: No, pero hubo uno antes, que celebramos durante el año, si no me equivoco.
2: No, es el de agosto, el de ahora. Este es el Día del Niño que se celebra comercial.
3: No, pero cuando hablamos de la niñez y todo eso, acuérdate.
2: Era un tema que conversamos nosotros, sí, bueno, pero no estaba asociado quizás a una fecha.
3: Porque nosotros hablamos de eso, sí, ¿no? Y

0: porque tenía distintas celebraciones como en paquete. Bueno, esto se cambió, ¿no? Por las Naciones Unidas a esta otra fecha y está bien, pero sí decimos la misma observación, ¿no? Bueno, aquí el diario dice que parques, museos, zoológicos y malls supieron y fue el escenario de celebración de los niños, ¿no? Y bueno, ojalá hayan sido muchos museos, muchos parques, muchos zoológicos y menos malls, ¿no? Porque también yo ayer que salí, ¿no? Veía, pasé por ejemplo por este parque que está frente a la Escuela de Leyes de la Universidad de Chile, ¿no? Estaba llena de negocios, todos comerciales que vendían todo tipo de cosas para niños, pero ropa, juguetes, está bien, ¿no? Pero era un comprar, comprar, más que jugar con los niños, ¿no? Que siempre lo que decimos, nosotros intencionamos mucho, más que ir a ver, a ir al MIM, más que a ir a también el Museo Las Condes y reinauguró un museo y una exhibición muy bonita. No sé si tú sabes algo de eso,
1: No, nada.
0: que es una visual que hace efecto. Yo lo sé porque algunas amigas mías llevaron a sus hijos o nietos y me enviaron fotos, ¿no? Muy bonito se ve. O sea, siempre lo que quiero decir con esto, señora, señora, que bueno, los días del niño son todo el año, como son los días de usted, como son los días del padre, ¿no? Y traten siempre de buscar situaciones para pasar juntos donde compartan, convivan, se relajen, ¿no? Y no se estresen más, ¿no? Porque algunos, ir al mall, yo fui al mall, ese grandotote que está ahí hace 2 semanas, y solo entrar y ver la tonelada de gente que había dentro, que todo el mundo se empujaba, ¿no? Ya me salí así con los pelos medios parados.
1: Un poco estresada, ¿no? Tenés
0: Claro.
1: que relajarte vos,
0: No, pues
1: Victoria.
0: tendría que haber cruzado yo al parque del frente, lo malo que tenía que comprar algo,
1: Ya,
0: entonces,
1: pero igual, hay que comprar relajado. A
0: o
1: veces
0: comprar y salir.
1: entrar al mall en Estado Zen creo que es una muy buena estrategia,
0: Así
1: sobre
0: es.
1: todo cuando están muy llenos, ¿no? Los centros comerciales u otro espacio donde uno tiene que efectivamente, querámoslo o no, tener que ir a comprar algo,
0: Claro,
1: ¿no? Por
0: quizás.
1: alguna necesidad específica y no por vitrinear, por vitrinear. Por lo menos yo soy
0: No
1: re mala para el
0: y no en
1: vitrineo.
0: este día
1: Bueno,
0: buscar otros escenarios.
1: aunque hacía frío, eso es verdad, pero hay otros espacios calentitos también donde poder recrearse
0: Museos
1: en
0: que
1: las
0: están
1: actividades, ¿no?
0: calentitos.
1: Pero bueno, a la luz de la canción, ¿cierto? Que decía calma, que tenía así como un sonido así como medio playero,
0: Claro.
1: es que vamos a comenzar la conversación acerca de este día, el Día Mundial de la Relajación, que es este 15 de agosto, es decir, el sábado. Este sábado es el Día Mundial de la Relajación. ¿Sabes tú que no se sabe desde cuándo se celebra?
0: Eso te iba a preguntar
1: No
0: yo,
1: hay
0: ¿y a quién se le ocurrió?
1: claridad, no se sabe a quién se le ocurrió, pero fue como una necesidad
0: ¿Ya?
1: y una, yo creo que una distribución de la celebración de alguna manera de voz a voz, se pasó, ¿cierto? De voz a voz, para que se empezara a popularizar este día, ¿no? Entonces, por lo tanto, se convierte este Día Mundial de la Relajación como un espacio ideal, ¿cierto? Para un tema muy importante y tan necesario, Victoria, como es el que nos podamos mimar. ¿Ya? Para
0: Ya.
1: mimarnos, ¿no? Aunque sea por un día, aunque recordemos la importancia de mimarnos este día, 15 de agosto, pero pensar que no solamente una vez al año es necesario, sino
0: Todos
1: que
0: los
1: también
0: días.
1: todos los días, ya cada vez que podamos, hacernos como este regalito a nuestro cuerpo, a nuestro estado mental, ¿no? ¿Por qué? Porque lo necesitamos, dado que estamos viviendo en una época muy, muy
0: Claro.
1: estresada.
0: Y tú sabes que la relajación se define como un estado de reposo, ¿no? Así lo están definiendo, ¿no? No sé si es reposo, pero diría yo de lentificar, ¿no? Pues, quizás, ¿no? Reposo físico y mental, ¿no? Y ojo, señora, no es solamente lo físico, porque obviamente pensamos que es lo físico, entonces con qué me siente, no, es mental, o sea, toda esa vorágine de cosas que uno en la mente se le pasan, y por Dios que nos pasa mucho, realmente cuando nos vamos a dormir en la noche y después
1: Exacto.
0: estamos con un montón de problemas, que reduce la tensión, la ansiedad, y ahí está muy importante el estrés. Ya sabemos que el estrés

0: Es uno de los grandes males de nuestra sociedad, que es lo que estabas diciendo tú, ¿no? Y que el estrés en realidad es necesario en algunos momentos de defensa, de alerta, pero no
1: Exactamente.
0: estar estresado todo el día, ¿no? Y
1: Exactamente.
0: este estado de relajación también se sabe que ayuda a disminuir la presión arterial,
1: Exacto.
0: calmar la respiración. Por eso que ya vamos, cuando hablemos cómo hacerlo, ya vamos a hablar de eso, recuperar el equilibrio emocional, que a veces uno se siente que está alteradísimo, mediante diversas técnicas avaladas, ¿cierto?, por distintas, o no tiene que tener necesariamente alguien que te esté acompañando. Si tienes a alguien, si puedes hacerlo con alguien de la casa, mejor todavía, o de la oficina, pero tú sola puedes hacer un montón de cosas por tu relajación.
1: Exactamente. Primero que todo es aprender a respirar. Respirar
0: Eso.
1: nos permite, ¿cierto?, encontrarnos con nuestra corporalidad y sentir esta tríada, ¿no?, de cuerpo, alma, ¿cierto?, y emociones, ¿no?, que es un aspecto muy importante hoy en día para poder desenvolvernos bien dentro de nuestro espacio, tanto laborales, familiares, ¿no?, personales. Y sigamos con música, música que nos permite seguir relajándonos, ¿no?, y seguir celebrando este Día Mundial de la Relajación, que vuelvo a recordar que es este 15 de agosto. Aquí está un temazo de Jorge Drexler, La Edad del Cielo. Escuchemos.

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1: Estábamos escuchando la canción La Edad del Cielo, interpretado por Jorge Drexler, aquí en Radio Universidad Central 107.1 de Tudiel, celebrando el Día Mundial de la Relajación, que es este 15 de agosto, así que este sábado todo relajado. Pero bueno, como bien indicábamos, ¿cierto? El Día Mundial de la Relajación se establece, no sabemos cuándo ni fecha, ¿no? Pero por un problema que estamos viviendo hoy en día como sociedad, como cultura occidental, bueno, que tiene que ver con el estrés, ¿no? Que es esta este estado, ¿cierto? Que no nos permite quizás vivir la vida de una manera más tranquila y más relajada, ¿no? Claro. Porque además el estrés es un aspecto que detona otro tipo de enfermedades, como bien decías tú, Victoria, problemas de alta presión arterial, problemas cardíacos, obesidad e incluso también detona diabetes, ¿no? Ahora,
2: y afecta también, perdón, porque la digestión. Si tú estás estresado, comes algo, te va a caer
1: mal.
2: Horrible.
1: Bueno, colon irritable, ¿no? Tiene que ver también, que es una enfermedad típica de estrés, ¿no? Es algo que afecta a muchas personas y a gente muy joven,
2: ¿no? Al dolor crónico.
1: Bueno, además.
2: ¿No? Así que, por eso que lo que dijiste en el periodo anterior, ¿no? De que hay que empezar por la respiración,
1: sí.
2: ¿No? Eso es clave. Y señora, señor, usted que está ahí a cargo de su familia, ustedes tienen un rol muy importante, pero también párense un poquito en su vida y hagan unos ejercicios de respiración y saber que hay varios tipos de ejercicios de respiración, que no es para empezar, ya me paro y hago una inspirada y se acabó, ¿no? Sino que primero detenerse un poquito, ¿no? Ponerse en una posición cómoda, cerrar los ojos si le parece, y hacer una primero adquirir un ritmo, ¿no? De su respiración normal, y después hacer alguna inspiración mayor, ¿no? Y botar este aire, unos dicen por la boca y otros dicen por la nariz.
1: Depende de lo que andes buscando.
2: Claro.
1: Ya, eso es muy importante, por eso hay momentos en que efectivamente uno tiene que respirar por la boca o bien por la nariz, dependiendo de lo que uno busque en el estado corpóreo, relajado, en la que quiere estar.
2: Claro, ahora hay distintos tipos de respiración, como yo decía. Por ejemplo, está la cuando usted está más estresado, hay una que es hacer dos inspiraciones bruscas, así, ¿no? Y la última, mucho más extensa, quedarse 5 segundos respirando, manteniendo el aire, y ahí, ¿cierto?
1: Exhalar
2: por la boca, pero con la boca como apretada, como tocando así la quena, pero lentamente. Eso que le llaman la respiración fisiológica, increíble como calma cuando usted esté así en un estado ya de un poquito más nervioso de lo que corresponde, ¿no? Así que le recomendamos esa porque es muy útil cuando uno está en momentos así ya de un poquito de alteración.
1: Bueno, hay varios beneficios, ¿no? Lo que involucra estar relajado o estar en ciertos momentos, ¿cierto? En este estado zen, como le llamo yo, ¿no? Porque tiene que ver primero con una situación que necesita nuestro cuerpo, que es el descanso. Relajar permite también descansar el cuerpo y también la mente, ¿no? Nos permite además, fíjate, reordenar todo lo que tiene que ver con nuestras funciones y procesos biológicos que tenemos en nuestro organismo, ¿no? En palabras así como más simples, podremos decir que cuando nos relajamos, ¿ya? Lo que pasa en nuestro cuerpo, ¿ya? Es lo mismo que pasa cuando reseteamos un computador.
2: Claro,
1: ¿ya? Es
2: sí.
1: Como partir de cero. ¿Ah? Es como, uff, ya. Nos enfriamos, ¿no? Enfriamos este cuerpo para luego volver a retomar la actividad,
2: por eso,
1: ¿no?
2: Es importante, por ejemplo, cuando nos vamos a dormir, no ir a la cama todo lleno de tensiones y de preocupaciones, sino quedarse unos minutitos ahí, ¿no? Para botar todo esto, ¿no? Que nos ha tensionado en el día, inspirar y respirar tranquilamente, alcanzar un ritmo en que el corazón se tranquilice, ¿no? Y ya disponernos a ir a dormir, porque además se mejora la calidad del sueño. O sea,
1: además,
2: usted se acuesta todo estresado, ¿no? Va a estar soñando, ¿no? Le va a costar dormirse y después quizás va a tener, no sé, pesadillas o va a dormir, o va a tener sueños inadecuados, ¿no? También sabe lo otro en esta sociedad tan que tenemos en este momento, que estamos tan negativos, ¿no? También lo otro que ayuda mucho es que mejora los estados de frustración que tenemos, ¿no? Y que tenemos mucho, porque a veces uno dice, ¡ah! ¿Pero cómo esto? ¿No? Me siento frustrada, subió tal cosa y no puedo hacer esto, o esto otro. Y los estados de ira, que son los peores, porque uno ve el nivel de agresividad.
1: Sí, mucha.
2: Estamos nosotros, los chilenos, y en casi todo el mundo, ¿no? Tremendo, o sea, vemos gente que, no solamente estoy hablando de los delincuentes, sino la gente común y corriente, que por ejemplo anda en la calle y le cae mal algo que hace otro, ¿no? O para qué decir los automovilistas, que ahí ya empiezan a hacerse todo tipo de gestos, ¿no? En que uno dice, ay, ¿qué hago? ¿Le digo otro grato peor? Ahí mejor... Es una buena inspiración y relaja.
1: ¿Sabes qué dicen? Hay especialistas de la relajación, de la respiración, que dice que cuando una vez está en estos espacios que te tensionan, para no estar diciendo de repente lo primero que se te viene a la cabeza, estas pachotadas a veces que no contribuyen en nada, es bueno hacer respirar 4 veces, ¿ya? Lentamente, con una pausa, exhalar, respirar, exhalar, porque dice que ahí el ser humano, como busca este equilibrio, la persona, se da cuenta si efectivamente vale la pena decir algo o no. Y a veces el silencio, en muchas ocasiones, es mucho mejor que estar diciendo cualquier cosa, ¿no? Que es un punto también muy importante muchas veces, que la relajación y trabajar la respiración es muy importante. Bueno, como bien decías tú, Victoria, el relajarnos significa efectivamente depurar la mente y el cuerpo. Ya nos permite liberarnos de tensiones innecesarias, como decíamos, y también equilibrar nuestro organismo para que no sufra posteriormente ningún tipo de colapso que ponga en riesgo nuestra salud. Claro. ¿Ah? Yo creo que eso también es muy importante.
2: Bueno, y hay otras recomendaciones, por supuesto, además de los distintos tipos de respiración, ¿no? Que son, diríamos, técnicas de relajación o más bien estrategias positivas para afrontar momentos de estrés.
1: Exactamente. ¿Te parece que esas las digamos después de la próxima canción, Victoria?
2: Bueno, voy a estar comentando.
1: Empieza a relajarte para que hagamos estas recomendaciones después, este tema que voy a presentar, ¿no? Y que nos invita, como la relajación también nos convoca a conectarnos con la naturaleza, que hay un tema muy bonito de los Beatles que se llama Mother Nature Son, o el hijo de la madre naturaleza. Escuchemos.

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1: Estábamos escuchando la canción Mother Nature's Son, o Hijo de la Madre Naturaleza, interpretado por los Beatles aquí en Radio Universidad Central 107.1 de tu día, celebrando ya el Día Mundial de la Relajación, porque nosotras toda esta semana vamos a estar relajaditas con Victoria, ¿cierto?
2: Que ustedes estén todo el año.
1: Eso mismo.
2: Y estábamos hablando de algunas estrategias positivas. Bueno, como vimos esta canción recién de la naturaleza, pasar tiempo al aire libre, donde haya naturaleza, es una de las mejores sanaciones que pueden haber, sobre todo que usted pueda mirar las hojas.
1: El verde.
2: El verde, tiendas en el pasto y mire hacia arriba las hojas y los árboles de otra forma.
1: Exactamente.
2: Eso lo va a relajar tremendamente.
1: ¿Tú sabes que está comprobado que el color verde es un color que baja los niveles de estrés?
2: Claro.
1: ¿Ah? No es menor que es mi color favorito, ¿ah?
2: Bueno,
1: soy chica verde.
2: De chica verde. Bueno, pensar en positivo, o sea, tratar de ver el vaso medio lleno, o cuando sucede algo que uno cree que es malo, decir, bueno, a ver, pero ¿qué tiene de bueno esto? Ya, yo contaba recién que un pariente mío está muy afectado porque se tiene que mudar, ¿no? Y yo le hacía ver a él, ¿no?, que claro, viene la mudanza, y dicen que la mudanza es uno de los factores de estrés mayor que puede haber.
1: Estresa mucho, sí.
2: ¿Ya? Entonces yo le decía, pero mira, tú estás viviendo re lejos en este minuto de tu lugar de trabajo y tu pareja también. En cambio, esto quizás nos da la posibilidad que tú vivas más cerca y no tengas que gastar tanto tiempo en esos trayectos interminables. Y ahí como que se conformó más. Ya, pero claro, sí, pero es más caro, más cerca, pero podemos buscar, decía. O sea, pensar eso, ¿qué podría tener de bueno aquello que me parece que es malo?
1: Claro, todos los cambios hay que mirarlos como una oportunidad, yo siempre digo eso.
2: Claro, tener sentido del humor.
1: Obviamente.
2: Ya, el chileno se supone que tenemos sentido del humor, pero lo hemos ido perdiendo, ¿no? Nos hemos puesto un poquito agrio, muchas cosas.
1: O a veces tenemos un humor bien negro. Pensando en esto, en estos creativos que se rieron y se burlaron de ciertas condiciones,
2: claro.
1: Ya yo creo que hay formas de reírse y hacer humor y formas, ¿no? Y también hay que respetar la dignidad de todo tipo de personas, ¿no?
2: Lo otro, resolver los problemas. Porque una de las formas que, claro, uno está eternamente estresado es si le da vuelta y le da vuelta y le da vuelta al tema y no busca una solución.
1: Exacto. No, queda pegado, te quedaste pegado de la cosa.
2: Pegado y duermes mal y despiertas en la noche y te sigue el tema. En cambio, si dices, ya, no, se acabó esta cuestión. Yo mañana hablo con esta persona, voy a tal lado, hago algo para salir de eso, ¿no? Desligarse. Controlar, que va vinculado con eso, el tiempo y las prioridades. A veces uno anda súper acelerado porque se tengo que hacer miles de cosas y no me da el tiempo. No queda otra que priorizar.
1: Es decir, exacto.
2: ¿Qué es lo prioritario? Le dedico a ese tiempo y lo que sea más secundario lo dejo para otro momento. Hacer ejercicio con regularidad. Esto que nos cuesta a los chilenos, porque realmente por más que cuántas trotadoras, cuántas bicicletas estáticas son el mejor lugar en las casas chilenas para colgar la ropa.
1: Tal cual. Entonces, o las carteras.
2: Las carteras. Entonces, no, pues hay que hacer. Y cada situación que usted tiene física tiene ejercicios específicos que hay que hacer.
1: Exacto.
2: ¿No? O sea, caminar siempre va a ser bueno, pero subir escaleras también. Pero depende, porque si usted tiene problemas de artrosis, artritis, algunas cosas, no va a ser bueno que las haga. Si usted tiene problemas de corazón, tiene que hacer otro tipo de ejercicio. Entonces, también hacerlo, preguntarle a su médico, ¿cierto? Hacer ejercicio con regularidad, pero lo que sea adecuado para usted, porque tú ves lo que pasa con personas que se exigen, entonces se ponen a correr como locos por todo Santiago y le da un ataque al corazón y hasta ahí quedó.
1: Hasta ahí quedamos,
2: oye,
1: ¿no?
2: Otra cosa, seguir una alimentación saludable. Y eso, los chilenos, por Dios que estamos mal, ¿no? Porque comemos comida basura tremendamente, ¿no? sobre todo alimentos súper procesados, que fíjate que una de las buenas noticias que salía hoy día en el diario era que se va a hacer una legislación para en que limita los procesos, los productos ultraprocesados, ¿no? Y se trata de la idea de poner también un sello, como son los otros sellos negros, ¿no? Que diga que es un alimento súper procesado. ¿Y qué se entiende, señor, señora, por un alimento súper procesado? Aquí vamos a decirlo facilito, que no es el natural, el alimento tal cual se produce. Ha sido sometido a todo tipo de procesos industriales.
1: Intervenciones. Sí.
2: Intervenciones, le meten hormonas.
1: Si lo menos pollo, natural que hay.
2: Claro, si es el pollo, si es un pan, le han metido también todo tipo de azúcares, sal, ¿no? Lo han metido en un paquete, ese paquete lo han metido en una botella de plástico y se llena de microplástico. Es decir, todos sus alimentos, pero hay que decir todo lo que comen los niños, los snacks preparados, hasta aquellos que dicen light, con proteína, todos son súper procesados. El niño lo que tiene que ir es con la manzanita, la naranjita.
1: Lo más natural, ¿cierto?, posible.
2: Y usted también, señora.
1: Exactamente. Bueno, hay varias formas entonces, por lo tanto, de celebrar el Día de la Relajación. Ya Victoria nos dio ciertas ciertos tips para mantenernos relajados a lo largo de todos nuestros días, ¿no? Todos los días deberíamos, de alguna manera, vivir como Victoria nos propone. Pero ¿cómo podemos celebrar el Día de Mundial de la Relajación? Primero, aprendiendo a meditar, meditando, ¿ya?
2: Meditamos.
1: Es una muy buena alternativa, porque la meditación permite, de alguna manera, silenciar nuestro cerebro, lo que pensamos, etcétera. Quizás no nos calla 100%, pero sí nos permite... a veces desconectarnos un poco.
2: Meditar, porque, ¿no?, la gente cree que meditar es que se va a colocar en posición de flor de loto.
1: No, es una forma de respiración ya básica, ya, y muy apropiada para poder, primero que todo, la meditación permite oxigenarnos, ya, oxigenar nuestro cuerpo, oxigenar nuestro organismo, y nos permite de alguna manera sentir nuestro cuerpo, ¿ah?, y sentir nuestra respiración y conectarnos, ¿no? Conectarnos con el presente, ¿no? Ese es un aspecto muy importante de lo que involucra
2: la meditación. Y hay muchas formas también, ¿no?, de meditar. Meditar es orar también. Meditar es, uno, comunicarse con quien ustedes quieran, ¿no? La naturaleza, el universo... pero algo positivo.
1: Exactamente. Bueno, la meditación también se puede utilizar desde un mantra, que es repetir una idea, una frase, una palabra, un sonido, ¿no?, que nos permite también estar conectados, ¿no?, con el aquí y el ahora. Otra actividad muy, muy vinculada también a estar relajado es hacer yoga, Victoria. Tú que eres ahora una yoguista, ¿ya? Que es más que una actividad deportiva, porque a veces yoga lo asocian a una actividad deportiva. Más que nada, el yoga tiene que ver con tiene que ver con la respiración, pero también tiene que ver con el control del cuerpo, ¿no? Porque son posiciones corpóreas, ¿cierto?, que nos permite también estar conectados con el aquí, con el ahora, con el presente, ¿no?
2: Y hay yoga para todas las edades.
1: Para todas las edades.
2: Que la gente, me ha pasado a mí cuando yo digo, yo hago yoga, me dice, ¡oh! ¿Y tú te paras de cabeza? Mira, una vez quise meterme a yoga cuando tenía como 22 años. Y sí, era porque hay como distintos tipos de yoga. Sí. A la segunda, mis compañeros estaban todos parados de cabeza y yo no podía. No seguía la tercera clase.
1: Obvio.
2: Ya, pero yo ahora hago yoga para la tercera edad.
1: Sí, pues.
2: ¿No? Que es mucho más integral, ¿no? Porque no solamente es la asana, que es el ejercicio, sino que va con meditación, relajación, desarrollo espiritual, alineamiento de chakras, ¿no? Y asana adecuado a lo que podemos. Y a lo que no podemos, nos dice la profesora, sino hasta donde usted puede. Pero no hay nada así que sea una cosa que tú dices, no puedo.
1: Exactamente.
2: Así que busque. Hoy día ya las municipalidades hacen yoga, en distintos, hay talleres por todas partes. O por último, véalo en online.
1: Hay varios tutoriales donde uno puede mirar alguna clase de yoga, tomarlo, ¿cierto? Y vivirlo. Y sabes que hay un desafío, yo te quiero proponer un desafío para el Día Mundial de la Relajación.
2: ¿Sería?
1: Que para ese día, Victoria, tengas un día analógico.
2: ¿Y qué significa, ¿ya?, eso?
1: Que es, de alguna manera, desconectarte, ¿ya?, de las redes sociales, apagar el celular, ya, aunque sea por 24 horas, ¿no? Ya que todo tipo de mensaje o urgencia van a estar ahí. Tú tienes teléfono fijo, entonces te pueden llamar al teléfono fijo. Si
2: nadie
1: es que,
2: me llama al teléfono.
1: Bueno, te podría ser una gran oportunidad para que te llamen al teléfono fijo, ya, pero en el fondo es desconectarte de todo eso y que te permite, de alguna manera, también relajarte y estar quizás contigo misma, haciendo yoga, meditando, comiendo cosas sanitas, ¿no? O mirando haciendo y admirando ejercicio. O admirando la naturaleza, los pajaritos que a ti te gustan tanto, mirando a tus michis, también a tus gatitos, durmiendo.
2: Una de las cosas que se recomienda, que nos falta a todos, es dormir más. Ya, así que me parece muy sensato lo que dice Loredana y hace mucha falta. Fíjate que ayer uno de los titulares del diario decía esto que estás diciendo. Decía, hágale un regalo diferente a sus niños y a usted mismo. Pasen todo el día sin celular ni ningún tipo de pantalla. Porque ahora, claro, recién lo hemos dicho, cuántos años que venimos diciendo a nivel de educación parvularia y otros niveles que los párvulos no deben tener acceso a las pantallas, sobre todo aquellos menores de 4 años.
1: Exactamente.
2: Y ahora que salieron, que en Europa, ¿cierto?, empezaron a no autorizar, ¿no?,
1: el uso de redes sociales menores de 16 años.
2: Y en las escuelas y en los jardines infantiles. También. Entonces, aquí en Chile, como siempre,
1: el uso de aparatos tecnológicos.
2: Es que esto lo hicieron en Europa. Y entonces, porque si aquí lo había dicho Soto y González, no valía, ¿no? Entonces, ahora algunos colegios nuestros están dejando la cajita en la entrada. Que dejen.
1: ¿Tú sabes que hay una normativa que surgió este año de no uso celulares en los establecimientos educativos, ¿no?
2: Pero
1: Así que vamos, estamos regulando algo que se nos fue de las manos, Victoria. Bueno, hemos hablado del uso de la tecnología y seguiremos conversando de aquello. Pero se nos acabó el programa, Victoria.
2: Bueno.
1: ¿Ya? Podríamos dar muchas otras temas o sugerencias en torno a vivir este Día Mundial de la Relajación, pero lo más importante y la convocatoria
2: está a
1: que nos relajemos, ¿cierto? ¿Ya? A que nos desconectemos, ¿no? A que sintamos nuestro cuerpo, ya, para bajar todos estos niveles de estrés que muchas veces la vida nos desafía, ¿no?
2: Y que no tenemos tanto frío. No.
1: Bueno, a enfrentar el frío también relajadamente, ¿por qué no?
2: Abrigadamente, digamos.
1: Sí, ¿no? Pero también relajadamente, ¿no? Hay que porque relajarnos también con el frío.
2: Ver nieve, por ejemplo, está más arriba, también la nieve y la lluvia en cierto grado relaja.
1: También.
2: ¿Ya? Claro, si se va a venir un diluvio ya.
1: Ahí hay que tener cuidado. Hay que tener cuidado. Pero bueno, eso sería nuestra sugerencia para disfrutar de este Día Mundial de la Relajación. Y nosotras nos vamos y nos despedimos invitándola a que nos vuelvan a escuchar, ¿cierto?, el próximo lunes, donde tendremos otro tema interesante aquí en Ciudad Educativa. Y nos vamos con música que nos sigue permitiendo celebrar este día y nos vamos relajadas con Victoria. Para que, vuelvo a insistir, toda esta semana nosotros vamos a celebrar el Día Mundial de la Relajación. Nos vamos a ir con este tema de Gustavo Cerati y Daniel Melero, Cozumel. Será hasta la próxima semana. Chau, chau.
2: Cuídense, pásenlo bien, vayan a los parques, vayan a los museos, etcétera.
1: A respirar.

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2: Comenzamos en Colombia. Al menos 6 miembros de grupos armados irregulares resultaron muertos en combates con el ejército. Una primera operación ordenada por el nuevo presidente Abelardo de la Espriella que refleja la promesa de su gobierno, mano dura contra el crimen organizado.
3: Estos resultados operacionales, queridos compatriotas, alcanzados por nuestra fuerza pública, son un mensaje claro y contundente para todos los bandidos en Colombia. No hay lugar en el que se puedan esconder cuando el Estado se decide. He dado instrucción precisa a la fuerza pública de adelantar todas las operaciones que sean necesarias, operaciones que estaban aguantadas por el anterior gobierno.
2: El mandatario confirmó la muerte de alias Ruso, uno de los cabecillas de las disidencias de las FARC en el departamento del Meta, bajo las órdenes de alias Iván Mordisco, el guerrillero más buscado de Colombia. Conversamos con la defensora del pueblo de Colombia, Iris Marín, quien expresa su preocupación sobre la política del presidente de la Espriella, incluyendo la suspensión de diálogos con grupos guerrilleros, o lo que podría golpear aún más a la población civil.
4: El nuevo gobierno ha anunciado el cierre de todos los procesos de conversación que venía adelantando el gobierno anterior. Esto es una facultad legítima del nuevo presidente. No obstante, dado que se va a concentrar todo en acciones militares, es previsible que hayan riesgos mayores para la población civil, por lo cual debe desplegar acciones de protección inmediata a la población para evitar mayores daños a ella o desplazamientos forzados o confinamientos. Y tal vez agregaría algo que no mencioné antes, y es la importancia de superar el falso dilema entre paz y seguridad. El avance, si el gobierno lo determinara en algún momento, de adelantar diálogos o negociaciones conducentes a la paz o al sometimiento de los grupos, esto no excluye el deber del Estado de garantizar seguridad en los territorios, proteger a la población civil. Entonces no son estrategias digamos duales en que haya que decidir una u otra, sino combinar todas las acciones que sean necesarias para proteger a la población y desescalar esta violencia.
2: Escuchábamos a Iris Marín, defensora del pueblo de Colombia, entrevistada por Ubaldo Bravo. Y así se escuchan las protestas masivas en India. Miles de jóvenes marcharon hacia la Asamblea Legislativa del Estado de Jharkhand por las supuestas irregularidades en los exámenes de selección para los cargos públicos estatales. El choque con la policía fue violento, con cañones de agua, gas lacrimógeno y golpes. Desde Nueva Delhi, el informe de nuestro corresponsal Varun Anand.
5: En el estado de Jharkhand, en el este de India, miles de estudiantes y aspirantes a empleos públicos marcharon este lunes hacia la Asamblea Regional para denunciar irregularidades en los exámenes de contratación. La protesta lleva 17 días y se ha intensificado pese a la respuesta de las autoridades. Los estudiantes exigen que se anulen 13 exámenes que consideran irregulares y reclaman una investigación independiente de la Policía Federal. Hasta ahora, las autoridades han aceptado cancelar 3 de esos exámenes. Además, 3 miembros de la Comisión Estatal que organiza las pruebas dimitieron y este lunes fue detenido su antiguo presidente. Ya son 20 las personas arrestadas en la investigación. Pero estas medidas no han cerrado el conflicto. Los estudiantes siguen reclamando una investigación federal, algo que el gobierno regional no ha aceptado, y 6 manifestantes permanecen en huelga de hambre. El trasfondo va más allá de un solo examen. Millones de jóvenes indios compiten por un número limitado de empleos públicos y las sospechas de fraude afectan una de las principales vías de acceso al empleo. Tras las protestas de Delhi que provocaron la dimisión del ministro federal de Educación, Jharkhand muestra que la cuestión de la integridad de estos exámenes sigue sin resolverse. Desde una Delhi, para Radio Francia Internacional, soy Varun P. Anand.
2: En deportes, terminó ayer el Tour de Francia femenino, donde se coronó como campeona la holandesa Demi Vollering, que suma un segundo título en la competición. Demi logró imponerse en solitario en la última etapa de 99 kilómetros que terminó en Niza. La escuchamos.
6: No es solo el sueño de ganar aquí con la camiseta amarilla, de ganar un segundo Tour de Francia, sino que es el sueño de vivir esta vida, de trabajar duro con personas que tienen mucha pasión. Creo que ese es el sueño completo.
2: En el podio final, Vollering aventajó a la polaca Kasia Niewiadoma por 1:18. Felicitamos a la nueva reina del Tour de Francia femenino. Y con esta emoción ponemos punto final a este resumen informativo de Radio Francia Internacional. Les acompañó Andreina Flores.
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8: Hola, hola, ¿cómo están todas y todos? Ahí sí estamos escuchando bien, estábamos aquí con...
9: Digamos que sí.
8: Estábamos con mi amigo Diego medio incauto porque no sonaba bien. ¿Cómo están todas y todos? Buenos días. Muy buenos días. Hoy día estamos en agosto, el mes de los gatos, y nuestros estudiantes de vacaciones en nuestra universidad. Estamos acá en Diálogos Humanos, un programa de la Universidad Central, junto al siempre incombustible Francisco Saavedra. Un aplauso para Francisco.
9: Bien, a tiempo.
8: El incombustible también, David Valenzuela, que está por ahí. Ahí está, muy bien, como saluda, muy bien. Nuestro jefe Francisco Ortún. Bien, no hay aplauso. Bien.
9: Se demoraron.
8: La estaban pensando. Y por supuesto, con nuestro querido amigo Luis Felipe Buletich, a quien recordamos siempre con cariño, afecto y fraternidad. Y estamos, ¿cómo se dice cuando está el equipo completo? Hay un término, un término futbolístico. Plantel completo. Está el plantel completo, está nuestro compañero ilustre, maestro y siempre buen amigo, Diego Arancibia. ¿Cómo estás, Dieguito?
9: Bien, Dani. Aquí autodegradado a invitado permanente.
8: No,
9: ¿eh?
8: No, yo he explicado.
9: Nada, mi inasistencia. Pero he estado en varias...
8: cuestiones.
9: Actividades.
8: Sí,
9: propias del mundo académico, por cierto.
8: Hemos explicado que y recordado constantemente que en nuestra primera tarea es nuestra labor universitaria. Entonces, cuando claro. Hay cosas que hacer, vamos postergando algunas cuestiones y, claro, si hay que tomar exámenes, si hay que hacer una clase, son inamovibles. Pues entonces entendemos también que haya estado este tiempo, fin de semestre, inicio, con más pega. Pero bueno, ya estamos acá. No es equipo completo, no tiene un nombre, Full House.
9: Rotación completa.
8: No, cuando alguien, el Kino completo, tiene un nombre, no me acuerdo ahora. Así como,
9: cartón completo.
8: Ya, cartón completo, llevémoslo así, cartón completo, porque somos de cartón.
9: Completo cantado.
8: Completo. Oye, estamos, ¿qué te puedo decir, Diego? Hemos tenido unas semanas de aquellas.
9: Todas las semanas son de aquellas.
8: Sí, es que
9: todas las semanas son noticiosas.
8: Es que nuestro país daba.
9: Sí, pero es un gran país.
8: Sí, pero también me parece interesante que no es que tengamos mucha cosa para reírnos, sino que hay muchas cosas que podemos conversar.
9: Por cierto.
8: Y en la medida en que el país nos da para conversar, está todo pasando y todo está muy bien. Yo estuve la semana pasada discutiendo acá en la radio sobre el señor Omeña. Yo creo que ya pasó la época de Omeña. Sin embargo, fíjate que yo estaba re contento de la respuesta que tuvo la sociedad y la ciudadanía Y eso me pareció muy bien, más allá de profundizar en la cosa del joven este, me parece bien que el país pegue el grito, ¿eh? cuando pisamos una tecla que no es la indicada. A partir de eso, yo tuve una publicación en Instagram que le fue extraordinaria, ¿eh? ¿Tú la viste?
9: Muy buena, sí. Sí, te hiciste más famoso todavía.
8: Sí, 490.000 reproducciones, qué sé yo, etcétera. Pero alguna gente me hablaba... y no te lo quise contar antes porque me interesa que desmenucemos el concepto acá juntos. Uh-huh. Alguien me hablaba de un concepto que se llama la ventana de Overton. ¿Ah? Yeah. Y yo tuve que empezar a estudiar la ventana de Overton. Tú lo estás tecleando ahora en el computador para ver de qué se trata. Pero está bien, yo no lo conozco el tema.
9: Lo desconozco.
8: No, pero es que leámoslo juntos y vamos a ir viendo que me parece que es un tema que podemos abordar. La ventana de Overton es un modelo que explica cómo una idea que en un comienzo parece inaceptable o extrema puede con el tiempo llegar a ser considerada normal, razonable e incluso convertirse en una política pública. ¿Ok? La lógica, perdón, me voy a saltar esa parte, ¿eh? Lo importante es que no necesariamente cambia primero la idea, cambia el límite social de lo que estamos dispuestos a discutir. Cuando algo comienza a aparecer repetidamente en medios, redes sociales, discursos políticos o conversaciones cotidianas, puede perder progresivamente su carácter de tabú. Desde la psicología social, esto se relaciona con normalización, habituación, conformidad social y desplazamiento de las normas. Por eso, la ventana de Overton sirve para entender tanto avances sociales como procesos preocupantes. Lo que una sociedad normaliza determina, en buena medida, aquello que termina tolerando. Y me pareció súper interesante tratar de pensar en cómo vamos como sociedad abriendo límites en cuestiones que en un principio son inaceptables. Esto surge a partir de lo del señor Ormeña, ¿no? Que las personas me decían, esto es la ventana de Overton y tal. Entonces yo decía, bueno, ¿cómo puede ser que en términos sociales, políticos o culturales, haya temas que son intocables y terminan muchas veces convertidos en políticas públicas? El ejemplo que se me ocurrió a mí fue el aborto. El aborto que, ¿cuántos años atrás, Diego, era un tema del que no se podía hablar? ¿10? ¿Un poquito más? ¿15 años?
9: No, yo diría que más.
8: ¿Más? ¿De cuándo es la ley de las tres causales?
9: No, la ley de las tres causales como 2016, 2017, por ahí ya. Se aprobó, sí.
8: Ya.
9: Pero en el fondo ahí tú puedes hablar del aborto.
8: Antes, a eso me refiero.
9: No, antes yo creo que era como el hablar del divorcio.
8: Exacto.
9: En los 90.
8: Exacto, un tabú inaceptable.
9: Sí, claro, pero eso también tiene que ver un poco con la presión de algunos sectores de la sociedad, sí. en fondo, instalar la idea de que estos temas no se tocan o no se hablan. Ahora bien, ahí ha habido efectivamente una evolución. Entonces, claro, yo creo que la ventana de Overton efectivamente es una teoría, un modelo de comunicación política. Básicamente, sí. Que establece los márgenes de lo que se puede hablar o de lo que se tolera hablar. Pero muy poco hoy día de lo que no se hable. Sí. Otra cosa muy distinta es que eso termine convertido quizás en una política pública o se transforma en algo permisivo. Hoy día, con respecto a temas como el aborto, por ejemplo, independientemente de toda la legislación que hay en torno a ella, igual todavía hay muchas personas que son detractores,
8: sí,
9: del aborto.
8: Sí.
9: Pero hoy, una persona que está, que es contraria al aborto, y otra que está a favor del aborto, cualquiera sea su...
8: Orientación,
9: o más que nada, cualquiera sea su postura, un aborto libre, otro aborto regulado, bueno, distintos temas, todos hablan,
8: sí,
9: realmente.
8: Sí.
9: Yo creo que eso también le hace bien a una sociedad, en el fondo tampoco no es a propósito de este tema que se levantó a propósito de el caso del señor
8: Ormeña.
9: Ahí no es que no se pueda hablar, lo que importante ahí es que se habló de un tema y se condenó.
8: Sí.
9: Pero en una sociedad, yo creo, sobre todo una sociedad democrática, pluralista, ¿cierto?, abierta a la idea, yo creo que ni un tema puede quedar fuera, de alguna forma. ¿Ya? Es súper importante poder señalar eso, porque eso te habla también de que todos los sectores son escuchados, todos pueden ser conversar sus distintas posturas, sus distintas ideas, y así que por lo tanto creo que hay que yo profundizaría un poquito más en la ventana, sí, en la ventana, sí, de Overton, sí, a propósito de...
8: Sí, lo que pasa es que cuando dice que hay temas que son inaceptables y que en algunos casos se convierten en políticas públicas, yo pensaba lo que sucedió con la discusión del aborto cuando era un tema, que había un límite que decía de esto no va a hablar nadie, como se te ocurra, asesino. En eso partió hace muchos años. Y luego la barrera o el límite de la discusión se fue ampliando por un fenómeno social, por un fenómeno político, y terminó finalmente convertido en una ley. A eso me refiero.
9: Sí, y es que yo creo que ahí no yo creo que hay que tomarlo como un modelo de comunicación política, ¿cierto? Que permite explicar de qué es lo que se habla, para también para medir en el fondo como una moderación. Ahora, vincularlo con el tema de la política pública y el proceso de formulación, creo que ese modelo no es el más apropiado, digamos, en el fondo, como poder hacer esa relación.
8: Me llegó un
9: te llegó un mensaje.
8: Me llegó un mensaje. Ya. Lo voy a leer. Víctor Hugo escribió en su novela La utopía de hoy es carne y hueso mañana. Para los esclavos de hace 1000 años, pensar que hoy día viviríamos en un mundo sin esclavitud, donde se persiga a lo esclavista y en la que las personas son libres, parece una auténtica utopía irrealizable. Aunque el mundo de hoy nos parezca complejo en muchos sentidos, somos la utopía que algún día otros soñaron. By Francisco Saavedra. ¿Qué me decís?
9: Invítalo que
8: pase. Vamos a invitarlo.
9: Para ver que desarrolle
8: pero,
9: la idea.
8: Pero es cierto, cuando tú ves, no sé, yo estuve muy enganchado en la serie Isabel, que hablaba sobre el gobierno, te iba a decir, el reinado de Isabel de España con Fernando Aragón, y claro, habían cosas que tú mirabas y que son impresentables hoy día, pero que en ese tiempo eran súper así como... o sea, el matacán se llama. El matacán está en la puesta del castillo donde les echaban aceite hirviendo. Y tú decías, tía, bueno, hay señores que hacen cosas peores, ¿no?
9: No, pero es que también por eso muchos de los fenómenos, insisto, yo siempre con esta idea, hay que analizarlo.
8: En su contexto.
9: En su contexto.
8: Por supuesto.
9: En fondo, claro, yo no puedo hoy día hablar, bueno, del mismo, tomemos como ejemplo el caso del aborto con la mirada del año 90.
8: Sí, claro. Sí,
9: por
8: claro.
9: Ejemplo. Sí. Donde teníamos distintos intereses y otro, y en el fondo también, en este caso, la Iglesia Católica, que es una de las principales defensoras, prácticamente tenía mucho más poder del que
8: tenía, claro. Ahora no tiene nada, muy poco, sí.
9: O quizás también tenía, por la época tenía una visión muy conservadora. Hoy día podríamos decir que tiene una visión más liberal.
8: Sí.
9: Antes, en el fondo, se podía afirmar que no, estamos en contra por tal y tal motivo, punto. Y no hay más.
8: Sí.
9: Hoy día tú puedes hacer un debate en un contexto académico, universitario, donde tú invitas a gente que tiene distintas posturas sobre un mismo fenómeno y tú los puedes entrar a conversar.
8: O sea, de hecho, invitamos personas con distintos puntos.
9: Claro. Eso en otra época habría sido impensable.
8: Sí. Bueno, Chomalí ahí se merece también un
9: Chomalí y los últimos papas también.
8: Sí. ¿Tú leíste la encíclica?
9: Con la última, sí. De la inteligencia artificial, he visto algunos pasajes, pero no la he leído.
8: Se llama Magnífica Humanidad, ¿no?
9: Sí.
8: Qué extraordinario el tema, el título extraordinario. Pues Chomalí a mí me parece, yo cada vez que lo escucho me quedo así como, wow, el tipo no, se las trae, ¿eh? Bien, sí, bien Chomalí.
9: Oye, una persona que a mí me tocó estar en una actividad en la que él estaba, y una persona que te deja pensando.
8: Qué buena.
9: Te deja pensando. En el fondo, te desestructura un poco en la forma como de pensamiento y el desarrollo de las ideas que él tiene.
8: ¿Será el tipo de persona que necesitan instituciones hoy como la Iglesia?
9: Sin duda, ¿cierto? Sin duda, porque finalmente también va acercando a... no quiero decirlo como... Puede sonar muy fuerte, como humaniza. O la hace mucho más concreta, finalmente. Mucho más cercana, creo yo.
8: Digamos, sí, más dialogante, diría, ¿no? Menos doctrinal, ¿sí?
9: Totalmente.
8: Sí. Oye, claro, entonces la pregunta que yo me hago es ¿por qué reaccionamos entonces como reaccionamos a partir de lo que pasó con este señor Omeña? Pensando en los límites, pensando en cosas que hay lugares donde no hay que meterse.
9: Sí, porque yo creo que también ahí hay que ver, hay otras cosas que yo creo que está también dentro como del ethos chileno, o de una cuestión cultural, que finalmente también nosotros, el chileno, por más que se crea muy liberal, ya, ¿cierto? Que habla de todos los temas. El chileno es profundamente conservador.
8: Restringido, sí.
9: Y muy poderoso también. Sí, sí. ¿Ya? En el fondo, y eso, ojo, que no pasa por no pasa por decir, no sé, garabato en la televisión, sí, o los reality, no. Pasa por otras cosas, por cosas como estas.
8: Sí.
9: Porque quizás creo que esto habría, en otro país, esta situación pasa así.
8: Hola.
9: Hola. Mm. Ya. Ah, ya, bueno, unos locos que
8: se pararon las tonteras, sí.
9: Unos disparates. Pero acá no. Acá yo creo que ahí es cuando se nota este como pudor cultural que tiene el chileno, que en el fondo de algunos temas no, porque se tratan con respeto. Mm. Creo que también, hablando como de cultura y de estos, creo también, por más que muchas veces seamos críticos de cómo está funcionando la sociedad y que muchas veces no hay respeto, hay mucho individualismo, violencia también, que podríamos hablar de eso un poquito después, a propósito, sí,
8: de la cadena del presidente, ¿eh?
9: Y un caso bien bullado la semana pasada. Creo que finalmente hay cierto límite. Ciertos límites, yo creo que eso es súper importante y hay que valorarlo, que se mantenga finalmente, porque no hay cosas que efectivamente pueden provocar, generar un daño, ¿ya? En ese sentido hay un sentido como de la ética, sí, bien importante, sí, en la sociedad nuestra.
8: Convengamos que del abuso sexual infantil es un tema del que tenemos que dialogar como sociedad, hay que hablar de lo
9: sí, claro.

0: discusión legislativa o todo problema que sea como atingente a la sociedad.
1: Yo feliz de la respuesta de la sociedad, yo quedé muy conforme y me parece que sentamos como un punto de
0: Sí,
1: inflexión.
0: es que hay otra cosa súper relevante que pasa, que quiero conectar este caso con el caso de la pelea entre las dos senadoras,
1: Ah,
0: ¿ya? Y quiero conectarlo también con otros casos, como por ejemplo que los tocamos, que pasaron el año pasado, porque los tocamos también en el programa, que era esta, la violencia que existe, la violencia vial, ¿cierto? En la conducción, ¿ya? Y yo creo que acá lo importante es que a los chilenos, a nuestra sociedad, todavía esas cosas a nosotros nos asombran y de alguna forma provocan un repudio o una condena, ¿ya? Yo creo que súper importante es que nosotros como sociedad tampoco nunca dejemos de perder esa capacidad de asombro, porque en cuanto perdamos esa capacidad de asombro,
1: Nos fuimos a condón. Sí,
0: bueno, tú lo has
1: sí,
0: dicho,
1: sí,
0: ¿ya?
1: sí.
0: Entonces creo que eso también es como súper relevante. Con esto como el mensaje de fondo, lo que quiero decir es que no todo es tan malo, ni estamos efectivamente como tan mal, ¿ya?
1: No, tan
0: Como
1: mal.
0: tan mal como muchas
1: Otros.
0: personas
1: Sí.
0: te plantean este escenario que es como todo malo. Yo
1: No,
0: rescataría cosas buenas, digamos.
1: yo creo que nos están pasando cosas que las redes amplifican y hay un fenómeno, creo que se llama el fenómeno parasocial, ¿no? En que las personas sienten una falsa cercanía y falsa intimidad con personas que son públicamente conocidas. Entonces se sienten con la libertad y con el derecho de increpar, de decir y de
0: Claro.
1: impugnar. Entonces es una distorsión cognitiva finalmente. Entonces, claro, yo me siento muy cercano a los que han sido marginados del bienestar de la sociedad. Entonces asumo que la senadora Flores, como está siendo acusada o procesada, es culpable y es ladrona. Entonces le tiro la pachotada porque me siento con el deber de hacerlo y miro a la señora Campillay y siento que a la pobre mujer le entonces hago causa común con ella. ¿Cachai? Pero no entro en la discusión profunda de lo que está ocurriendo allí.
0: O
1: ¿Me
0: sea, yo
1: explico?
0: creo que si dos parlamentarios, en este caso las parlamentarias, tenían algún tipo de diferencia, bueno, hay harta oficina en el Congreso,
1: Sí, pues.
0: toman la oficina y ahí en el fondo se hacen todas las críticas en privado y las felicitaciones siempre son en público. ¿Por qué? Porque finalmente acá lo que pasa es que qué adhesión o finalmente qué respeto van a inspirar o van a tener a la hora, por ejemplo, de discutir, oye, la violencia en las aulas,
1: Sí, claro.
0: ¿ya? Oye, o la violencia en tal lugar. Entonces, la verdad es que ahí, sorry que aquí yo me pongo súper drástico, pero creo que ahí se pierde un poco la dignidad del Parlamento, ¿ya? Entonces, también acá lo que hemos dicho siempre, creo que es súper importante cuidar las instituciones, ¿cierto? Y el ser senador, el ser diputado, tener un cargo de representación popular es una institución. Y esa institución, en este caso, hay que cuidarla. Y yo creo que acá no se cuidó y a mí ese hecho me parece absolutamente repudiable como de lo que se gestó ahí.
1: Yo quiero agregar, estoy de acuerdo contigo, Diego, quiero agregar que ante quienes sostienen que el calor del momento, el fulgor de la discusión, dos cositas. La primera es que no hay que confundir la poca capacidad de control con compasión, ¿cierto? Eso es violencia por donde tú lo mires. Y lo segundo es que nosotros no somos ni más bacanes, ni peores, ni lo que tú quieras, los académicos, que los senadores. Pero si tú, un estudiante, le dices algo así, o sea...
0: Sí, claro.
1: ¿Por qué los académicos, ante eso, académicos y académicas, nos controlamos antes? Porque rabia tenemos también muchas veces y nunca le decimos una sarta de insulto a un estudiante, jamás.
0: Sí, claro.
1: Y no es porque me vayan a sacar del puesto, es porque no corresponde y punto. ¿Cachai? Entonces, ¿cómo haces tú cuando te da rabia con los estudiantes? ¿Te la comís para adentro, rumiáis en tu cabeza y la mejor cara posible,
0: Por
1: ¿cierto?
0: supuesto, pues.
1: Porque el fin primero y último es el proceso de enseñanza-aprendizaje. Claro. Y estamos todos entregados a él. Y acá pareciera ser que en el Senado, en este caso, como hemos visto en otros también, pareciera ser que el objetivo se les pierde un poco. Usted está aquí para legislar, está aquí para...
0: Yo creo que se les pierde y también...

0: También pasa por algo que la misma máquina, por decirlo así, exige, que en este caso también, en el fondo, ah, mira, tenemos luces, cámaras,
1: Sí, claro, sí,
0: micrófonos,
1: claro.
0: y bueno, y tenemos también varios días de que vamos a estar ahí el nombre puesto. Entonces a mí nadie se me va a olvidar del nombre. Y eso se traduce de nuevo en más likes, por
1: Claro,
0: ejemplo.
1: convengamos
0: ¿Ya?
1: que la zona de las flores venía de un problema.
0: Sí, claro, entonces, bueno, yo eso, la verdad es que esas cosas yo no la entiendo, no está dentro de mi estructura.
1: Oye, Diego, pasando a otro tema y antes que vayamos a otra canción, y pensando también en los temas como de super like o de la discusión pública, ¿te parece a ti que lo que pasó con el subsecretario de Hacienda de la prueba de droga se utilizó para mover la discusión de la Mara Sedini?
0: No,
1: No,
0: no, no,
1: fue un error,
0: no, para
1: fue un
0: nada.
1: error, perdón, hasta donde yo entiendo, el tipo se negó a la contramuestra.
0: O sea, se negó a la contramuestra y se le hizo en otra parte porque no confía en el lugar donde se hacía la contra.
1: Y se hizo la prueba días después,
0: Sí.
1: ¿sí? Y te está alegando inocencia.
0: Exacto.
1: ¿Ya? Y el procedimiento dice que no,
0: No,
1: tiene que
0: es que
1: ser.
0: claro, es que también es muy difícil hiciera la contramuestra. Si en el fondo una medida como esta, en el fondo como que buscan ser como
1: Sí,
0: ejemplificadoras, ¿ya?
1: yo sí lo entiendo.
0: Independientemente que la contramuestra yo he dicho, ah, no, mire, sí, usted consumió tal fármaco porque está en tratamiento por alguna cosa. Pero la verdad de las cosas es que también políticamente, aunque la contramuestra hubiese sido negativa, ya el
1: La herida
0: pacto
1: estaba.
0: pactado ya quedó.
1: ¿Y por qué empezaron con esto de mira, vamos a ver si lo podemos echar de vuelta, dependiendo
0: No,
1: del...
0: que eso es parte del juego político también, pues. Es
1: ¿Sí?
0: parte del juego político, la presión que se hace dentro como de los mismos partidos de gobierno, ¿cierto? Porque eso también, toda esa discusión o ese diálogo también es parte de negociaciones internas que pueden haber, ¿eh?
1: Y el Sedini Gate ya quedó, ya pasó.
0: Sí, yo la
1: Toda la
0: verdad no.
1: discusión que vino después cuando fue ese programa de televisión,
0: Yo creo
1: que...
0: que eso es como eso es farandulilla política que no le hace bien al país, eso no le soluciona el problema a la señora en
1: Sí.
0: su casa,
1: Sí.
0: ni los problemas que tiene que han tenido con la lluvia la gente del norte, la gente del sur, por lo tanto creo que
1: No.
0: no debe prosperar un tema como ese.
1: Estoy de acuerdo. Yo solamente recuerdo que yo hablo estas cosas con Diego.
0: Hace más entretenida, perdón, Dani, hace más
1: Sí.
0: entretenida nomás la política.
1: Como hablar de la zanja. Son 7 kilómetros de zanja vi ayer. Nada más.
0: Claro.
1: No hay más.
0: No, es que esto va por distintos tramos, por lo demás. Depende de dónde.
1: Bueno, para los señores que están de acuerdo con estas discusiones, para los señores que están pendientes de esta comidilla de bagatela del Congreso y de estas peleas, como dice Diego, de reality show político, esta canción va para todos ustedes con mucho cariño, sobre todo para las senadoras gritonas. Con ustedes, Super Freak.

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1: Ay, ay, ay, pero qué buena canción. Yo el otro día conversaba, recuerdo, con una cantante, la entrevistamos en otro programa, en otra radio, una cantante chilena.
2: En tu otro
1: en mi otro mundo, en mi otro multiverso, sí. Y yo le preguntaba a ella por cómo lidiaba como cantante y compositora con la inteligencia artificial, el autotune y todas estas cosas. Y esta música, si bien es cierto, tiene algo de efectos, es más, mucho más pura que la música que podemos escuchar hoy día, que pura en términos de la construcción, ¿no? En términos de la ejecución, ¿no? Había un baterista sentado tocando la...
2: Entiendo que cualquier persona hoy día puede cantar con autotune.
1: O sea, cualquiera canta con autotune y con el programa del computador tú haces música. Antiguamente, ¿no? Los tipos sesionaban, en tiempos más anteriores los Beatles grababan de una, no había parches, no había nada, ¿cachai? Y había dos o tres micrófonos para todo, hoy día la cuestión está muy producida. Entonces, escuchar este tipo de música a mí me retuerce. Ayer estuve escuchando a la Barbara Streisand con Barry Gibb en vivo. Y es de otro planeta esa cuestión. Y después saltear al Olivia Newton-John y John Travolta cantando en vivo. Extraordinario. Pero en fin, eso. Ahí para los...
2: De verdad. ¿Ah? Cantantes de verdad.
1: Cantantes de veritas. ¿Ah? Sí, claro. Pues, también entrevistamos a una violinista el otro día. Extraordinaria.
2: Que no son expertos en lo que no son.
1: Sobre exacto. La Diego me estaba hablando de esta cosa, de esta costumbre que tenemos de hacer diagnósticos de todo y de decretarnos como seres humanos expertos en cosas que no somos expertos. Y eso es súper increíble, porque las personas cuando emiten este tipo de opiniones hablan con una autoridad, pero indiscutida, ¿no? Esto que te pasa a ti es tal cosa, tú eres así.
2: Yo me imagino que a ti te ha pasado muchas veces siendo mucho. Psicólogo.
1: Y no, siendo persona pública.
2: No, sí, no, pero sobre todo siendo psicólogo. No, tú tienes un trastorno postraumático.
1: Sí, sí, claro. Sí, sí, sí, sí. Muchas veces. ¿Cómo estás? Súper psicoseado. A ver, hablemos de la psicosis. La psicosis. Claro, hablemos de pérdida de juicio realidad. No, lo que pasa es que la educación, tal cosa. Hablemos, pero con números, con cifras, con datos. ¿Eh?
2: Yo creo que no es porque nosotros seamos demasiado estudiosos, estemos en lo académico. Yo creo que nos tenemos que empezar a acostumbrar a hablar con evidencia.
1: O sea, entonces, sí.
2: En el fondo, el país está mal. Bueno, ¿cuánto ha bajado la productividad del país? ¿Cuánto el Producto Interno Bruto ha variado? ¿No? Que una persona me dije, sí, ha cambiado porque el Producto Interno Bruto. Y ojo, eso no es que uno sea muy grave, ¿ya?
1: No, es que trae evidencia.
2: Dato, en el fondo, como que y que leer, y ahí entramos en otro plano, en el fondo, en qué es lo que lees o cuál es la información de lo que te nutres.
1: Dime con qué lees y te diré quién eres.
2: Si lo tomas desde lo que dijo el usuario 3431 de X, sí. Déjame dudar.
1: Es como el Rincón del Vago, ¿no?
2: Claro.
1: Sí, la misma estupidez.
2: Sí,
1: pero es que en el fondo es eso, ¿no? Un tipo sube en resúmenes. La otra vez estaba en la radio, en otra radio, y los conductores dijeron, sí, porque todo en este país tiene un responsable que tiene dos nombres, y todos al unísono, Gabriel Boric. ¿Ah? Y yo sí miré así como, ¿qué les pasa? Y me explicaban que hay un conjunto de personas para las que todo lo que pasa malo es culpa de Gabriel Boric. Todo. O sea, el argumento es Gabriel Boric. Yo me acordaba y les contaba que acá en la universidad había una persona que yo quería mucho, Javier Romero, un psicólogo, que nos cruzábamos, Javier era el director de escuela, y yo decía, oye, Javier, que hace frío, y Javier me miraba y me decía, culpa de Pinochet. Y después al día siguiente decía, oye, estoy cansado, culpa de Pinochet. Como que todo era culpa de Pinochet, y se reía de eso. Entonces, me llama la atención lo que estás diciendo tú, porque en muchas discusiones o muchas conversas que uno quisiera tener para contribuir, para ampliar nuestro horizonte, el nivel de análisis llega hasta ahí. No, si es culpa de este gobierno, es culpa del gobierno anterior. Tú dices, ya, pero a ver, no, que la...
2: Como, o también reducir el argumento a un adjetivo o una descalificación. Así que eso en general no tampoco está bien, digamos.
1: Claro, lo que pasa es que la pregunta es, ¿qué tan complejo puede ser entrar en un grado de profundidad de discusión que implique meterte en los datos, po, averiguar? Yo conversaba la otra vez y alguien me decía, no, lo que pasa es que la mega reforma estuvo muy bien porque los empresarios que pusieron su capital tienen que... Perfecto, decía yo, pero vamos a la discusión. ¿Cuánto es lo que va a generar de aumento el Producto Interno Bruto? ¿Cuánto es lo que efectivamente el país va a recibir como ingresos de...? ¿En qué países del mundo esta doctrina de bajar el impuesto al empresario y subir el y transferirle los impuestos a las personas ha generado más empleo? Porque hasta ahora la evidencia no dice que en ninguno... El tipo empieza a mirar así, ¿de qué estáis hablando? Números, viejo, cifras, datos. A mí me gusta mucho el ejercicio, me acuerdo de la ley o el intento de ley de... más corto, pues, mucho más cerca, Olomeña, pues, el señor Olomeña, que yo le decía, bueno, ¿por qué no se ríe de usted mismo, en vez de reírse de los demás, y de sus resultados electorales? Porque el señor Olomeña obtuvo el 2.05% de los votos.
2: Eso es lo otro.
1: A eso quiero llegar, al dato.
2: Sí, al dato, pero también lo que pasa ahí que cuando uno es, no sé, nosotros obviamente acá hacemos un programa de radio universitario, pero también tenemos que ser súper cuidadosos con lo que decimos.
1: Así es.
2: Porque el día de mañana, ¿qué pasa si que nosotros hablamos tanto, oye, cómo funciona la sociedad y que el gobierno y está en lo cierto, también equivocado, dependiendo de qué lado, como decía la canción? Pero ¿qué pasa si el día de mañana nosotros nos dicen, mire, señor Sánchez, lo invito a que usted se haga cargo del programa de salud mental? O, don Diego, usted va a estar a cargo de los temas de seguridad. Y ahí ya está. Entonces, también ahí aplica, en el fondo, el... amo de tu silencio, esclavo de tus palabras.
1: Sí.
2: Entonces, creo que muchas veces también esa, yo creo que esa es una línea que finalmente, como se podría decir que una línea como ética, que es súper necesaria para hablar como o referirse a ciertos temas en forma seria, en un marco de respeto, con evidencia, porque uno no sabe tampoco en qué lado de la vereda estará mañana.
1: Sí. Sin embargo... yo quisiera preguntar a todos mis amigos aquí presentes, Diego incluido, Francisco, David, Francisco que nos está escuchando, si alguna vez nos han dicho, estoy solamente abriendo la discusión, en la radio y en la universidad, qué decir y qué no decir. Jamás, nunca. Dice, nunca, no, nunca, nunca. David se está haciendo el loco. Nunca. No hay ni una manera en que la universidad nos vaya a decir, usted de esto no va a hablar y de esto sí va a hablar. Porque el día que eso ocurra decimos, ¿sabes qué? Búsquese otro, ¿cierto? Sin embargo, ¿por qué hay temas de los que no hablamos? ¿O por qué hay temas en los que hay que rodear? Porque yo creo que desde el momento en que, al menos yo, estoy en un programa universitario en el que hago causa común con el proyecto educativo de la institución, hay ciertas cosas que tengo que pregonar a nombre de nuestra universidad. Pues. Exactamente, y cosas que no, ¿cierto? Sin embargo, claro, pero no hablamos a garabato, po.
2: No.
1: Y eso nadie te ha dicho, no habla a garabato. Okay. Pero hay una cachaya, ¿no? Ahora, yo puedo ser no experto en un tema, pero puedo documentarme en algún tema para tener algo de información con el único propósito de ampliar el debate, nada más. ¿Sí?
2: Sí, yo creo que también ahí es que se pierde muchas veces... muchas veces también como la crítica o en la conversación es como discutir como por... es criticar discutir. Por criticar o discutir por discutir.
1: Exactamente.
2: Pero yo creo que también ahí es súper importante en el fondo siempre es cuál es mi interés, sea cual sea, y cuál es el interés superior.
1: Sí.
2: Nosotros acá hablamos ciertos temas porque acá tenemos un interés superior que es la universidad, ¿cierto? Que promueve la educación... con pensamiento crítico, bueno, y con todos los sellos que tiene la docencia universitaria acá en la UCEN.
1: Sí.
2: Pero muchas veces, claro, uno en eso, en observando ese tipo de diálogo, no tiene mucho sentido, no se evidencia cuál es el propósito, finalmente queda como la idea de discutir o criticar. Discutir por discutir, sí. O criticar por criticar.
1: Sí.
2: Entonces, bueno, ¿Cuál es el fondo? Ahí, bueno, ahí hay más tarea para los analistas.
1: Convencer.
2: Que, discurso y contenido, sí, para poder saber qué es lo que hay detrás. Pero sí.
1: Las cosas del decir, decía Teun Bandij. Las cosas del decir. Sí, pero además hay mucha gente que lo que intenta es convencer. Nada más. ¿cierto?
2: Ahora, es que es el gran problema de los diálogos que se pueden generar, sobre todo en términos
1: políticos
2: o religiosos, o incluso filosóficos, que siempre tú tratas de convencer al otro, ¿cierto? O como de imponer la verdad. Pero acá lo importante es que en la sociedad que de la que vivimos hoy día, y producto de cómo ha evolucionado el mundo y cómo queremos que evolucione, nosotros no podemos imponer verdades.
1: Nada, pues viejo. Sí,
2: lo que nosotros podemos, en el fondo, es compartir. Mira, yo puedo compartir mi visión de mundo contigo a partir de lo que yo creo en términos de religión, lo que creo en términos políticos y lo que creo en términos filosóficos. Y lo que puedo tener convicción en otras en otra área. Pero en ningún caso, y ojalá que me entiendan a mí mi punto de vista, pero en ningún caso poder imponer mi verdad ante la otra. Entonces, creo que eso es lo que... Ahora, creo que hemos aprendido, sí, pero todavía es insuficiente.
1: Me acuerdo ahora de una conversa que tuve con un CEO de una empresa, una persona muy tradicional, y nos sentamos a discutir un par de semanas antes de la votación de la Asamblea Constituyente, de si íbamos o no a tener, qué sé yo, constitución. Entonces nos sentamos a conversar y yo lo miro y le digo, sí, hola, ¿cómo estás? Ya nos conocíamos. ¿Cómo estás? Muy bien. Qué sé yo. Oye, sí, que la Asamblea Constituyente, fíjate tú, que los comunistas. Y yo así, sí. Déjame decirte una cosa, le dije. Yo tengo una postura muy clara respecto a la Asamblea Constituyente y tengo una postura muy clara respecto a ciertos principios políticos que me orientan. Y no me vas a convencer de nada y yo no espero convencerte de nada. Pero podemos discutir. Y hasta el día de hoy yo te diría que ha sido de las discusiones políticas más alucinantes que he tenido en mi vida, porque ninguno de los dos trató de meterle ningún gol a nadie. De hecho, después nos encontramos en la Navidad y yo le decía... que hablando de la Janet Jara, entonces yo decía, claro, lo que pasa es que Janet Jara es pseudo comunista, porque si no es comunista no es roja, pues, ¿cachai? Y hay un montón de miembros del Partido Comunista que apoyan la propiedad privada y otros que creen que la lucha armada no es el camino ni la victoria del proletariado, pues, viejo, sino que tiene que ver con la distribución de bienes y servicios, tiene que ver con cuánto Estado y cuánto mercado, y esa es la discusión que hay que tener. No todos los comunistas,
2: régimen político también,
1: no todos los comunistas comen guagua, pues. Y el tipo me miraba diciendo, pareciera ser que hay un espacio mucho más allá de lo que yo siempre pensé que existía, pero lógico, le dije, porque tú pensaras, o porque yo te viera a ti, que eres un empresario de derecha, eres un egoísta, un fascista, un nazi, no, pues, viejo, no.
2: ¿Y qué tipo de sesgo?
1: De confirmación el primero, absoluto. Yo escucho lo que quiero escuchar y digo lo que quiero decir, y me da lo mismo lo que usted opine, ¿cachai? Es que
2: eso pasa también porque siempre estoy dentro del mismo grupo, dentro del mismo círculo, con las mismas...
1: Confirmando mis apreciaciones.
2: Entonces finalmente no hay nada distinto o nada que me haga dudar. Nada que me haga dudar para investigar y que me permita confirmar lo que yo ya creo o efectivamente refutar
1: lo que me están diciendo.
2: Exacto.
1: Claro, pero para eso tienes que tener un diálogo constructivo, un diálogo honesto, un diálogo muy respetuoso.
2: Un diálogo humano,
1: el profundo mundo del vivir. Bien, Diego. Oye, profundo mundo del vivir.
2: Acá en la radio U Central, 107.1 en el corazón de Santiago.
1: Santiago, el Dieguito, bro. Oye, ¿cómo ha crecido el Diego, ¿Cómo ha crecido? Ya me está... Una vez lo dijo Francisco Ortún, me dijo, oye, cuidado con tu amigo, mira que cosa seria.
2: Luis Felipe.
1: Francisco Ortún. Cosa seria, el señor.
2: Y qué buena entrevista tuvimos con él el otro día.
1: Con Pancho. Sí. Extraordinaria. Y quedamos para una segunda vuelta cuando leyéramos el libro.
2: Todavía no llega,
1: así que le vamos a tirar la oreja a Francisco, pero no que nos pase una fotocopia del PDF, lo que sea. Impreso por los dos lados, no importa. Oye, Diego, estoy preocupado por los temas de salud mental de nuestra sociedad.
2: Sí, pues bueno, ahora entramos en dos temas que son, a propósito, el mes de septiembre. Tenemos el mes del suicidio.
1: Sí.
2: Y
1: perdón, ¿a qué nos referimos con el mes de?
2: que en el fondo se no, no, no, ahí siempre me cuesta, es sí, parte de mi, sí, de mi,
1: sí, trastorno, no, trastorno.
2: Mi dislexia, sí, pero no es dislexia. Sí, sí. En el fondo son el mes que se como promueve, ¿cierto?
1: Nos detenemos a pensar en el tema.
2: Detenemos a pensar, no, es que quería decir, se me cruza con...
1: se celebra. Se
2: conmemora,
1: sí,
2: bueno.
1: Sí, sí.
2: Donde se promueve, en el fondo, todas las medidas...
1: Concientización.
2: La concientización sobre el suicidio, ¿cierto?
1: Sí, y en Chile, que es Chile, una de las principales causas de muerte adolescente.
2: Es alto. Y después, bueno, en octubre también el mes de la salud mental. Estuvo en el mes de las personas mayores, así que también son, estos son meses en que se podría decir están dedicados a promover la salud mental y no solamente a celebrar la fiesta patria, que la tienen que celebrar todo muy bien celebrada, valga la redundancia.
1: Y el 17, que parece que lo van a dar feriado. Oye, ¿por qué decimos personas mayores y no adultos mayores?
2: La verdad de las cosas es que no lo sé. Es que también hay varias, yo creo que depende uno donde, esta es mi explicación, ¿eh? Depende uno el espacio en el cual se, en este caso se
1: desplace,
2: se mueva. En general siempre como que se habla como de las personas mayores, y no recuerdo por qué dejó de ser adulto, pero claro, por ejemplo, en términos de psicología hay también están las personas de... no me acuerdo si es la no va por cuarta.
1: ¿Cuánto?
2: Pero personas por cuarta edad, ¿cierto? O de edad sí, más avanzada, claro. Tiene
1: de vejez, de viejo no se habla.
2: Bueno, es como en toda disciplina hay muchas
1: excepciones,
2: pero la que en este caso yo planteo siempre como las personas mayores más que los adultos.
1: Sí, el consenso es que o hablamos de adultos y adultas mayores, una cuestión de género, o hablamos de personas mayores porque finalmente el sujeto de derecho es la persona, no es el adulto.
2: ¿Por eso se habla de personas?
1: Sí, que son los sujetos de derecho.
2: Sí, ¿cachai? Claro. Yeah, okay.
1: Y los dividimos en mayores o menores, ¿cierto? Y las personas menores, los niños, niñas y jóvenes, tienen otro tipo de leyes que los protegen y los promueven.
2: Sí, está bien, pero me queda claro. Ahora bien, el SENAMA...
1: Sí, Servicio Nacional
2: del Adulto Mayor.
1: Adulto Mayor.
2: Para ambos términos son válidos.
1: Sí.
2: Lo señalé. Pero persona mayor es una forma más recomendada hoy día, sobre todo por los organismos internacionales y organismos públicos, ¿cierto? Como este.
1: Así es.
2: Debido a las razones que tú acabas de...
1: Y porque el adulto mayor era un concepto que se utilizaba cuando surge el SENAMA. Se utilizaba mucho todavía. Después todas las discusiones género...
2: Yo creo que esto de personas mayores de hace poco, ¿sí? De hace 5 años, 6 años, ¿no?
1: Bueno, es como cuando empezamos a decir niños, niñas y jóvenes.
2: Claro.
1: ¿Cierto? Antes decíamos niños, los niños.
2: Y adolescentes.
1: Oye, tengo una pregunta. Vamos a abordar este tema la otra semana porque me parece súper interesante este de la salud mental, porque nos queda muy poco tiempo. Sí. Pero yo estuve averiguando, Diego, y en el año 2025 se vendieron 800 millones de dosis únicas de antidepresivos en Chile. 800 millones de dosis en Chile. Eso es estratosférico. Son casi 25 millones de cajas al año. Dosis únicas, se entiende, para poder solamente estandarizar como una dosis cada 24 horas. Eso es dosis única. A veces te dan cada 8, cada 4, qué sé yo. Pero 800 millones de dosis en un año, eso es criminal. Y habría que profundizar en el por qué y cómo. Hay muchos estudios que se han hecho sobre los observatorios de salud mental. Hay mucha investigación sobre percepciones de los estados en los que estamos. Nada está bueno. Todo lo que nos dicen las estadísticas, todo lo que nos dice la investigación es que estamos atravesando un periodo complejo en términos de nuestro bienestar emocional o nuestra salud mental, como tú quieras llamarlo. Pero me parece que es un tema que hay que abordar con cautela. Y me gustaría que habláramos la otra semana también de otro tema que yo creo que contigo pudiésemos explorarlo un poco más, y es esto de la reducción de la edad penal adolescente, bajar la edad penal adolescente. Yeah. Porque tiene que ver con delitos, tiene que ver con ordenamientos sociales y jurídicos. Ayer yo estaba viendo un programa de televisión en la casa, un reportaje, en verdad, sobre una red de prostitución infantil en el norte. Entonces yo me quedo pegado mirando y la Loreto me dice, ¿pero por qué ves estas cosas? Y digo, porque es importante, ¿no? Es importante ver esto porque habitualmente, uno, porque es importante saberlo, y dos, porque es una opinión que a mí habitualmente me piden. Entonces yo le decía a Loreto, es extraño porque... Y ahí hay un tema que me parece muy bonito que podemos discutir, ¿eh? Una niña de 15 años tratada como trabajo sexual adolescente, nosotros la miramos con una tristeza y con un cuidado gigantesco. Pero la misma niña de 15 años, cuando es un portonazo, exigimos que la metan presa. Entonces me parece súper interesante cuál es la distinción que tenemos que hacer. Es largo discutir, pero...
2: Víctima y victimario.
1: Claro, pero... Básicamente. Pero la niña que ha sido traída de otro país, yo la miro y la protejo. Si, ¿qué tal si la tienen trabajando como trabajo sexual? Pero si es la misma niña, la que después del lugar donde trabaja sexualmente se va a un portonazo y la metemos presa, me parece interesante discutir como sociedad... ¿Cuál es el punto que tenemos de análisis para mirar uno u otro fenómeno en personas de menores de edad? Luego, para agregar algo más, me parece que la discusión de a cuánto bajar la edad penal adolescente, no hay que bajarla a 13 porque yo creo que 13, o 12 porque creo, y 15 porque se me ocurre, sino que hay que tener una discusión súper profunda respecto a los estadios del desarrollo. Pero me llama la atención esa discusión, ¿eh? De cómo miramos a un niño como delincuente o como víctima, siendo que puede ser la misma persona. Y como tú has investigado profundamente el tema del delito, el tema de la seguridad, me parece que podemos discutirlo con serenidad a las 3 semanas junto con los temas de salud mental. Me pusiste cara de...
2: Me quedé pensando, pero es que claro, podríamos empezar a conversar ahora.
1: Pero tenemos 4 minutos.
2: No, pero más que nada lo que yo te acabo de decir, una es víctima o víctima o victimario. Una persona es, a una persona le hacen daño, a la otra persona hace daño.
1: ¿Y si es la misma persona?
2: Es que no puede ser la misma persona.
1: Pero si yo puedo trabajar como trabajo sexual y después robarme un auto.
2: No, estoy de acuerdo, pero es que también allí, eso es lo que iba a apuntar también, que ahí también hay una escalada. Pero antes que se produzca la escalada es donde se tienen que intervenir.
1: ¿Escalada te refieres a aumento de gravedad?
2: Aumento en el fondo de complicidad, entrar en el modo delictual.
1: Ok.
2: Porque efectivamente... Puede ser, ¿qué es lo que pasa? Que esa niña que es víctima de un caso de explotación sexual infantil o trata de personas, ¿ya? Con fin de explotación sexual. Puede decir, mira, ¿sabes qué? Todo está perdido, no me queda nada, entonces me dicen que robo. Ah, mira, gano plata, sigo robando. Ah, y ahora, bueno, trafico.
1: Termino siendo soldado en narco, claro.
2: Exacto, ¿ya? Entonces, bueno. Ahí es cuando hay que como marcar esa línea como en esa vulnerabilidad. Que lo mismo puede pasar con los menores que participan en delito. Son menores vulnerables, ¿ya?
1: Okay.
2: O sea, no, yo creo que es súper importante acá también perfilar cuál es el tipo un adolescente que terminó metido en un portonazo o robando en algún lugar o asesinando a una persona. Bueno, conozcamos la historia para atrás de la persona, de ese adolescente.
1: Seguramente no tuvo posibilidades.
2: Ninguna. Ya.
1: Y la que tuvo fue esta.
2: Pero ojo que tampoco acá pasa, porque, oye, es que el Estado lo dejó abandonado. No. No. El Estado sí es responsable, ¿cierto?, en brindar oportunidades, en ofertar política pública, pero si acá no hay contención, finalmente, que pueda hacer a nivel familiar, eso es muy difícil. Muy difícil. Entonces, fíjate en un caso... tomemos como ejemplo, bueno, no te podría decir nada, uno en específico, pero un adolescente X que su mamá consumió droga en el embarazo, que después lo dejó abandonado, que vivió con el papá hasta los 3 y después el papá se fue preso, que lo único que le quedó, en muchos casos, que eso es lo que lo afirma la tía o la abuela. Bueno, ¿y qué pasa si no hay tía y abuela? Entonces, ahí también...
1: Nadie.
2: Nadie.
1: Solo.
2: Entonces, muchas veces lo que pasa con esto, con los menores infractores de ley, es que vienen de realidades muy complejas, ¿ya? Muy vulnerados. Entonces, esa es una de las cosas que de alguna forma hay que tratar de colocar un, como establecer el límite. Entonces, cuando tú me lo ejemplificas, me parece un buen ejemplo de esa persona, de esa niña que fue, estuvo en una red de explotación sexual, ¿cierto? Como víctima.
1: Sí.
2: Bueno, hay que marcar ahí el límite para evitar que esa persona...
1: O sea, primero reparar, porque hay que reparar. Sí.
2: Pero eso es parte de, pero tú tienes que establecer ciertos límites para evitar que esa persona
1: escale,
2: termine, claro. Entonces, por eso, a mí, dentro de todo, bueno, hay que conocer más en detalle, pero esto que la red de crimen organizado ocupen menores, me parece una buena medida, que en el fondo, mira, vamos, una de las soluciones, porque acá también...
1: Sí, no hay mala plata.
2: No, son miradas multidimensionales, ¿ya? Entonces, efectivamente, esto que el anuncio que se hizo a propósito de la agenda contra el crimen organizado...
1: Estabas hablando del mensaje del presidente de la República.
2: El ACOT, ¿ya? Sí. Lo importante de eso, en el fondo, es que se condene a personas que ocupan a menores de edad para delinquir.
1: Sí. ¿Ya?
2: En el fondo, ahí tú también no estás concentrando todo en el menor infractor de ley, sino que también en...
1: ¿Cómo? En la maquinaria.
2: En la maquinaria.
1: El ACOT es la Agencia contra el Crimen Organizado Agenda contra el Crimen Organizado y Terrorismo, que ha planteado el presidente Kast en una cadena nacional, me parece que el fin de semana, donde, viendo por aprobada o finalizada la negociación con la mega reforma, dan un paso más allá y empiezan con las modificaciones que tienen que ver con la reactivación económica, con el estatuto administrativo, leí ayer, y además contra el crimen organizado y el terrorismo. Es la discusión que vamos a tener en los próximos meses. Son las 12 con un minuto y ni siquiera vamos a poder... Sí, no vamos a poder escuchar al Indio Solari, no importa, lo dejamos para la otra semana. Y, Diego, tengamos esa conversa la otra semana, me parece muy interesante.
2: Muy bien.
1: David, Pancho, muchas gracias por el día de hoy. Diego, compañero, como siempre,
2: un placer. Acá nos despedimos desde el corazón de Santiago.
1: ¡Éjale! Que estés muy bien, nos vemos la otra semana.
2: Chao, Dani.
1: Chao, chao.
2: Chao a todos.
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0: Radio Universidad Central indica la hora.
1: Son las 12:03.
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0: Radio Universidad Central indica la hora.
1: Son las 12 con 34 minutos.
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1: Radio Universidad Central indica la hora.
2: Son las 12:37.
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2: Andreína Flores.
3: En Colombia, al menos 6 miembros de grupos armados irregulares resultaron muertos en combates con el ejército. El nuevo presidente Abelardo de la Espriella confirma su política de mano dura, advirtiendo que no podrán esconderse de un Estado decidido. La guerra entre Ucrania y Rusia dejó al menos 18 muertos en las últimas horas, 12 de ellos en territorio ruso. Iremos al terreno con nuestra enviada especial. En India, miles de jóvenes protestan hoy contra supuestas irregularidades en los exámenes de selección para ocupar cargos públicos. La policía respondió con cañones de agua, gas lacrimógeno y golpes. Y la holandesa Demi Vollering se coronó por segunda vez como campeona del Tour de Francia femenino tras imponerse en solitario en la última etapa de 99 kilómetros que terminó este domingo en Niza. Así comenzamos nuestro resumen de las noticias más importantes del mundo. Sean bienvenidos a Radio Francia Internacional. Comenzamos en Colombia. Al menos 6 miembros de grupos armados irregulares resultaron muertos en combates con el ejército. Una primera operación ordenada por el nuevo presidente Abelardo de la Espriella que refleja la promesa de su gobierno, mano dura contra el crimen organizado.
4: Estos resultados operacionales, queridos compatriotas, alcanzados por nuestra fuerza pública, son un mensaje claro y contundente para todos los bandidos en Colombia. No hay lugar en el que se puedan esconder cuando el Estado se decide. He dado instrucción precisa a la fuerza pública de adelantar todas las operaciones que sean necesarias, operaciones que estaban aguantadas por el anterior gobierno.
3: El mandatario confirmó la muerte de alias Russo, uno de los cabecillas de las disidencias de las FARC en el departamento del Meta, bajo las órdenes de alias Iván Mordisco, el guerrillero más buscado de Colombia. Conversamos con la defensora del pueblo de Colombia, Iris Marín, quien expresa su preocupación sobre la política del presidente de la Espriella, incluyendo la suspensión de diálogos con grupos guerrilleros, o lo que podría golpear aún más a la población civil.
5: El nuevo gobierno ha anunciado el cierre de todos los procesos de conversación que venía adelantando el gobierno anterior. Esto es una facultad legítima del nuevo presidente. No obstante, dado que se va a concentrar todo en acciones militares, es previsible que hayan riesgos mayores para la población civil, por lo cual debe desplegar acciones de protección inmediata a la población para evitar mayores daños a ella o desplazamientos forzados o confinamientos. Y tal vez agregaría algo que no mencioné antes, y es la importancia de superar el falso dilema entre paz y seguridad. El avance, si el gobierno lo determina en algún momento, de adelantar diálogos o negociaciones conducentes a la paz o al sometimiento de los grupos, esto no excluye el deber del Estado de garantizar seguridad en los territorios, proteger a la población civil. Entonces no son estrategias digamos duales en que haya que decidir una u otra, sino combinar todas las acciones que sean necesarias para proteger a la población y desescalar esta violencia.
3: Escuchábamos a Iris Marín, defensora del pueblo de Colombia, entrevistada por Ubaldo Bravo. En el vecino Ecuador también se registra una fuerte ola de violencia. Este domingo las autoridades encontraron 8 cadáveres desmembrados en 2 fosas comunes en el sur del país, donde se han propagado las operaciones de minería irregular de oro y cobre, con la criminalidad que eso implica. Más detalles con Florencia Ángeles.
6: El macabro hallazgo se produjo en el municipio de Pucará, en la provincia andina de Azuay, que forma parte de la lista de 10 provincias de las 24 con las que cuenta el país, donde se ha desplegado el ejército con el fin de combatir la violencia generada por grupos de narcotráfico y bandas dedicadas a la minería ilegal, la extorsión y el secuestro. Los familiares de las víctimas denunciaron desde el sábado la desaparición de sus allegados y el domingo las autoridades encontraron los 8 cuerpos en 2 fosas comunes dentro de una mina ubicada en una región donde se han expandido las explotaciones irregulares de oro y cobre, sumado a la disputa por el control de las rutas internacionales de tráfico de cocaína. Según cifras de 2025, Ecuador cuenta con una tasa de 51 homicidios por cada 100.000 habitantes, una de las más altas de la región, y pese a la mano dura que el presidente Daniel Noboa ha intentado implementar desde que asumió el cargo en noviembre de 2023, declarando estado de excepción en repetidas ocasiones, medida cuestionada por ONGs debido a despliegue excesivo de la fuerza pública.
3: En las últimas horas, la guerra entre Rusia y Ucrania ha dejado al menos 18 personas muertas en ataques cruzados. En territorio ruso se cuentan 12 fallecidos y 39 heridos en un ataque ucraniano con drones contra la República de Tartaristán, en el centro del país. Es uno de los días más mortíferos para Rusia en su propio territorio desde que comenzó la guerra. En Ucrania, 5 personas murieron en la región nororiental de Kharkov tras un intenso ataque de artillería ruso. Nuestro enviado especial a Ucrania, Emmanuel Shaz, tiene la última información.
7: Anoche, las fuerzas ucranianas atacaron una refinería de petróleo rusa en Tatarstán en una ofensiva que, según Moscú, incluyó más de 450 drones. En la Crimea ocupada, nuevos ataques destruyeron radares y sistemas de defensa antiaérea utilizados por Rusia para lanzar sus propios ataques contra Ucrania. Los ataques se producen mientras Robert Brody, jefe de las fuerzas de sistemas de drones de Ucrania, advirtió de que Rusia podría lanzar próximamente una ofensiva de gran escala con hasta 200 misiles, aprovechando la actual escasez de sistemas de defensa antiaérea de Ucrania capaces de interceptarlos. Por su parte, Rusia lanzó contra Ucrania 4 misiles y más de un centenar de drones durante la noche. En Kharkiv, la ciudad sufrió varios ataques con drones en la mañana. Los bombardeos provocaron daños en viviendas, almacenes y vehículos. Emmanuel Schatz, Kharkiv, Radio Francia Internacional.
3: Gracias, Emmanuel, desde Ucrania. Y ahora nos vamos a Medio Oriente, específicamente a Israel. Escuchan al primer ministro de Israel, Benjamín Netanyahu, afirmando que el ejército israelí no se retirará de la franja de Gaza hasta que el grupo Hamas no esté realmente desarmado. Y esto en referencia al acuerdo impulsado por Estados Unidos para alcanzar la paz en el enclave. Netanyahu declaró que Israel rechaza ese acuerdo. Por su parte, Hamas pide a Washington ejercer presión sobre el gobierno israelí. Desde Tel Aviv, el informe de nuestro corresponsal Daniel Blumenthal.
8: A tan solo 2 meses y medio de las elecciones generales y cuando los estudios de opinión le son desfavorables, el primer ministro israelí Benjamin Netanyahu enfrenta un delicado malabarismo político. Abriendo la reunión semanal del gabinete, Netanyahu rechazó la hoja de ruta de 15 puntos para la franja de Gaza propuesta por el Consejo de Paz y avalada por el presidente Donald Trump. Declaró que el ejército israelí no se retirará de la zona sin un desarme real de Hamas, afirmando además su negativa tajante a la creación de un Estado palestino. Sin embargo, tras esta firme retórica se esconde una intensa encrucijada política. Por un lado, la Casa Blanca y el presidente Donald Trump presionan para avanzar en la reconstrucción de Gaza y acelerar la estabilización de la región. Por el otro, sus socios de coalición de extrema derecha amenazan con retirar su apoyo si concede el más mínimo terreno. Aunque el estamento de seguridad prepara retiradas parciales en zonas como Rafa para permitir la entrada de fuerzas internacionales, Netanyahu intenta frenar los costes políticos de cara a unos comicios donde la derecha le exige máxima firmeza. Mientras tanto, la evidente frialdad de Washington complica aún más su campaña electoral, dejándolo acorralado entre las exigencias diplomáticas de su principal aliado y su supervivencia en el poder. Para Radio Francia Internacional, Daniel Blumenthal, Tel Aviv.
3: Y también en Medio Oriente, Irán anunció este domingo que mantendrá el bloqueo del estrecho de Hormuz hasta que Estados Unidos acepte todas las exigencias del régimen iraní. Así lo declaró el portavoz de los Guardianes de la Revolución, Hossein Mojavi, añadiendo que para Teherán, Hormuz es un escenario de guerra y no simplemente una vía marítima. Conversamos con Ignacio Gutiérrez de Teherán, ex profesor titular de Estudios Árabes e Islámicos en la Universidad Autónoma de Madrid, y explica cuáles son esas condiciones que Irán presenta como no negociables.
9: Las condiciones primeras de Irán son sobre todo que haya un anuncio firme y claro de que no va a haber ataques, por lo menos durante permanezcan las negociaciones. En segundo lugar, que se descongelen los fondos y dineros iraníes, que esto venía incluido en el acuerdo que dio lugar a la tregua anterior y según los iraníes no se ha cumplido. Y tercero, que se respete por completo el acuerdo previo de que según los iraníes no se iba a tocar su arsenal balístico. Esos son los tres puntos principales junto con la negociación posterior del estrecho de Hormuz, que eso estaría por ver. Pero son esas tres líneas principales las que quiere Irán, porque Teherán piensa que Estados Unidos no se compromete a cesar los ataques ni a seguir bloqueando los puertos iraníes en el estrecho de Hormuz, que es otra de las condiciones. Y, por supuesto, Washington dice que dejará de bloquear los puertos cuando los iraníes dejen de evitar el paso de según qué barcos y petroleros que vayan por la zona.
3: Era el profesor Ignacio Gutiérrez de Teherán, entrevistado por Natalia Olivares. Y así se escuchan las protestas masivas en India. Miles de jóvenes marcharon hacia la Asamblea Legislativa del Estado de Jharkhand por las supuestas irregularidades en los exámenes de selección para los cargos públicos estatales. El choque con la policía fue violento, con cañones de agua, gas lacrimógeno y golpes. Desde Nueva Delhi, el informe de nuestro corresponsal Varun Anand.
10: En el estado de Jharkhand, en el este de India, miles de estudiantes y aspirantes a empleos públicos marcharon este lunes hacia la Asamblea Regional para denunciar irregularidades en los exámenes de contratación. La protesta lleva 17 días y se ha intensificado pese a la respuesta de las autoridades. Los estudiantes exigen que se anulen 13 exámenes que consideran irregulares y reclaman una investigación independiente de la Policía Federal. Hasta ahora, las autoridades han aceptado cancelar 3 de esos exámenes. Además, 3 miembros de la Comisión Estatal que organiza las pruebas dimitieron y este lunes fue detenido su antiguo presidente. Ya son 20 las personas arrestadas en la investigación. Pero estas medidas no han cerrado el conflicto. Los estudiantes siguen reclamando una investigación federal, algo que el gobierno regional no ha aceptado, y 6 manifestantes permanecen en huelga de hambre. El trasfondo va más allá de un solo examen. Millones de jóvenes indios compiten por un número limitado de empleos públicos y las sospechas de fraude afectan una de las principales vías de acceso al empleo. Tras las protestas de Delhi que provocaron la dimisión del ministro federal de Educación, Jharkhand muestra que la cuestión de la integridad de estos exámenes sigue sin resolverse. Desde Nueva Delhi, para Radio Francia Internacional, soy Varun P. Anand.
3: En deportes, terminó ayer el Tour de Francia femenino, donde se coronó como campeona la holandesa Demi Vollering, que suma un segundo título en la competición. Demi logró imponerse en solitario en la última etapa de 99 kilómetros que terminó en Niza. La escuchamos.
11: No es solo el sueño de ganar aquí con la camiseta amarilla, de ganar un segundo Tour de Francia, sino que es el sueño de vivir esta vida, de trabajar duro con personas que tienen mucha pasión. Creo que ese es el sueño completo.
3: En el podio final, Vollering aventajó a la polaca Kasia Niewiadoma por 1:18. Felicitamos a la nueva reina del Tour de Francia femenino. Y con esta emoción ponemos punto final a este resumen informativo de Radio Francia Internacional. Les acompañó Andreína Flores.
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3: En Haití, las rivalidades entre bandas de la capital han dejado más de 600 muertos y más de 170 casos de violaciones en 2 barrios del área metropolitana de Puerto Príncipe desde el mes de marzo. Son datos escalofriantes que surgen de testimonios recopilados por la ONU en Haití. Se trata de un nivel de violencia inédito en estos barrios de Puerto Príncipe desde la creación hace 2 años de la gran coalición de pandillas conocida como Vivre Ensemble, Vivir Juntos. Más detalles con Rafael Morán, con información de Justine Fontaine.
14: En Haití, expertos de Naciones Unidas se documentaron un pico de violencia en la comuna pobre de Cité Soleil, en la capital haitiana, entre marzo y julio pasado. Rivalidades entre grupos delincuenciales que controlan más del 85% del territorio de la capital haitiana causaron al menos 600 muertes, cientos de heridos, violaciones y 18.000 desplazados tan solo en Cité Soleil. Según Arnaud Royer, del Departamento de Derechos Humanos de la Oficina de Naciones Unidas en Haití, la violencia se recrudeció con la alianza entre varios grupos criminales.
15: Los operativos de seguridad llevaron a algunos miembros de esta coalición a reubicarse en esta zona y crear retenes para extorsionar los camiones de la zona industrial y portuaria. Y obviamente, las bandas criminales de la plaza reaccionaron, lo que causó una violencia intensa. Según nuestros datos, alrededor del 25% de las víctimas no tenían nada que ver con las pandillas.
14: Los autores del informe reportan también 176 casos de violaciones de mujeres y niñas entre marzo y julio.
15: Hemos registrado una gran cantidad de violaciones en grupo, es decir, víctimas violadas por varias personas sucesivamente. Es común registrar mucha violencia sexual, pero la proporción de violaciones colectivas no es tan importante. En este periodo, la gran mayoría de las mujeres y muchachas que fueron violadas padecieron este tipo de violaciones como una especie de castigo colectivo contra mujeres y muchachas que vivían en zonas controladas por bandas rivales. Cuando sufren una violación, son además estigmatizadas. Hubo como mínimo 176 casos de violaciones de mujeres. La más joven tenía unos 10 años y la mayor tenía 71 años.
14: Una cifra subestimada según la ONU, porque las víctimas no pueden o temen denunciar estos actos atroces. La Oficina de Naciones Unidas en Haití insta a un despliegue completo de la fuerza de represión de las pandillas en este país de 11 millones de habitantes. Se prevé que esta fuerza, bajo la égida de la ONU, contará con 5.500 elementos de 18 países, incluyendo 1.500 policías de Chad. La situación de pobreza y de inestabilidad política y social en el país caribeño empeoró en 2021 con el asesinato del presidente Jovenel Moïse. Y después de una década sin comicios, las autoridades prevén elecciones presidenciales en diciembre, si la situación de seguridad lo permite.
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3: Les invitamos a volver a escuchar este reportaje sobre Bélgica, el país europeo que enfrenta varios casos de contaminación por PFAS, unas sustancias químicas muy resistentes y presentes en los sartenes antiadherentes, apodados contaminantes eternos por su persistencia en el medio ambiente. Nuestro colega Rafael Morán viajó a Bélgica, en una ciudad donde inicia una obra gigantesca de descontaminación. Este es su reportaje.
18: Welcome in Zwijndrecht.
14: Con sus calles tranquilas rodeadas de pastos, sus casas de ladrillos rojos típicas de Flandes, la pequeña ciudad de Zwijndrecht, en la periferia del puerto de Amberes, era un pequeño paraíso, hasta que en 2021 se reveló que los suelos y el agua subterránea contenían concentraciones récord de PFAS, unas moléculas industriales producidas hasta el año pasado por la planta 3M, un gigante de la química, ubicada a menos de un kilómetro de distancia del pueblo. Toen Pennen es uno de los habitantes de Zwijndrecht. Ha crecido aquí y hoy es parte de un colectivo que lucha contra estos contaminantes eternos que envenenan a gran parte del pueblo.
18: This is the most contaminated point of Zwijndrecht.
19: Nos encontramos en el lugar más contaminado de la zona residencial de Zwijndrecht. Estamos muy cerca de la fábrica de 3M. Cada hierba, cada flor que ves aquí está muy contaminada con PFAS. La contaminación proviene de la planta de la empresa 3M. Está a solo unos cientos de metros de aquí. Es una de las dos plantas de 3M que producían PFAS en el pasado. Los utilizaban principalmente para fabricar caucho, revestimientos resistentes al aire y a los líquidos, y producían espuma antiincendios para los bomberos también. Por eso también hay tantos PFAS acumulados en esta zona, porque tenían que probar cada lote producido. Vertieron la espuma en el suelo, lo que fue un error enorme.
14: El vertimiento de estas sustancias extremadamente resistentes se hace sentir en la salud de la población. En 2023, un estudio realizado en 300 jóvenes que residen en los alrededores de la fábrica reveló trastornos de crecimiento. Muchos de ellos presentaban niveles excesivos de PFAS en la sangre, sustancias conocidas por ser perturbadores endocrinos y cancerígenas. Al final de la calle, otro vecino nos recibe en su casa, una antigua granja remodelada.
20: Yo me llamo Kurt Verstraten.
14: Kurt Verstraten es uno de los 400 vecinos que demandaron a la empresa química por daños y perjuicios. Kurt abre una carpeta donde guarda sus análisis de sangre.
21: Me detectaron más de 1,000 microgramos de PFAS por litro en la sangre. Esto equivale a unas 150 veces el límite recomendado. Con el paso de los años, el nivel ha bajado poco a poco, pero el problema es que también podrían estar presentes en los órganos. Y no se sabe con certeza qué efectos tienen.
14: En su jardín, un gallo y unas cuantas ovejas se acercan a nuestro paso, pero las altas concentraciones de PFAS en la tierra impiden a Kurt consumir los productos agrícolas.
21: Adquirí esta parcela para cultivar mis propias hortalizas. Aquí cultivábamos nuestras zanahorias, espárragos, lechugas, papas, de todo. Ahora, como ve, solo hay hierba. Dejamos de usar nuestro huerto en 2021 cuando nos informaron de la contaminación. Teníamos 10 gallinas. Comíamos los huevos y nos enteramos de que eran el principal vector de contaminación. Había PFOS en los huevos de las gallinas. Así que aquí habrá que sanear el suelo. Está previsto retirar 70 centímetros de tierra y eliminarla por completo. Todos los árboles desaparecerán. Y después de eso traerán tierra nueva en 70 centímetros de profundidad y tendrán que replantar todo aquí en el jardín. Las obras acaban de empezar y en nuestra casa se llevarán a cabo en 2028.
14: Aquí en Zwindrecht, el responsable de la contaminación tiene nombre. Se trata del grupo 3M, que fue obligado por el gobierno regional de Flandes a financiar las obras de remediación ambiental. El costo asciende a 250 millones de euros. En las afueras del municipio se han instalado excavadoras, bulldozers y casetas para los trabajadores. Esta contaminación con PFOS, un tipo de PFAS que la Unión Europea ha prohibido gradualmente, está presente también en otras zonas de Flandes, una región belga muy industrializada desde el siglo XIX.
22: Estoy convencido de que el resto de Europa y el mundo se enfrentarán a este problema de los PFAS.

0: Se encuentran sobre todo en zonas residenciales. La mayor parte de la zona ha sido saneada. Se han excavado y retirado los suelos contaminados. Ahora, como pueden ver, es una zona residencial, pero quedan algunos vestigios de la antigua fábrica, como esta torre de agua. Por desgracia, también quedan algunos restos de PFAS en el suelo y en las aguas subterráneas.
1: Hoy en día, la antigua zona industrial ha dado paso a una urbanización con casas particulares. Sin embargo, en una de las parcelas, la tierra sigue removida. Allí se está probando varias técnicas de remediación para limpiar la tierra.
0: Se pondrán en marcha varios proyectos para eliminar esta contaminación por PFAS sin necesidad de excavar el suelo. En la práctica, esto significa que vamos a inyectar agua con aditivos que capturan la contaminación por PFAS en el suelo y en las aguas subterráneas. Después de capturar las aguas subterráneas, de esta manera se filtrarán. También llevaremos a cabo proyectos experimentales para eliminar los PFAS del agua y destruirlos mediante tecnología de plasma.
1: El uso de plasma, un gas capaz de destruir los PFAS, se encuentra todavía en fase experimental. En cuanto a los demás métodos de remediación, que consisten, por ejemplo, en tamizar los suelos o lavarlos, resultan costosos y a menudo solo sirven para trasladar la contaminación a los vertederos, y la incineración en hornos clásicos tampoco funciona para estas moléculas resistentes a temperaturas de hasta 1400 grados. En Bélgica, el otro gran reto en materia de contaminación por PFAS tiene que ver con el agua. En la región de Valonia, los habitantes de Chèvre, un municipio al sur de Bruselas, se enteraron en 2023 de que el agua del grifo contenía concentraciones de PFAS tres veces superiores a los límites recomendados por la Unión Europea. En la zona de extracción del agua potable se instalaron dos filtros especiales que nos describe Benoît Moulin, portavoz de la compañía pública de agua.
2: Aquí en 2021 hemos medido las concentraciones de 20 sustancias PFAS en el agua del pozo y el resultado fue de 300 nanogramos por litro. Hay actualmente una investigación ambiental para tratar de entender de dónde proviene la contaminación, pero sabemos que en las zonas donde se ha usado abundantemente las espumas antiincendios se encuentran a veces niveles altos de PFAS en los suelos. Entonces sospechamos que la contaminación aquí provenga de la base aérea vecina de Chèvre, que se encuentra justo aquí, pero es una hipótesis. Aún no se ha comprobado.
3: La más probable, pero no se ha demostrado.
1: La empresa instaló un sistema de filtros, dos grandes tanques azules de más de 6 metros de altura. En total, el costo de las infraestructuras para depurar el agua contaminada por PFAS se eleva a 2 millones de euros.
3: Son dos filtros.
2: Estos son los filtros. Contienen carbón activado. Cuando el agua del pozo pasa por aquí, los filtros captan las moléculas de PFAS y funciona. Logramos que el agua que salga de los filtros tenga valores de 0 nanogramos por litro para los 4 PFAS, considerados los más peligrosos para la salud, entre los 20 PFAS que vigilamos.
1: Sin embargo, la tardía instalación de estos filtros ha generado inquietudes entre la población local, que lleva mucho tiempo expuesta a los contaminantes persistentes. Algunos dejaron de beber agua del grifo, mientras que las mujeres embarazadas no saben si pueden amamantar a sus hijos sin riesgos. La región de Valonia ha puesto en marcha una gran campaña de pruebas sanguíneas en la zona afectada por la contaminación por PFAS. Lara Kotlar es portavoz de la Agencia Regional de Salud, AVIC.
4: Aquí estamos en Braine-l'Alleud, cerca de la presidencia municipal, y en este camión realizamos pruebas de PFAS en la sangre de los ciudadanos del municipio.
1: Conversamos con Delphine Luz, una de las 10.000 personas a las que va dirigida esta campaña de pruebas.
5: Acabo de realizarme una prueba de detección de PFAS en mi sangre. Yo trato de no pensar mucho en eso, pero claro que me preocupa un poco. Ahora uso un filtro para el agua del grifo, trato de usar menos plástico y compré sartenes antiadherentes nuevos.
6: Ok, tu tires le tube, tu mets tout en sac.
1: Y a los que tienen concentraciones de PFAS muy altas en su sangre, se les recomienda un seguimiento médico, nos explica el doctor Van Honaker, médico generalista en uno de los municipios afectados por la contaminación.

0: au fond, c'est quoi? Ce sont des perturbateurs endocriniens.
1: Los PFAS son disruptores endocrinos que pueden perturbar la tiroide, pueden causar trastornos hepáticos, causar un aumento de la presión arterial y el nivel del colesterol. Las personas que tienen altas dosis de contaminación tendrán que realizarse estudios de tiroides y pruebas de detección de cáncer de mama o de los testículos para los hombres.
0: De fenómeno cancerígeno.
2: Más allá de estas medidas, las autoridades locales de Valonia parecen un poco desbordadas por la magnitud de la contaminación por PFAS. Numerosos casos de contaminación han surgido desde que una norma europea obliga a las ciudades a medir el nivel de PFAS en el agua potable. Desde inicios de 2026, la Unión Europea solo limita o prohíbe 20 tipos de sustancias de PFAS, de los miles que existen. Otras, como los TFA, son consideradas menos nocivas, pero su acumulación creciente en el medio ambiente también podría ser peligrosa a largo plazo. Por el momento, la Comisión Europea se plantea prohibir los PFAS en productos de consumo habitual, como los juguetes o las cajas de pizzas. Pero de los miles de PFAS que han desarrollado las empresas, ¿cuántos se prohibirán? Es el meollo del asunto de las negociaciones actuales entre el Ejecutivo Europeo y las empresas.

0: uso de plasma.
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2: Les invitamos a viajar a Bolivia, donde la minería ilegal prácticamente no existe. La explotación del oro está fuera de control por la inacción de las autoridades y la obsesión irracional por el metal precioso que devora la Amazonía. La fiebre del oro es un reportaje especial de Gabriela Orozco, corresponsal de Radio Francia Internacional en La Paz.
3: Un 9 de marzo, donde que ha caído todo en un cerro, donde que ha caído a la 1 de la madrugada, les pescó a mis padres, a mi familia, durmiendo. Da pena recordarlo.
4: Don Isaac Catacora perdió a sus padres y a otros 5 familiares cuando en marzo de 2010 se derrumbó un cerro sobre la vivienda mientras dormían. El derrumbe fue provocado por las explosiones de dinamita en roca que removieron la tierra en busca de oro.
3: Ha sido las explosiones lo que hacen los mineros, ¿no? Hacen mover los terrenos. Mi papá, mi mamá, Humberto Catacora, Margarita Mamani Catacora. Y hasta la fecha de hoy no aparece.
4: Encontraron 5 de los 7 cuerpos. Don Isaac y su hija Fanny, quienes se dedican a la floricultura, responsabilizan de estas muertes a la cooperativa minera La Salvadora Yerbani, asentada en la comunidad Tres Marías del municipio de Yanacachi, en los Yungas del departamento de La Paz. Esta empresa continúa utilizando explosivos que inestabilizan los suelos, provocando derrumbes en los caminos y en las áreas cercanas a las viviendas. Lo que sigue generalmente a las denuncias hechas por los pobladores es amedrentamiento y, por tanto, mucho de lo que está ocurriendo no es reportado por miedo o bien porque los mineros insisten y los incluyen en el negocio. Fanny y su padre Isaac nunca aceptaron cambiar sus flores por oro y siguieron sufriendo amenazas y los efectos de las explosiones.
5: Con todos los derrumbes, ¿no?, que han sido provocados por ellos mismos, escombros acumulados que han bajado en la parte baja de lo que es el tema de la carretera, que nos ha afectado, y hemos estado medio año sin carretera. Hemos tenido que transitar a pie para sacar nuestro producto, que es la flor.
4: El uso de explosivos es una práctica común entre las cooperativas mineras, organizaciones que surgieron en la década de los años 50 con la nacionalización de las minas. Cobraron notoriedad en los años 80, cuando por la crisis económica, miles de trabajadores fueron despedidos de la minería estatal y se organizaron en estas agrupaciones semiprivadas. Actualmente, existen, según el especialista y analista minero Héctor Córdoba, 240.000 cooperativistas mineros que explotan principalmente oro por su alta cotización. De esa cantidad, 100.000 trabajan de manera ilegal y en condiciones precarias, siendo explotados por los propios jefes. En ese grupo están los comunarios que aceptan ser mineros.
6: No reciben salarios efectivos, se les paga en especies, no tienen ni seguridad social, seguridad a mediano ni a largo plazo, no tienen seguridad de salud, no tienen nada que les proteja legalmente.
4: El dirigente minero Adolfo Loza, quien es secretario de Medio Ambiente y consulta previa de su federación, coincide en que, en la mayoría de los casos, se les insiste a los comunarios para que trabajen explotando oro con ellos. Cuando estos no aceptan, se les convence de entregarles obras como caminos y otros a cambio de que les dejen explotar el oro del lugar.
7: Nosotros, digamos, mayormente las cooperativas apoyamos con algunas construcciones, mejoras de una escuelita, de un centro de salud.
4: La ley establece que, para que una cooperativa o una empresa explote mineral en Bolivia, debe realizar una consulta previa a las comunidades indígenas, originarias y campesinas. Así se evita que éstas se vean afectadas en su territorio y se apunte al desarrollo sustentable. La comunidad Tres Marías nunca autorizó a la cooperativa La Salvadora a operar en su territorio. Sin embargo, según Fanny Catacora, esta extrae oro con el consentimiento de una comunidad que no existe.
5: No obstante de que nosotros como comunidad no hemos querido dar autorizaciones para que hagan sus trabajos ilegales, es por eso que ellos miran a crear una comunidad ficticia para ellos darse su consulta previa directa.
4: Inventar comunidades indígenas que autoricen los trabajos de explotación de mineral en Bolivia es, de acuerdo al especialista Córdoba, un modus operandi común en países donde las autoridades no controlan con firmeza la actividad minera ilegal.
6: Cuando hubo las peleas entre los comunarios de Yanacachi, particularmente la zona de Tres Marías, con que son cultivadores de flores, con los mineros, estos dijeron que sí habían hecho la consulta previa y que la comunidad les había dado el aval y se inventaron así una comunidad. Este es un modus operandi que se ha visto en otros países. Entonces parece que ya estos grupos internacionales bien organizados, como mafias, han ingresado al territorio boliviano para aprovechar la flexibilidad que otorga el gobierno y aprovecharse al máximo de la riqueza nacional.
4: En Bolivia, las llamadas cooperativas mineras, muchas ilegales, extraen el oro de las rocas y de los ríos a través de un proceso de amalgamación con mercurio, dejando residuos de este metal tóxico en el ambiente y también en las aguas de los ríos. Nos acercamos a la vertiente de uno de los cerros de la comunidad Tres Marías y grande fue la sorpresa al ver que el agua, en el pasado cristalina, estaba completamente negra. Don Isaac llenó una botella con esa agua y nos dijo que sería una de las evidencias para defenderse. La cooperativa La Salvadora le inició un proceso por avasallamiento de propiedad minera cuando fue a reclamar por los predios de la comunidad y la contaminación de una de sus principales fuentes de agua.
3: Yo con esta agua me voy a defender, donde que ellos están contaminando directamente, ¿no? No solamente el pequeño río, sino que a todo el municipio de Yanacachi. Cuando era joven, yo cuando era chico, había truchas, donde que ha habido mayormente turismo, llegaban al río y había truchas, donde que el agua era limpia, no contaminada, pero hoy en día está totalmente contaminada, donde que ya no hay ni una trucha, alrededor del río está totalmente todo, ya no hay ni árboles con esta agua lo que está haciendo esa cooperativa.
4: Estudios recientes revelan datos alarmantes sobre la contaminación de mercurio en ríos amazónicos bolivianos, donde la minería aurífera deja sedimentos que destruyen hábitats acuáticos y se afecta la salud de pobladores que consumen pescado contaminado. El experto Córdoba afirma que el mercurio está destruyendo el futuro de comunidades enteras, como los Eseja.
6: Se ha hecho estudios donde se demuestra que toda una población entera tiene hasta 20 veces más del mercurio permitido en la sangre por las organizaciones internacionales de la salud. Y este mercurio es dañino para el sistema neurológico, prácticamente limita las capacidades de aprendizaje de los niños. Y si mujeres embarazadas quedan contaminadas con mercurio, puede haber deformidades permanentes en el feto y en los niños que nazcan.
4: A pesar de que Bolivia firmó un convenio internacional en 2013 para reducir el mercurio hasta descartarlo e incluso aprobó una ley con ese propósito, en todos estos años incumplió esos compromisos. Peor aún, en Bolivia ahora se hace contrabando con este metal, perjudicando a países vecinos como Perú y Brasil, que ya lo prohibieron, como dice la senadora ambientalista Cecilia Requena.
0: No solo estamos destruyendo las poblaciones indígenas de Bolivia y estamos destruyendo en muchos casos de manera irreversible la ecología de nuestras cuencas, sino también que estamos destruyendo los esfuerzos de los demás. Como he dicho, esto tiene alternativas y es realmente escandaloso que no haya ocurrido nada.
4: La congresista Requena se refiere a alternativas como el reciclaje del mercurio a través de retortas, que hace que este no se quede en los ríos o en el aire y que además es una forma más económica de extraer el oro. Claramente, no es del interés de los mineros, que prefieren la facilidad de lo conocido a costa del daño ambiental. Desde 2018, enormes dragas chinas y planchones colombianos se han multiplicado en los ríos que forman parte de la cuenca amazónica. Y aunque no hay datos oficiales, se habla de más de 100 dragas operando sin autorización estatal solamente en el río Caca. Estas embarcaciones extranjeras están asociadas con cooperativas auríferas locales, muchas veces bajo contratos de prestación de servicios que encubren sociedades ilegales. La senadora Requena informa que en los últimos años el gobierno boliviano ha hecho un solo operativo, incautándose de una sola draga.
0: Pese a que hay disposiciones del agroambiental de que debe intervenirse, por ejemplo, la minería ilegal en el área protegida más biodiversa de Bolivia, que es el Madidi, sencillamente el Ministerio de Gobierno no ha dado cumplimiento a esa orden judicial. Entonces, lo que hay en realidad es que cada vez hay más de estas dragas como uno de los instrumentos que se utilizan. Hay mucha destrucción de bosques también, no todo se hace sobre los ríos caudalosos, mucho sobre las riberas del río y otras tierra adentro. Hay cada vez más, no menos.
4: En los últimos años, el sector cooperativista minero aurífero se ha vuelto muy poderoso, al punto de darse el lujo de no pagar impuestos o pagar uno mínimo. Pero lo más grave es que, al lograr incluir a los comunarios en sus labores extractivistas, han generado la complicidad de algunas comunidades en casi todas sus actividades, incluso las delictivas, como afirma Héctor Córdoba.
6: Prácticamente las cooperativas en algunos casos han logrado que la comunidad sea su cómplice en aspectos de trata de personas, en aspectos de blanqueo de dinero. Por lo tanto, esa complicidad les da otro poder, ¿no? Que si desaparecieran ellas, las comunidades podrían levantarse en contra del gobierno.
4: El resultado de esta fiebre del oro en la Amazonía boliviana es un total descontrol de parte de las autoridades competentes. La parlamentaria Cecilia Requena afirma que estas autoridades están sometidas a los acuerdos políticos vigentes por años de hegemonía del partido gobernante y que se traducen en incluso cuotas de poder para el sector cooperativista minero.
0: Quienes han puesto las autoridades de minería son precisamente estas cooperativas mineras en muchas ocasiones los ministros del movimiento al socialismo, no solo el gobierno de Arce, han sido impuestos como una cuota a su poder por este sector que finalmente termina imponiendo a las autoridades que los deberían controlar. Y lo otro es que varias autoridades del sector ambiental, pero también del sector minero, particularmente el ambiental, han resultado despedidas por corrupción.
4: Quisimos conversar con la directora de la Autoridad Jurisdiccional Administrativa Minera, AJAM, encargada de entregar los contratos y las licencias ambientales a las cooperativas mineras, pero no hubo respuesta. En octubre de 2022, una exdirectora de esa repartición fue destituida por aceptar una joya de oro de una cooperativa y luego beneficiarla con la concesión de una importante área de explotación de oro. Esa es la cara real de la fiebre del oro, una obsesión irracional, justo cuando el medio ambiente exige decisiones urgentes. En La Paz, Bolivia, Gabriela Orozco, Radio Francia Internacional.
2: Gracias a Gabriela Orozco, corresponsal de Radio Francia Internacional en Bolivia, por este gran reportaje, La Fiebre del Oro. Y ahora vamos con toda la actualidad del deporte, con Carlos Pizarro.
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8: Saludos y bienvenidos a una nueva entrega con la información deportiva en Radio Francia Internacional. En el Deportivo de hoy hemos decidido adentrarnos en el 10º Mundial de Deportes Ecuestres que arranca mañana en la localidad alemana de Aquisgrán. Las amazonas y los jinetes más reconocidos a nivel internacional se van a dar cita en este punto del planeta durante los próximos 12 días y entre ellos se encuentra nuestro invitado de hoy, el español de origen mexicano Armando Trapote. Con él hablaremos del salto de obstáculos, disciplina que dominaba junto a su inseparable equino Tornado. Una especialidad, un deporte, un mundial que seguramente despertará la curiosidad de todos nuestros oyentes acostumbrados en gran parte a otros deportes mayoritarios. Hoy es lunes 10 de agosto, arranca ya el Deportivo de RFI que no se frena ni en periodo estival. Entramos en materia. Saludos desde París. A la espera de que el Planeta Fútbol arranque la próxima semana con el estreno de la mayoría de campeonatos europeos, el deporte va divagando por otros derroteros, como el Mundial, que se pone en marcha en pocas horas en Alemania y que seguramente va a hacer las delicias de los aficionados al deporte ecuestre. Considerado por muchos como el escenario más emblemático de la hípica mundial, Aachen volverá a convertirse durante casi dos semanas en el punto de encuentro de jinetes, amazonas, propietarios, federaciones, organizadores, patrocinadores y aficionados procedentes de los cinco continentes. Más allá de la lucha por las medallas, el campeonato va a servir para medir el estado de las grandes potencias ecuestres y marcar el rumbo de un deporte que continúa creciendo tanto en proyección internacional como en atractivo para las marcas. En total serán disputadas 18 pruebas repartidas en 7 deportes ecuestres, en doma, concurso completo, salto de obstáculos, raid o carrera larga, distancia, volteo, enganches y doma vaquera. Nosotros nos vamos a galopar junto a Armando Trapote, jinete que acompaña las hazañas de su prestigioso caballo Tornado, con el que van a participar en una de las pruebas más bellas, la de salto de obstáculos. Armando, muchísimas gracias por aceptar la llamada de Radio Francia Internacional.
9: Muchísimas gracias, Carlos. Es un placer para mí.
8: ¿A poco es el comienzo de la Copa del Mundo? ¿Cuáles son los detalles de un jinete para preparar que todo esté a punto en la competición?
9: Bueno, un campeonato mundial que se celebra cada 4 años, pues claro, ya los últimos días son días muy tensos, de mucho estrés, de intentar que el caballo esté en las mejores condiciones. Uno también como jinete esté en las mejores condiciones, pero más que nada siempre nos basamos en el caballo. El caballo es el deportista, el actor principal en este momento, entonces intentamos que esté en las mejores condiciones posibles, en salud y físicamente.
8: Su caballo, Tornado, quería saber si sufre mucho la adaptación o necesita también un tiempo para aclimatarse a las condiciones climatológicas o del circuito en el que vayan a participar.
9: Bueno, siempre analizamos, en este caso él es un caballo muy pequeño, muy energético, y siempre intentamos analizar la climatología que va a haber en la competición, porque es un caballo que, al ser tan energético, se desgasta mucho y intentamos percibas el sol, frío, y es un caballo que sí, que en este caso necesita aclimatarse lo más que puede para que no sufra con los cambios bruscos de temperatura.
8: ¿Él suele viajar antes que usted para aclimatarse o van al mismo tiempo? ¿Cómo sería la historia?
9: Sí, él viaja antes que yo. Nos vamos a instalar muy cerca de Aquisgrán, Aachen, donde va a ser el Mundial, y se instalará cerca de la competición para que no falle nada el momento de cuando empiecen los juegos ecuestres mundiales.
8: Creo que usted tiene atornado desde los 6 años y elegir un buen caballo es algo fundamental para un jinete, ¿no? ¿Cuál fue el proceso para montarlo, domarlo y llegar a ser un equino de alta competición?
9: Actualmente es cada vez estamos viendo que es más complicado tener caballos de alto nivel. Entonces, en mi caso, como yo lo intento hacer, reúno un grupo amplio de caballos, manejamos un grupo de 60 caballos, intentamos seleccionar los mejores caballos jóvenes que podamos optar a ellos. Y este caballo lo encontré en Alemania, en las cuadras de Paul Schokemüller, es uno de los mejores ganaderos y gente de caballos del mundo. Y lo elegimos por su energía y su gran coraje que tenía al salto. Y ya cuando lo compramos, es un proyecto muy largo. Los caballos hasta los 9, 10 años no empiezan a saltar grandes competiciones. Y claro, si lo compras desde los 6, que incluso lo podemos comprar con 4 o 5 años, es un proceso muy largo, pero ahí básicamente lo que yo busco en lo personal es un caballo con mucha sangre, que tenga esa bravura que necesitas para las altas competiciones.
8: Un caballo como el suyo, ¿cuánto tiempo de competición en años puede practicar los saltos de obstáculo en alto nivel?
9: Normalmente en alto nivel suelen llegar, si lo respetan las lesiones, 16, 17, incluso 18 años. Yo marco siempre esa línea, hay caballos que algunos han saltado con 19, 20, pero ya me parece un poco demasiado. Con 16 años todavía están en máximo nivel, con 17 pueden bajar un poco, pero con una buena gestión de concursos, 17 y 18 pueden seguir participando, en mi opinión.
8: ¿Él está ahora mismo en su mejor momento?
9: Es ya un caballo maduro, tiene 15 años y yo creo que es el momento pleno de un caballo. Entre los 13 y los 16 es cuando están a tope y justamente lo he logrado conseguir tener para unos Juegos Ecuestres Mundiales con esa edad, en ese punto, entonces la tengamos fuerte.
8: Una de las grandes curiosidades, y para el público en general que no esté muy relacionado con el mundo ecuestre, es el jinete quien se adapta al caballo, ¿no? Y usted, por su talla y peso, tiene que vigilar todos esos detalles, ¿no?
9: En mi caso, yo soy mido 1,90, peso normalmente 80 kilos, y él es un caballo muy pequeño, 1,60, cuando la talla más común en el salto es de 1,68 hasta 1,75. Claro, yo siempre por una competición importante tengo que bajar hasta 76 kilos, que al final es un porcentaje que el caballo lo nota, ¿no? Y también es importante que el jinete afine un poquito más su presión de no estorbarle tanto al caballo. Pues al final tienes que ajustar el peso, tienes que acoplarte lo más que puedas al caballo y es como rinde más el caballo.
8: O sea que estos días usted, imagino, ya imagino, tiene que estar en régimen absoluto para no llevar un gramo de más.
9: Ahora estamos en los juegos del hambre. Ahora toca de verdad hacer sacrificios fuertes y intentar estar en el menor peso, pero también con energía suficiente, porque al final no dejan de ser unos animales de 500 kilos, que son fuertes. Entonces también tengo que tener la fuerza para poder manejarlo lo mejor que pueda.
8: ¿En los saltos hay algún obstáculo en particular que sea el vía crucis para un caballo de alta competición? Para los no entendidos como yo, ¿cuál sería el más arriesgado?
9: Bueno, los recorridos se componen aproximadamente de 13, 14 obstáculos con 15, 16 esfuerzos. ¿Qué quiere decir los esfuerzos? Hay saltos que son combinaciones. Tienes dos o hasta tres obstáculos que se llama una combinación, que es A, B y C. Y entonces lo más difícil en el alto nivel son siempre las combinaciones, porque normalmente en el salto tú tienes tiempo para tener la mejor distancia hacia el obstáculo, pero en las combinaciones solamente tienes un tranco de galope o dos trancos máximo de galope y ahí no hay tiempo. Entonces ahí tienes que manejar una perfecta presión para acercarse y llegar perfecto y que el caballo logre pasar las combinaciones. Entonces eso es básicamente lo más difícil en las competiciones de alto nivel.
8: Antes de formularle las dos últimas preguntas, me gustaría saber, una vez que termina la competición, el jinete se lleva el trofeo, la medalla, lo que le otorguen, pero el caballo, ¿qué se lleva de premio?
9: El pobre caballo. Actualmente se lleva un reconocimiento muy, muy especial, porque ya cada vez en este deporte le están dando más protagonismo al caballo, que como desde siempre hay que darle, él es el actor principal. Y después de una competición importante, aparte del reconocimiento, se le dan unos cuidados increíbles. Muchas cuadras, como la mía, tenemos spas, tenemos máquinas de frío, tenemos todas las laces, indivas, todas las máquinas necesarias para su mayor pronta recuperación y adaptación para la siguiente competición. Entonces damos los mejores cuidados, van a los prados. Se ha cambiado mucho este deporte hoy en día.
8: La verdad es que sí, como todas las disciplinas deportivas. Y ya por último, como jinete de alta categoría y uno de los mejores rankeados del mundo, ¿cuáles son sus pretensiones para el Mundial?
9: Pretensiones llegar a la final y poder estar entre los en el top 15 mundial. Ese sería algo yo creo que es lo que mínimo tengo que aspirar. Si puedo más, sería increíble poder estar más arriba, pero yo creo que con el caballo que tengo y la preparación que tengo debo optar a lo máximo, que es estar en un top 15, top 10 mundial.
8: Usted que se estrenaba aquí en París 2024 como jinete olímpico y lo hizo como español, ya que usted es de origen mexicano, nosotros emitimos hacia América Latina. Me gustaría saber cómo está la salud del deporte ecuestre en la región latinoamericana y si es muy difícil de integrarse en la élite mundial con respecto a los demás países.
9: Desgraciadamente ha crecido muchísimo el deporte en Europa. En América, donde ha crecido más es México, Estados Unidos y Canadá, y desgraciadamente América Latina se ha quedado un poco descolgada. Muy, muy, muy difícil desarrollar el deporte. Ahí tienen competiciones, tienen cría, tienen todo, pero no del nivel que precisan. Todos los jinetes argentinos, brasileños, uruguayos, toda Sudamérica tiene que trasladarse siempre a Europa o a Estados Unidos para poder tener el nivel necesario para poder participar en el alto nivel.
8: Toca emigrar, ¿no? Es curioso porque
9: tristemente es lo que toca hoy en día.
8: Es lo que toca en su disciplina deportiva, porque, por ejemplo, nosotros tratábamos también el polo, y en el polo es curioso que en América del Sur estén los mejores jinetes, los mejores caballos para la competición, ¿no?
9: Y en el polo en Argentina son los reyes.
8: Claro, entonces por eso se lo comentaba, ¿no? Pero bueno, a ver si poquito a poco se va agrandando esa élite y se reparte ya por todos los continentes. Para nosotros ha sido un auténtico placer tenerle aquí en el Deportivo de Radio Francia Internacional, don Armando Trapote. Le deseamos ya la mejor de las suertes para el Mundial. Mucha suerte para lo que viene.
9: Muchísimas gracias a ustedes y por pensar en mí, por dar tiempo y espacio a este deporte tan bonito que es, que es la hípica.
8: Por favor, ha sido un placer hablar con usted y aprender tanto de los saltos y de la hípica. Muchísima suerte, muchas gracias, un fuerte abrazo.
9: Muchísimas gracias, abrazo.
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8: Vamos ya cerrando el deportivo de esta segunda semana de agosto con las escasas noticias que nos llegan a través de la página polideportiva, en la que destaca el ciclismo con la finalización del Tour de Francia femenino en la ciudad de Niza. Última etapa, donde ganaba en solitario la neerlandesa Demi Vollering, con lo que logró atar su segunda gran bucle. La líder del equipo FDJ, que aventajaba a la polaca Kasia Neiwadoma en la clasificación general final, se había impuesto ya en el Tour de 2023 antes de terminar en segundo lugar en las ediciones de 2024 y 2025. En hombres, fue el alemán Marco Brenner quien ganaba la Vuelta a Polonia tras la séptima y última etapa. Brenner, de 23 años, firmaba así la primera gran victoria de su carrera, superando en el podio final al británico Finch Fisher Black del Red Bull Bora, a que se quedó a 10 segundos, y del español Iván Romeo del Movistar, tercero a 16 segundos. En motor, el piloto español Raúl Fernández de Aprilia ganaba ayer domingo el Gran Premio de MotoGP de Gran Bretaña en el circuito de Silverstone, donde su compatriota Jorge Martín, también de Aprilia, segundo, reforzó el liderato del Mundial. La última noticia es una triste información que ha copado la mayoría de las portadas del pasado fin de semana y que seguramente ustedes ya conocerán. Lionel Messi despedía a su fallecido padre entre mensajes de cariño ayer domingo. Lo hizo en la intimidad y cerca de su rosario natal de su padre Jorge, fallecido el sábado a los 68 años, un pilar emocional para el astro argentino y su representante desde los primeros pasos en su carrera. Descanse en paz. Ahora sí, vamos a poner el cierre. Llévense los saludos de Alan Vidal, quien se puso esta vez al mando del control técnico de sonido, y de quien les habló Carlos Pizarro. Volvemos el próximo domingo ya con la apertura de la mayoría de los campeonatos de fútbol europeos y con otros temas de actualidad, ya que en verano, a pesar de las vacaciones, la información y la competición no frena. Un saludo, amigos. Adiós. ¡Chico!

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7: Son las 13 horas con 59 minutos.
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1: Son las 14 horas con 18 minutos.

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1: Son las 14 horas con 28 minutos.
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3: Son las 14 horas, con 31 minutos.
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1: Son las 14 horas con 51 minutos.

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1: Comenzamos en Colombia. Al menos 6 miembros de grupos armados irregulares resultaron muertos en combates con el ejército. Una primera operación ordenada por el nuevo presidente Abelardo de la Espriella que refleja la promesa de su gobierno, mano dura contra el crimen organizado.
2: Estos resultados operacionales, queridos compatriotas, alcanzados por nuestra fuerza pública, son un mensaje claro y contundente para todos los bandidos en Colombia. No hay lugar en el que se puedan esconder cuando el Estado se decide. He dado instrucción precisa a la fuerza pública de adelantar todas las operaciones que sean necesarias, operaciones que estaban aguantadas por el anterior gobierno.
1: El mandatario confirmó la muerte de alias Ruso, uno de los cabecillas de las disidencias de las FARC en el departamento del Meta, bajo las órdenes de alias Iván Mordisco, el guerrillero más buscado de Colombia. Conversamos con la defensora del pueblo de Colombia, Iris Marín, quien expresa su preocupación sobre la política del presidente de la Espriella, incluyendo la suspensión de diálogos con grupos guerrilleros, o lo que podría golpear aún más a la población civil.
3: El nuevo gobierno ha anunciado el cierre de todos los procesos de conversación que venía adelantando el gobierno anterior. Esto es una facultad legítima del nuevo presidente. No obstante, dado que se va a concentrar todo en acciones militares, es previsible que hayan riesgos mayores para la población civil, por lo cual debe desplegar acciones de protección inmediata a la población para evitar mayores daños a ella o desplazamientos forzados o confinamientos. Y tal vez agregaría algo que no mencioné antes, y es la importancia de superar el falso dilema entre paz y seguridad. El avance, si el gobierno lo determinara en algún momento, de adelantar diálogos o negociaciones conducentes a la paz o al sometimiento de los grupos, esto no excluye el deber del Estado de garantizar seguridad en los territorios, proteger a la población civil. Entonces no son estrategias digamos duales en que haya que decidir una u otra, sino combinar todas las acciones que sean necesarias para proteger a la población y desescalar esta violencia.
1: Escuchábamos a Iris Marín, defensora del pueblo de Colombia, entrevistada por Ubaldo Bravo. Y así se escuchan las protestas masivas en India. Miles de jóvenes marcharon hacia la Asamblea Legislativa del Estado de Jharkhand por las supuestas irregularidades en los exámenes de selección para los cargos públicos estatales. El choque con la policía fue violento, con cañones de agua, gas lacrimógeno y golpes. Desde Nueva Delhi, el informe de nuestro corresponsal Varun Anand.
4: En el estado de Jharkhand, en el este de India, miles de estudiantes y aspirantes a empleos públicos marcharon este lunes hacia la Asamblea Regional para denunciar irregularidades en los exámenes de contratación. La protesta lleva 17 días y se ha intensificado pese a la respuesta de las autoridades. Los estudiantes exigen que se anulen 13 exámenes que consideran irregulares y reclaman una investigación independiente de la Policía Federal. Hasta ahora, las autoridades han aceptado cancelar 3 de esos exámenes. Además, 3 miembros de la Comisión Estatal que organiza las pruebas dimitieron y este lunes fue detenido su antiguo presidente. Ya son 20 las personas arrestadas en la investigación. Pero estas medidas no han cerrado el conflicto. Los estudiantes siguen reclamando una investigación federal, algo que el gobierno regional no ha aceptado, y 6 manifestantes permanecen en huelga de hambre. El trasfondo va más allá de un solo examen. Millones de jóvenes indios compiten por un número limitado de empleos públicos y las sospechas de fraude afectan una de las principales vías de acceso al empleo. Tras las protestas de Delhi que provocaron la dimisión del ministro federal de Educación, Jharkhand muestra que la cuestión de la integridad de estos exámenes sigue sin resolverse. Desde una Delhi, para Radio Francia Internacional, soy Varun P. Anand.
1: En deportes, se terminó ayer el Tour de Francia femenino, donde se coronó como campeona la holandesa Demi Vollering, que suma un segundo título en la competición. Demi logró imponerse en solitario en la última etapa de 99 kilómetros que terminó en Niza. La escuchamos.
5: No es solo el sueño de ganar aquí con la camiseta amarilla, de ganar un segundo Tour de Francia, sino que es el sueño de vivir esta vida, de trabajar duro con personas que tienen mucha pasión. Creo que ese es el sueño completo.
1: En el podio final, Vollering aventajó a la polaca Kasia Niewiadoma por 1:18. Felicitamos a la nueva reina del Tour de Francia femenino. Y con esta emoción ponemos punto final a este resumen informativo de Radio Francia Internacional. Les acompañó Andreina Flores.
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8: ¿Cómo están, amigas y amigos? Así comienza otro capítulo de Chile on the Rock. Los saluda el periodista Ignacio Paz Palma. Y hoy día tenemos como invitados a dos bandas extremos de thrash y de black.
9: Dead metal y dead black un poquito, sí.
8: Bueno, ustedes ya escuchan la primera voz, nada más y nada menos que Ignacio de Necrodemon, y también tenemos a Punto de Nuclear. ¿Cómo están, chiquillos?
10: Hola, ¿cómo estamos?
9: Aquí. Brutal, brutal.
8: Ignacio Espíndola.
9: Sí.
8: Chiquillos, muy bienvenidos. Nos pillaron así como conversando aquí en el inicio del programa, así que salió ahí más o menos, pero aquí estamos. Listos para conversar durante la próxima hora de rock y de metal. Muchachos, bueno, ustedes ya prontito van a compartir escenario justamente en la octava versión del Charcola Fucking Fest. ¿Sí o no?
9: Sí.
8: Eso es el próximo sábado.
9: Este sábado.
8: Próximo sábado, exactamente. ¿Qué representa? Voy a ir contigo primero, Ignacio. ¿Qué representa finalmente este encuentro, esta versión del Charcola Fucking Fest para la escena nacional, considerando que además va a estar Undercroft también y otras bandas más?
9: Sí, exacto, que es el lanzamiento del disco de Undercroft, que es una banda que, bueno, uno escucha de chico, que la veía uno en los cassettes de los amigos, que era, o sea, es legendaria. Y es súper importante porque también hay mucho estilo, no solo el death metal, hay de todo un poco, hay thrash, ¿cachai? Y también hay un público que se va renovando, ¿cachai? Que quizás es más chico, que ahora viene a conocer a estas bandas y que justo también para un lanzamiento de un disco es súper importante. Sí.
8: ¿Y cómo se han preparado ustedes para este festival en particular?
9: Bueno, nosotros ya llevamos un, por decirlo así, un régimen de ensayo. Semanal. Bueno, ahora último con esto de las lluvias que hubo, paramos un poquito, algunos resfríos, accidentes, lesiones, cuestiones, pero en realidad nosotros nos venimos preparando para el disco que lanzamos este año, que es el True Infinite Grief. Estuvimos preparándolo como 2 años, po. Entonces ya estamos súper sólidos, los ensayos más que nada más juntarnos a tirar la talla, porque ya estamos máquina, ¿cachai? Ya estamos tranquilos, como que ya ni miramos la guitarra, es como que ya lo interiorizamos súper bien.
8: Oye, Ignacio, y para la gente que no conoce a la banda Necrodemon, ¿qué puede esperar del show de ustedes ahí cuando se lo vean ahí arriba del escenario?
9: Quedar con dolor de cogote, para empezar. y bueno, brutalidad y melodía al mismo tiempo. Harto sentimiento de este sonido europeo de los 90, que es bien crudo, pero al mismo tiempo algunos toques nuevos que hay de un poquito de black, ¿cachai? En este disco. Uh-huh. Anteriormente se había experimentado en ciertos temas con El Perro Jesús, ¿cachai? Con también In the Ecstasy of Fire, que habían ciertos toques de black, pero ahora hay un poquito más que se desarrolla más, digámoslo así, le dio un poquito más de frescura a la propuesta que ya viene hace 30 y tantos años.
8: Sí, porque ustedes ya una buena cantidad de...
9: Yo por lo menos entré a la banda en 2015, yo 11 años, entonces yo los veía de chico. Yo estaba antes abajo del escenario cuando vivíamos en Arica, y es súper divertido porque por ahí hay unos videos que andan dando vuelta de esos años, que de hecho era de los tiempos de la tocata de... cuando fue el primera tocata de Nuclear.
8: Así.
9: Detrás del McDonald's ahí, ¿cachai? Tocó Harasser, tocó Desertet, Nuclear y... Necrodemon.
10: Sí, pues somos contrarios. A Nacho lo conozco de cuando era un chiquillo adolescente y mutante.
8: Sí. O cuando eran chiquillos adolescentes.
10: Y mutante.
9: Y mutante todavía soy.
8: Adolescente ya no.
9: Oye, no. Pero por el alma sí.
8: Eso, sí. Eso, el alma del rock and roll, del metal.
9: Sí, eso no envejece nunca.
8: No, jamás, jamás. Eso es lo que nos mantiene jóvenes, al menos por dentro, ¿no?
9: Sí, sí.
8: Al menos de espíritu. Oye, Sudi, en el caso de ustedes, bueno, Nuclear ha estado constantemente con bastante acción, bastante actividad, porque como que no paran ustedes, ¿no?
10: Sí, hemos estado con varias cosillas y como varias ventanas paralelas trabajando. Bueno, lo de Iron Maiden, estamos componiendo un nuevo material. Y a la vez estamos también trabajando para este en vivo, que va a ser junto a los chiquillos Necrodemos, Incold Blood, Aberración. Los otros nombres no me acuerdo, no es que no me acuerde, no los pude deletrear. Pero también estamos formando, ensayando para este evento que va a ser este próximo sábado 15 de agosto.
8: Oye, ¿y de alguna forma van a presentar cosas que se pueden repetir después para la presentación en octubre, ¿no? En fines de octubre en el Nacional.
10: Lo que pasa es que en el caso de lo de octubre, el tiempo es un poquito más acotado. Tengo entendido que lo del este próximo sábado es un poquito más extendido. Tampoco tan grande, pero en minutaje es mucho más, un poquito más largo, porque tengo entendido que para lo de Maiden son 30 minutos.
8: Yeah. Entonces, pero una cosa.
10: No, es como lo que pasó en Metal Fest, que pucha, íbamos ya en la final y estábamos ya como calentitos y queríamos agarrar vuelo y se acabó. Entonces, bueno. Pero así son las cosas y hay que aprovechar bien los momentos.
8: Pero podemos hablar de Maiden.
10: Sí. Sí, es que son muchas ventanas.
8: Sí, son hartas. Vamos con el Charcoal Fucking Fest. Bueno, y este en particular, ¿qué podemos esperar para el próximo sábado cuando veamos a Nuclear ahí arriba?
10: O sea, la verdad, nosotros somos de la idea que más que independiente que estamos nosotros, también viene un paquete bien importante. Está Undercroft, están los chiquillos, como decía anteriormente, está Aberración, está Incold Blood. Hay dos bandas más, no me acuerdo si ustedes me pueden corroborar ahí con el nombre, porque
8: que hay algunas que los lobos son...
10: la verdad que ahí me costó un poquito descifrar. Es como un paquete del día sábado, entonces la gente no solo va a ir a ver a Nuclear, no solo va a ver Necrodemo, no solo va a ver Undercroft, sino que va a haber un paquete con una diversidad de bandas y es, al final es un evento, es un evento entretenido, como día sábado, tengo entendido que empieza temprano, entonces...
8: yo creo que... 5 de la tarde empieza.
10: Claro, entonces es como eso, es formar parte de un paquete entretenido de fin de semana.
8: Aquí estoy abriendo la información oficial, pero necesito el texto porque en realidad con los locos no logro dilucidarlo.
9: Es súper especial el show porque también el Cariola tiene lo suyo, es como medio místico verlo, sí, tiene como una estética así muy muy bonita, a mí me encanta, así siempre que voy para allá y vais a ver los shows, salís diferente, no llegáis, entráis igual, no, hay un cambio, ¿cachai?
8: Absolutamente.
9: Y aparte que son solo bandas chilenas, ¿cachai? Es súper importante y aparte que, bueno, yo tengo amigos que van a estar ahí almorzando al lado y se acaban de almorzar y empieza la tocata, ¿cachai? Es como...
10: Y buenas picadas al lado.
9: Sí, pues, ¿no?
8: Sí,
9: ahí,
8: bueno, estamos muy buenas.
10: Estamos acá al ladito.
8: A 3 cuadras.
9: Sí, sí. ¿No? Y amigos que vienen de fuera de Santiago también.
10: San Diego Boulevard.
9: Sí. ¿Ah? Sí.
8: Así. Oye, punto, y bueno, la misma pregunta que le hacía a Nacho, ¿qué valor tienen para ti estos encuentros donde finalmente es el metal chileno el rey de esta jornada?
10: O sea, yo creo que el metal chileno ahora último está logrando un espacio bien importante a nivel tanto latinoamericano como a nivel mundial. O sea, nosotros podemos ver, independiente que a uno le guste o no le guste el estilo de música, podemos ver que hace una o dos semanas atrás unos chicos en Backend les fue muy bien.
8: Sí, bueno, a los Force.
10: Claro, los chiquillos, también la gente de Cesus. Entonces, y ojo, no solo ellos, siempre hay bandas chilenas que están girando por Europa. Entonces, eso es súper importante lo que tiene el metal chileno, que tanto aquí dentro del país como afuera del país está tomando un lugar muy importante y eso es bien trascendente para la escena local, porque al final la gente sabe de ti, primero que todo cuando alguien, un metalero, no sé, pues, de Rusia, sabe de una banda chilena y de ahí se empieza a meter en más, empieza a profundizar y empieza a saber sobre otro tipo de banda, hasta incluso la cultura y termina ahí en la comida. ¿Cachai? Entonces, ¿cachai? Era como lo hacíamos antiguamente, cuando comprábamos los discos y los agradecimientos y venían las bandas a quien saludaban y aún así se empezaba a interiorizar.
8: Oye, y ustedes que llevan harto tiempo, ambos músicos, pregunta abierta, ¿ven que efectivamente el hecho de que estén muchas bandas estén saliendo, eso tiene un impacto positivo para bandas que se atrevan también a aventurarse en las Europas o también aquí en la región, digamos?
9: No, por supuesto, o sea, es algo que las bandas ni siquiera se dan cuenta. Que inconscientemente, no sé, pues va una banda y esa banda lleva la polera de una banda amiga, por ejemplo. Y eso ya abre al tiro un camino porque la gente ve, y las bandas se dan cuenta porque empiezan a ver que, no sé, pues en el Facebook o en YouTube, oye, me sale aquí que me vieron un loco, no sé, de la India, oye, me vio un loco de Rusia, me vio un loco de Portugal, y tú sabes cómo, po. Pero claro, hay nexos que tú no te imagináis que empiezan a trabajar y que se empiezan a mover solo, ¿cachai? Es súper interesante e insospechado, o sea, no sé, po, hace 20 años atrás nadie se hubiese imaginado que la cosa iba a pasar así, pues. Antes o solo teníais sectorizado solo trash, solo death metal, solo glam, ahora tenéis la tocata con todo y todos la pasan bien, pues antes era, no, es que si te gusta el glam, soy pastor, no, ahora ya todo es metal.
8: Oh, no más,
9: y algo que tampoco nadie pensaba que iba a pasar, pues. Y es lo grandioso de esta cuestión, que todos tengan la oportunidad sin querer de pensar de que pueden llegar ahí, pues, ¿cachai?
8: Sí, y lo bueno también es eso, justamente que ahora los distintos estilos del rock y el metal pueden confluir, pueden compartir un mismo escenario, un mismo cartel, y eso es positivo también.
9: No, y lo otro, la tecnología, ¿cachai? La democratización del sonido, que ya no tenía una banda que, oye, suena una muy bien y la otra más o menos. No, pues ahora ya está todo parejito porque todos los equipos ya tenís ya sagas de sonidistas legendarios acá, de técnicos, ¿cachai? De iluminadores, de todo. O sea, tenís shows de primer nivel con bandas que tú conocí de toda la vida, ¿cachai? Y bandas nuevas y bandas antiguas y todo se entremezcla, ¿cachai? Y en la raja, yo lo encuentro increíble.
10: Perdón. Dale. Siempre agarrando un poco lo que dice Nacho, igual yo pienso que si pasara lo mismo que pasaba, o sea, si a Chile le pasara lo que pasa un poco en Escandinavia, por ejemplo, lo que ocurrió con Suecia o en Finlandia o lo mismo en Noruego, si el Ministerio de Cultura influenciara o apoyara al metal en general, yo creo que estaríamos a un nivel igual semi-industrial o industrial, por así decir, con ciertas cosas, con los sellos, con giras, porque al final, si analizamos, todas estas bandas que nosotros escuchamos, de especialmente Escandinavia, son gente que son parte de la cultura del país, y los países invierten en sus bandas. Entonces, imagínate si eso pasara en Chile. Yo creo que Chile estaría también en un nivel muy top.
8: Bueno, eso siempre ha sido una discusión importante y bueno, y ahora está más compleja también la cosa con el apoyo estatal, digamos, a los artistas.
10: Exacto, exacto.
8: Está mucho más restringida, digamos.
10: Exacto. Pero bueno, son cosas, bueno, ellos han pasado por varias etapas, hablo por los europeos, nosotros estamos recién viviendo ciertas cosas, entonces yo creo que más adelante, capaz que no existamos nosotros y esto se pueda dar más adelante. Pero eso, es muy importante lo que se está haciendo ahora en Chile, volviendo a lo que estábamos hablando.
8: Ya, muchachos, vamos a ir a la música y el primer tema corresponde a Nuclear, así que suena thrash metal a la vena acá en Chile on the rock.

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1: Volvemos a Chile on the Rock. Estamos aquí con los chicos de Nuclear y Necro Demon junto a Punto Sudi e Ignacio Espíndola. ¿Cómo se han sentido en el programa, chiquillos?
2: Bien.
3: Súper cómodo.
1: Bueno, les cuento que también a la gente que nos está escuchando, que nos pueden seguir en las redes sociales también como Chile on the Rock, muy fácil, Instagram, Facebook. Así que para que nos sigan y estén atentos también a los programas que tenemos. Voy contigo, Sudi, y ahora sí vamos a entrar... pero antes, porque está la información que está ahí en deuda, que es la cartelera.

0: del Charcola Fucking Fest, que es el sábado 15 de agosto, y aquí en el Teatro Cariola, San Diego 246. Las entradas están disponibles en Passline. A contar de las 17 horas empieza el show. Bueno, obviamente, Sudi, no puedo no dejar de profundizar en lo que se viene en el 31 de octubre y el 1 de noviembre, porque es el 1 de noviembre, que es el compartir escenario. A mí no me gusta cuando digan telonía, no, compartir escenario con Iron Maiden, ni más ni menos. Bueno, primero, ¿cómo recibieron la noticia?
1: Fue
0: ya están confirmados.
1: Sí, fue raro porque nosotros no sabíamos hasta las... Esto salió a las 12, el comunicado oficial de DG Medio, de la productora que trae Iron Maiden, y nosotros supimos la información a las 11 y media de la mañana. Y Matías la supo, claro, fue como el primero en saber. Y él nos comentó, porque tiene un colega en una radioemisora, y le comentó, oye, así que la cosa es con Maiden, y fue como, ¿cómo? No, que con Maiden, churra. Y ahí fue como... Oye, es cierto, y ahí a las 12, al mediodía, Iron Maiden, como DG Medio, tiraron la información sobre la gira y sobre la fecha.
0: ¿Y cómo lo recibiste?
1: La verdad, igual choqueado. Los primeros 5 minutos choqueado, porque Maiden es una banda que uno escuchó cuando era muy niño, fue de mis bandas favoritas, la sigue siendo, y tocar con ellos es como tocar con tus profesores, como tocar con los abuelos sabiondo, no sé cómo explicarlo, es como raro. En realidad, yo creo que ninguno de los 5 se ha querido hacer ninguna expectativa. Yo creo que queremos vivir el momento, y hasta el momento, valga la redundancia, ha sido como bien paso a paso y bien tranquilo y bien aterrizado. Porque si bien, claro, nosotros somos parte del show, pero nosotros abrimos el show.
0: Claro.
1: Entonces hacemos un buen bajativo, como se dice. Entonces,
0: un buen bajativo y merecido bajativo, además.
1: Muchas gracias. Y entretenido, o sea, más encima Iron Maiden viene con el setlist del Iron Maiden hasta el Fear of the Dark. Entonces, nada,
2: la deuda histórica.
1: Claro, y con el Killers, que es que el Killer es una cosa personal, sí, que es mi disco favorito. O sea, el Iron Maiden, Killers, Paul Diano para mí es lo máximo. Con Bruce Dickinson también.
0: El otro día leía que para Bruce Dickinson el disco favorito de Maiden es el Killer, poco.
1: Pero sí, es un perdón que me salga de pauta, es que es un disco demasiado avanzado para la época. Demasiado avanzado para la época. Es como un proto-trash. Un proto-trash, así como que es una mezcla entre punk con heavy metal, y como que se empieza a gestar en lo primero del...
0: Un poquito más rápido.
1: Un poquito más rápido, claro. Y después de eso, imagínate, después viene el Kill Em All, Chon No Mercy.
0: Sí, claro.
1: Y como que todo está relacionado con eso. Sí. Entonces, maravilloso. Por eso te digo, es vivir el momento, y ya estamos trabajando en eso.
0: Bueno, ustedes van a tocar más o menos como una hora y media antes, seguramente, de Maiden.
1: Tengo entendido decir, sale, no sé si es como entre las 7, 7 y media. Ahí yo no cacho bien el...
0: Y ahí, hagamos un cálculo, así un poco de ficción. Pues serán, ¿cuánto? ¿Unas 35.000 personas que estarán a esa hora ya en el estadio, más o menos?
1: Uf, no sé.
0: ¿No han pensado en
1: no,
0: eso?
1: Tampoco. No, tampoco. Por eso te digo, no queremos dimensionar nada, porque... Porque imagínate, decimos, van a haber tanto, y llegamos y... Hoy no sé, o había más o había menos, entonces, ¿para qué, güey? ¿Para qué, en realidad? Entonces, como, hagamos lo que tenemos que hacer. Hagamos lo que tenemos que hacer.
0: Y en esa media hora el show va a ser, me imagino, así, pero una tras otra, así, ta, ta, ta, ta, ta.
1: Sí, yo creo que va a ser
0: velocidad
1: Yo creo que va a ser va a ser una edición de 8 discos en 30 minutos. Entonces, pero estamos viendo ahí qué cosas tocar. De lo nuevo, de lo que estamos componiendo, no, va a ser muy difícil. Vamos a hacer todo lo que tenemos en discografía, así como ya más concreta. Y ahí tenemos que ver si hacemos dos shows distintos entre el primer día y el segundo día. Ahí tenemos que ver también cómo anda el feedback con la gente. Porque claro, en el público de Maiden es totalmente... Hay gente metalera más extrema, pero en general el público de Maiden es más, ¿cómo se dice? Más familiar, ¿cachai? Entonces tenemos que ver cómo plantear también nuestra propuesta.
0: Una estrategia también ahí.
1: Exacto. Entonces ahí estamos analizando con los chiquillos.
0: Pero eso también denota un profesionalismo en la banda, o sea, no es

0: llegar y decir, ya vamos a tener estos temas y con esto que nos arreglamos, sino que también ir ahí también modificando, además que la cantidad de material que ustedes tienen permite también poder hacer esa
1: claro.
0: idea y esa estrategia. Pues.
1: Claro, como te decía, ahí tenemos que ver cómo seleccionar como los temas, y como te decía, son solo 30 minutos, entonces tan cortito en una carrera de 20 años que tenemos, entonces... ahí vamos a ir bien, pero se van a entretener.
0: 20 años, no más, pues, tienen como 25 ya.
1: 2003, o sea, primer disco de nosotros es 2006, que es Heaven.
0: Claro, pero ustedes, cuando yo me acuerdo, ustedes tocaron en el Calabozo. Po.
1: Calabozo, es más, fue el primer show.
0: De hecho.
1: Donde usted ahí era el... Exactamente. Ahí usted era el Tomás Cox del metal. ¿Eh?
0: El gerente ahí del boliche, del Piringundín.
1: Claro.
0: Claro, exactamente. Y eso estamos hablando 2002, 2003.
1: Eso fue en julio del 2003.
0: Mira,
1: me acuerdo. Porque yo había terminado los exámenes y de ahí tocamos. ¿Ya está ahí? Sí, sí, 2003 fue.
0: Entonces, Calabozo. Claro, ya son más de 20 años ya. Oye, bueno, ustedes vienen también presentando ya un rato el Violent DNA, ¿cierto? ¿Cómo ha sido la recepción de este último disco?
1: Bien.
0: En las giras que han tenido.
1: Bien, ha sido bien, bien bueno. Nosotros hemos mostrado este disco, bueno, nosotros lo lanzamos para un evento de Chárgola que fue... Cuando Criminal, no me acuerdo qué disco fue el que sacaron hace, o fue, no me acuerdo si fue Cáncer o fue Sicario, ahí no estoy muy entendido, pero justo ese día nosotros habíamos sacado el disco y lo mostramos antes de irnos a una pequeña gira que tuvimos con Assassin de Alemania en Europa, que fueron 10 fechas, eso fue hace 2 años atrás, que fue el 2024, y lo hemos mostrado tanto en Chile, en Europa. Y la recepción ha sido bien buena, fíjate que ha sido bien buena, y a pesar que es un EP que son 3 temas propios y son 3 covers, onda cover de Benediction, de Napalm Death y uno de los clásicos Disultori, que a nosotros nos encantaba cuando cabros chicos, del death metal, que nosotros le decíamos los patitos feos del death metal sueco, porque nunca fue una banda que yo encuentro que se le hizo justicia. Pero nosotros quisimos hacerle justicia y lo quisimos hacer cover y lo pusimos en este EP.
0: Uh-huh. Y esos temas los han tocado también en Europa, ¿no?
1: Solo estamos tocando de los covers hasta el momento, solo el cover de Napalm Death. El de Benediction y el de Disultori no hemos tenido así como el momento de tocarlo, porque aparte que el de Disultori igual es bien largo, dura como entre 6 y 7 minutos más o menos. Uh-huh. Así que, pero en general, los temas propios de Violent DNA, los 3, los hemos tocado en vivo.
0: Oye, y las letras de los temas de ustedes, digamos, siguen relacionándose con estas críticas más sociopolíticas que generalmente.
1: Sí, seguimos como en ese concepto de animal político, por así decirlo, y no sé si, claro, decir crítica social, sí, uno hace una crítica social, pero uno también tiene que construir en ciertas cosas. Pero es la línea de nosotros, hacer una cosa más social, de no sé si de hablar de cosas utópicas, pero sí nos gustaría que muchas cosas se pudieran realizar para que las personas estuvieran, no sé, pues mejor o menos enfermas, por ejemplo. Entonces, tenemos como ese concepto.
0: Y desde la mirada siempre crítica del rock y del metal, y también una pregunta abierta, bueno, se los voy a hacer a ambos. Hoy por hoy, con lo loco que está el mundo y con lo loco que está el país también, ¿qué ven ustedes? Así como un punto de observación y de análisis, de crítica.
2: Bueno, en general yo creo que era lo esperable. O sea, los derechos humanos se han pisoteado, si los niños chicos se están volviendo locos en todos lados es porque han visto lo que los adultos han hecho nomás. Y es como el reflejo en Estados Unidos, o sea, no pueden esperar a que no hayan tiroteos y promueven las armas a cada rato, si promueven la violencia, no pueden esperar que, oye, se anden abrazando, sería medio ilógico. Entonces, si quieren que esto cambie, tienen que empezar desde el discurso más básico, ¿cachai? No sé, en el Congreso no pueden estar peleando, diciendo epítetos que rebajan a la gente, que la misma gente que votó por ellos. ¿cachai? Yo creo que hay que bajar el discurso en el sentido de la violencia, de no solo en la forma, no es necesario decir un garabato para insultar a alguien, po, sino de cómo lo dices, con la intención que lo dices. Entonces, si tú quieres que la gente se lleve bien, hay que partir por la casa también, po.
0: Dando el ejemplo, ¿no?
2: Dando el ejemplo, sí. Y eso, como ya se ha llevado, se ha exacerbado tanto, ¿cómo empezamos a parar la cosa? Aprovechar la música, pues. Y es la música donde nosotros podemos soltar esa violencia de una manera sana, canalizarla de una forma que, oh, está ahí en el moche, sí, ah, empuja de todo y después, buena, comparo ese show. ¿Cuántos años uno se encontra? Yo hice muchos amigos así que uno, ah, se agarraba en el moche y después te lo encontraba ahí en un local, oh, buena, compadre, sí, yo te vi en este show, y en el otro, wow, y amigos por años, ¿cachai? Y es así, pues yo creo que, punto, como comenta, o sea, va a otros países, ve que, no sé, pues hay gira acá, gira allá, pero si te lo promueven en tu trabajo, oye, ya, pues tómate las vacaciones porque no podís estar no produciendo, no, pues acá al revés, pues. Tenís que trabajar más horas para producir, llegar cansado, no podés, después que hayan anulado, ni siquiera tenís ganas de salir, de divertirte, entonces no hay una vía de escape, pues. La gente lo necesita.
0: Y en el caso de Necrodemon, ¿por dónde van la composición de las letras? ¿Qué es lo que a qué le cantan?
2: Mira, personalmente yo soy ateo. Gran parte de la banda también lo es. Según tengo entendido, nadie es agnóstico. El mensaje es anticristiano.
0: ¿Y por qué?
2: Como una crítica a las religiones en general. No discriminando una sola. O sea, no tienes un libro sagrado donde no tengas un problema. Donde no tengas un problema de poder, de castas, de dominio, de desigualdad, ¿cachai? Entonces, no hay un, no sé, po, algún imperio que no use la religión para aplastar a unos, para tenerlos de esclavos, para que levanten esa pirámide que finalmente se arma de los más ricos arriba y los pobres sosteniendo todo abajo.
0: O sea, no es una crítica a la espiritualidad, sino que es cómo se ocupan.
2: Es que tú puedes ser espiritual sin ser religioso.
0: Absolutamente.
2: Y ese es el problema de acá. Si tú te das cuenta, nosotros en nuestro continente somos todos amigos. No andamos teniendo atados de problemas y guerra, más allá del fútbol. A mí no me gusta el fútbol, pero los que les gusta, se tiran uno o dos epítetos pasados de la línea cuando juega el equipo, pero después el resto de la vida son tus amigos. Tenemos amigos en todos lados, o sea, donde vamos nos tratan bacán, ¿cachai? No, pero tú vas a otro lado y los locos se matan, porque esos tiempos que, no sé, por Inglaterra, en las barras bravas, sí, pues, ¿cachai? Entonces, si tú... todo lo que haces para divertirte tiene que ver con violencia, no podía esperar que no haya violencia. Por ejemplo, los cabros chicos, no sé, el mensaje de toda esta cuestión del trap y todo, loco, son puras pistolas por todos lados. No pueden esperar que, o sea, tiroteos no vayan a pasar.
0: Y se han dado cuenta, chiquillos, que además desde un buen tiempo hasta ahora, como que todos los problemas se solucionan con violencia. En la calle, hay alguna discusión, a combo.
2: Porque
0: sé que no sacan la pistola.
2: Sí, por lo mismo, porque discutir de una manera así de, oye, expongamos la idea y conversemos y veamos, o sea, no una cuestión de competir quién tiene la razón, sino que, oye, si uno también puede meter la pata. ¿Cachai? Y si no todos aparecemos con el pie derecho y te mandáis un tortazo y, no sé, pues, de repente vais en la micro, pasáis apurado, oh, disculpa. Hay otro que no, pues, sale para allá, ¿cachai? Es la forma en que tú abordas tu vida y que la interiorizáis así, porque si estáis todos los días con violencia, se te va a escapar por todos lados, inconscientemente.
1: Sí. Al punto, vamos a ir de lo macro a lo micro. Yo creo que con lo que tú hablabas, o lo preguntabas, y siguiendo más o menos con lo de Nacho, hay una teoría, hay una cosa que yo siempre he pensado, estamos viviendo de nuevo una edad media, y un renacimiento. ¿En qué sentido? De que es cosa de que miremos las casas, todo enrejado, como las personas honestas viven adentro y la gente que es como más, no sé si decir kuma o los más bárbaros, por así decir, ¿cachai? Viven afuera, hacen lo que quieren.
0: Antisociales, digamos.
1: Claro, hacen lo que quieren.
0: Porque en realidad no tiene que ver con un tema de clase social.
1: Claro, no.
0: En todas las clases sociales hay...
1: No, o sea, hay cumas con plata.
0: Hay bárbaros.
1: Sí, bárbaros. Sí, totalmente. Si no depende de la comuna, como dices tú.
0: Así es.
1: Claro. Sí, yo sostengo que estamos viviendo como tiempos medievales en el sentido de ese tipo de oscuridad. mucho comercio, mucho dinero, por ende, al haber eso, se generan todos estos bárbaros, se pagan muchos impuestos, eso que es muy característico de la Edad Media también, y hay gente que no crece, y se enferma. ¿Y qué pasa con la gente que se enferma? Muchas adicciones, mucho teclado, mucho celular. Como decía el Nacho, gente no se respeta por ejemplo, en el metro o en la micro. He tenido la suerte de como yo vivo en Maipú, me voy en micro a mi casa y me llama mucho la atención, para bien, que la gente cuando se baja de la micro, no todos, le agradece al conductor el servicio. Entonces, claro, estamos mal por un lado, pero por otro lado igual tenemos ciertas cosas buenas. Y yo creo que también tenemos que rescatar eso. ¿Está ahí? Pero volviendo a lo malo, sí, todos estos conflictos mundiales de tipo de ¿cómo se dice? De imperio, porque al final todas estas cosas son de imperio, y que al final también afectan a los países, a todos. Entonces, como te decía, volviendo a... es un re-renacimiento, yo creo que estamos volviendo a un re-renacimiento, y yo creo que esta cosa que volvíamos a hablar de que muchas bandas en Chile están saliendo y le está yendo bien, es porque también está relacionado con esto. Cuando hay cosas que contar, se produce todo este crecimiento de banda, o surgimiento de banda, por así decirlo.
0: Muy bien, chiquillos, vamos a ir a la música, y ahora toca el turno de Necrodemon, así que vamos con todo nomás, Panchito, aquí en el Chile on the Rock.

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1: Volvemos a Chile on the Rock aquí en la 107.1 FM y en radio.ucentral.cl, nuestra señal online para todo Chile y el mundo. Recuerden, síganos en Instagram, Facebook como Chile on the Rock y también en el canal de YouTube que es Radio U Central. Ahí encuentran todos los capítulos de este y otros programas de la radio. Ignacio, ustedes en abril lanzaron el nuevo álbum que se llama Through Infinite Grief.
2: Sí.
1: Sí. ¿Qué significa este disco en la evolución de la banda, en la evolución musical de la banda?
2: Mira, es como ponerle algo así como un poco de turbo a lo que ya antes se había hecho. No es realmente como un cambio de propuesta, sino que añadirle ciertos toques de elementos que igual nos gustan de chicos, y un poquito black metal, un poquito más de, incluso algunos toques menos progresivos, pero lo suficiente para que no se cache. Ajá. Sino porque, o sea, yo soy un, no sé, pues, fan también del rock progresivo setentero, no así del metal tan moderno, tan progresivo. Aún así, por ejemplo, me gusta Caleta Mechuga, lo fui a ver, no sé, pues ya dos veces, y me gustan varias bandas de ese estilo, pero no es algo que yo le metería a mi música, ¿cachai? Parte de eso, como meterlo un poquito a una licuadora y salió de alguna manera espontáneo, porque ya íbamos todos para allá, pues. Es como cuando tus gustos naturales convergen todos para un lado que, y bueno, y toda la banda, pasan estas cosas, ¿cachai? Y de todas maneras el enfoque siempre va a ser a esto, a las melodías oscuras, ¿cachai? Un poco así como con un poquito de pena, como decimos, como talla, porque es bien melódico, pero a la vez es brutal, ¿cachai? Hay brutalidad entre medio, que te sube, te baja, te sube, te baja, y te termina pegando el combo al final igual, ¿cachai?
1: Y este lo trabajaron en el estudio Fredman, ¿no? En Suecia.
2: Lo que pasa es que lo grabamos acá. Mira, las baterías se grabaron en estudios del sur. Yeah. Pancho Arena no hizo ahí la producción de la grabación. Fue dos días ahí donde el Nico estuvo grabando full, ¿cachai? Un estudio increíble. Increíble, o sea, una cuestión que tú mirás y empezáis a ver todos los equipos y decís, oye, yo conozco eso, pero nunca lo había visto todo junto. No, ya. Las cuerdas, todo eso lo grabamos en Warehouse, en las salas Warehouse. Cristian también estuvo grabando donde Ricardo, ¿cachai? Y eso se envió a los estudios Fredman. Y ahí ya hicieron la mezcla de masterización. Yeah. ¿Sí? Todo el crudo se hizo acá y allá ellos le pusieron toda la sapiencia y el poder del metal europeo.
1: ¿Y por qué tomaron esa decisión de mandarlo ya?
2: Más que nada porque es un estudio que marcó a toda la banda, en realidad. Todos los que han escuchado el death metal sueco, todas las bandas clásicas han grabado ahí, y es para darle la experiencia que tiene ese estudio, toda la sabiduría, y que de todas maneras no nos hizo sonar como cualquiera de esas bandas, sino que nos hizo sonar al sonido de Necrodemon. Sin caer, no sé, por irse para sonar igual que, no sé, The Gates, por ejemplo. Sino que ellos pusieron lo que le faltaba a la crudeza, ¿cachai? A la brutalidad, porque de todas maneras tampoco es una cuestión que tú digas, oye, este es el disco que suena más increíble del mundo, ¿no? Pero es como tiene que sonar, ¿cachai? Y lo importante es que a los fans les ha gustado, nosotros quedamos súper conformes. O sea, es como que cuando tú escucháis un disco y lo escucháis yo todos los días y le seguís donde decís, ya. Si ya después de 6 meses de escucharlo no te hayas aburrido, decir, ya, sí, está en lo que nosotros consideramos que nos identifica, se logró, pues, ¿cachai? Mm. Y los fans, puta, ha sido súper bacán la recepción. Ahora, como te comentaba, fuimos a La Serena, hemos ido a Copiapó, también tocamos en Rancagua, hemos estado haciendo varios shows para lanzar el disco, y en todos lados toda la gente lo recibió súper bien, ¿cachai? Puros buenos comentarios, también los videoclips. Bueno, el año pasado tiramos el Spiral of Madness, el tema que recién pasó, y ahora, bueno, tiramos un tema más y viene otro próximamente, otro videoclip más. Entonces eso también ayuda a la promoción del disco.
1: ¿En qué formato lo tienen?
2: Está en ¿cómo se llama? Digipack y vinilo.
1: ¿Y dónde se puede adquirir?
2: Mira, mediante las redes sociales Necrodemon, Sí, sí. Dale. Mira, en el mismo show también vamos a tener disponible copias, poleras, todo el merch. Pero si lo quieren directamente, pueden hablar a las redes sociales de la banda y nosotros nos contactamos a la brevedad y lo podemos enviar para cualquier parte de Chile también.
1: Fantástico. Sí. ¿Y en el caso de ustedes, cómo lo están haciendo con la producción, con la distribución del material?
3: La parte de distribución lo ve NB, que es la gente de Nuclear Blast Chile. Ellos trabajan la parte como de distribución del material tanto dentro del país como, tengo entendido, por la parte sudamericana, latinoamericana. Y también cuando tocamos en vivo también andamos con el merch, andamos con polera, disco, todos los formatos que están ahí accesibles para para las personas.
1: Oye, muchachos, ustedes que son también miembros de bandas que ya tienen un buen recorrido en la historia reciente del metal chileno, ¿qué se necesita para mantenerse vigente? Estamos hablando de bandas que tienen más de 20 años.
3: Claro.
1: Están ahí, constantemente presentes y haciendo discos.
3: Yo creo que el otro día leí una entrevista que hizo un amigo con una persona nada que ver y decía que lo primordial para mantenerse en el tiempo es mantener la capacidad de asombro y en cierta manera, no es por ser así como idealista, pero mantener ciertas ingenuidades, como cuando uno era cabro chico y cuando conocía, no sé, o probabas algo rico, o cuando veías un programa, o cuando escuchabas un disco. Yo creo que esas cosas son como los elementos primordiales que como que uno no debería perderlos, porque de acuerdo a eso, eso es lo que te mantiene vivo. El hacer música te mantiene usando el cerebro y te mantiene entretenido, entonces fijas objetivos. Entonces yo creo que eso es como lo que yo creo que aparte de nosotros, a las bandas en general y a los chiquillos, aquí bueno, Nacho está presente también, es mantener el hambre y, como te digo, la ingenuidad y el asombro y las ganas de seguir tocando, que es súper importante. Porque cuando ya tú pierdes eso, ya es mejor decir, no, ¿sabes qué? Mejor dejarlo acá y me dedico a ver bandas mejor.
1: De alguna forma es como que le da honestidad también al trabajo, ¿no? Y esa honestidad también es la que el público, creo yo, termina agradeciendo y reconociendo.
3: Totalmente.
1: Para que lo sigan viendo una y otra vez.
3: Totalmente, totalmente. El público es muy importante en una banda. Yo creo que el público, hay de todo tipo de personas. Hay gente que te va a tirar para abajo, pero la gente que le gusta tu música y que te va a ver y que compra tu material y siempre te está preguntando, eso es lo que tú tienes que mantener. Y siempre date el tiempo para compartir y conversar, bueno, porque ellos son los que te van a apañar siempre.
1: ¿Y en el caso de usted?
2: Yo creo que algo súper importante es como lo que nos pasa que cuando vamos a ensayar, de repente ya están todos cansados, tienen sus cosas, todos tienen sus trabajos, ¿cachai? Familia, todos tienen su cuento, todo al final, igual tenemos problemas, unos más serios que otros, pero yo creo que la buena onda, la capacidad de venir y llegar y estamos ensayando fuerte, tirarnos una talla, reírnos como si no lo hubiésemos hecho antes, y es la cosa de todos los días, ¿cachai? Mantener esa buena onda, ese espíritu. El otro es tener claro que un disco es como esculpir así el mármol y no te podéis demorar. Tú pensáis, oye, puede ser un año, después lleváis como tres y hay que seguir peleando porque, oye, falta esto, hay un detalle, y a veces cosas se alargan que no tienen nada que ver contigo ni con la banda, situaciones. A nosotros nos pasó la talla con el estallido social, porque ahí estábamos empezando a hacer los primeros temas que eran para este disco, y finalmente ya llegó la pandemia y ya remotamente tú podías hacer cosas, sí, se puede, pero hay que estar todo, hay que probar los temas, hay que ensayarlos. Muchas veces la maqueta es como el papel, o como el ensayo se lo lleva el viento, ¿cachai? En el momento suena, oh, es súper bonito, después empezáis a tocarle y decís, hay algo que aquí no me cuaja, y revisémoslo. Y a veces eso también puede generar aspereza en la banda, porque tú más o menos ya tenías algo que ya tiene una forma y quizás te empezáis a mover otros hilos y ya no es lo mismo y quizás no a todos les gusta, y consensuar para que todos queden contentos es complejo, porque al final es como un pololeo de 4 o 5 personas y cada disco es un verdad. Hijo, ¿cachai? Y
1: es compleja la relación.
2: Y a veces es muy extraño, pero muy divertido a la vez, porque los resultados nunca van a ser los que tú esperas. Sí, y generalmente suelen ser mejores, ¿cachai? Porque a veces uno yo hice este tema así, pero no quiero que se mueva nada, esto, da, da, y es lo bonito también, pues, que le agrega esa cosa que no esperáis y que te da la sorpresa, como dice, punto, ¿cachai? De que te sorprendí después de decir, ya sabéis que este cambio está bueno, ya dejémoslo, está bacán.
4: Igual ese trabajo en equipo es complicado, así la tolerancia, sí, que hay que tener, sí, también con los compañeros.
2: Y tolerarse a la frustración propia. Mm. Porque a veces uno en la casa, oye, está maqueteando y dice, oye, este riff, voy a destruir al mundo con esta wey. Después llegáis y los caros terminan y dicen, si esa wey registe, no, tráete uno de verdad, pues, bueno. Sí, pasan esas cosas, pero es parte de, pues. Y a través de los años, y muchas bandas amigos les pasa lo mismo y nos van contando, y después uno va contando esa experiencia, y claro, pues, como una familia, ¿cachai? Mm. No te podías enojar a la primera porque, oye, esto no salió. No, ya, filo, la otra semana te lo traigo, listo, ya, ahí viene. Y así va progresando, pero hay que ser persistente en el tiempo. Y porfiado, como les decía, hay que, si no soy porfiado y no seguís peleando, a las dos frustraciones ya te vas a retirar.
4: Así es, pues. Ignacio Espíndola, de Necrodemon y Punto Sudi, de Nuclear. Chiquillos, un gustazo. Ya estamos a un minuto de terminar el programa. Tuvimos harta conversación. De hecho, yo creo que este ha sido uno de los programas que hemos tocado menos música. Conversamos tanto que al final tocamos un tema de cada banda. Pero estuvo bien, ¿eh? Pero yo siempre he dicho, este no es un programa de música, es un programa de conversación con músicos. Mm. Así bienvenida a la conversación.
3: Y una cosita más. Ambas bandas ariqueños.
4: Además, pues. Del norte, de la puerta norte de este país.
3: Sí, pues. De la puerta norte.
4: Así es, pues, chiquillos. Bueno, muy bienvenidos nuevamente aquí al Chile on the Road, y por supuesto están las puertas abiertas para cuando quieran regresar.
3: Muchas gracias, Nacho. Muchas gracias.
4: Muy bien, pues, amigas y amigos, así terminamos otro capítulo de Chile on the Rock aquí en la 107.1 y en radio.ucentral.cl. Recuerden, Chile on the Rock en las redes sociales, ahí nos encuentran, así que seguimos conectados y, bueno, chiquillos, nos vemos nosotros el próximo sábado en el Chárgola sí, Fucking Fest a las 17 horas en el Teatro Cariola.
3: Vayan, chiquillos, la van a pasar bonito.
4: A escuchar villancicos.
2: Creo que hay un concurso también, los primeros 100 que llegan, algo caché, pero lleguen temprano, cabros. Algo me comentaron por ahí que viene un concurso más o menos interesante.
4: Una 11 con Necrodemon.
2: Claro.
3: Tío Chárgola.
4: Ya, muchachos, amigos y amigas, nos vemos la próxima semana. Chao, chao.
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11: Son las 16 horas con un minuto.
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1: Son las 16 horas con 11 minutos.

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1: Son las 16 horas con 33 minutos.
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1: Son las 16 horas con 36 minutos.
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1: Son las 16 horas con 50 minutos.

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1: Son las 17 horas con 5 minutos.
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5: Son las 17 horas con 7 minutos.
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1: Son las 17 horas con 24 minutos.

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2: Son las 17 horas con 32 minutos.

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2: Son las 17 horas con 36 minutos.
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2: Son las 17 horas con 38 minutos.
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1: Son las 17 horas con 54 minutos.

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2: Andreína Flores.
3: En Colombia, al menos 6 miembros de grupos armados irregulares resultaron muertos en combates con el ejército. El nuevo presidente Abelardo de la Espriella confirma su política de mano dura, advirtiendo que no podrán esconderse de un Estado decidido. La guerra entre Ucrania y Rusia dejó al menos 18 muertos en las últimas horas, 12 de ellos en territorio ruso. Iremos al terreno con nuestra enviada especial. En India, miles de jóvenes protestan hoy contra supuestas irregularidades en los exámenes de selección para ocupar cargos públicos. La policía respondió con cañones de agua, gas lacrimógeno y golpes. Y la holandesa Demi Vollering se coronó por segunda vez como campeona del Tour de Francia femenino tras imponerse en solitario en la última etapa de 99 kilómetros que terminó este domingo en Niza. Así comenzamos nuestro resumen de las noticias más importantes del mundo. Sean bienvenidos a Radio Francia Internacional. Comenzamos en Colombia. Al menos 6 miembros de grupos armados irregulares resultaron muertos en combates con el ejército. Una primera operación ordenada por el nuevo presidente Abelardo de la Espriella que refleja la promesa de su gobierno, mano dura contra el crimen organizado.
4: Estos resultados operacionales, queridos compatriotas, alcanzados por nuestra fuerza pública, son un mensaje claro y contundente para todos los bandidos en Colombia. No hay lugar en el que se puedan esconder cuando el Estado se decide. He dado instrucción precisa a la fuerza pública de adelantar todas las operaciones que sean necesarias, operaciones que estaban aguantadas por el anterior gobierno.
3: El mandatario confirmó la muerte de alias Russo, uno de los cabecillas de las disidencias de las FARC en el departamento del Meta, bajo las órdenes de alias Iván Mordisco, el guerrillero más buscado de Colombia. Conversamos con la defensora del pueblo de Colombia, Iris Marín, quien expresa su preocupación sobre la política del presidente de la Espriella, incluyendo la suspensión de diálogos con grupos guerrilleros, o lo que podría golpear aún más a la población civil.
5: El nuevo gobierno ha anunciado el cierre de todos los procesos de conversación que venía adelantando el gobierno anterior. Esto es una facultad legítima del nuevo presidente. No obstante, dado que se va a concentrar todo en acciones militares, es previsible que hayan riesgos mayores para la población civil, por lo cual debe desplegar acciones de protección inmediata a la población para evitar mayores daños a ella o desplazamientos forzados o confinamientos. Y tal vez agregaría algo que no mencioné antes, y es la importancia de superar el falso dilema entre paz y seguridad. El avance, si el gobierno lo determinara en algún momento, de adelantar diálogos o negociaciones conducentes a la paz o al sometimiento de los grupos, esto no excluye el deber del Estado de garantizar seguridad en los territorios, proteger a la población civil. Entonces no son estrategias digamos duales en que haya que decidir una u otra, sino combinar todas las acciones que sean necesarias para proteger a la población y desescalar esta violencia.
3: Escuchábamos a Iris Marín, defensora del pueblo de Colombia, entrevistada por Ubaldo Bravo. En el vecino Ecuador también se registra una fuerte ola de violencia. Este domingo las autoridades encontraron 8 cadáveres desmembrados en 2 fosas comunes en el sur del país, donde se han propagado las operaciones de minería irregular de oro y cobre, con la criminalidad que eso implica. Más detalles con Florencia Ángeles.
6: El macabro hallazgo se produjo en el municipio de Pucará, en la provincia andina de Azuay, que forma parte de la lista de 10 provincias de las 24 con las que cuenta el país, donde se ha desplegado el ejército con el fin de combatir la violencia generada por grupos de narcotráfico y bandas dedicadas a la minería ilegal, la extorsión y el secuestro. Los familiares de las víctimas denunciaron desde el sábado la desaparición de sus allegados y el domingo las autoridades encontraron los 8 cuerpos en 2 fosas comunes dentro de una mina ubicada en una región donde se han expandido las explotaciones irregulares de oro y cobre, sumado a la disputa por el control de las rutas internacionales de tráfico de cocaína. Según cifras de 2025, Ecuador cuenta con una tasa de 51 homicidios por cada 100.000 habitantes, una de las más altas de la región, y pese a la mano dura que el presidente Daniel Noboa ha intentado implementar desde que asumió el cargo en noviembre de 2023, declarando estado de excepción en repetidas ocasiones, medida cuestionada por ONGs debido al despliegue excesivo de la fuerza pública.
3: En las últimas horas, la guerra entre Rusia y Ucrania ha dejado al menos 18 personas muertas en ataques cruzados. En territorio ruso se cuentan 12 fallecidos y 39 heridos en un ataque ucraniano con drones contra la República de Tartaristán, en el centro del país. Es uno de los días más mortíferos para Rusia en su propio territorio desde que comenzó la guerra. En Ucrania, 5 personas murieron en la región nororiental de Kharkov tras un intenso ataque de artillería ruso. Nuestro enviada especial a Ucrania, Emmanuel Shaz, tiene la última información.
7: Anoche, las fuerzas ucranianas atacaron una refinería de petróleo rusa en Tatarstán en una ofensiva que, según Moscú, incluyó más de 450 drones. En la Crimea ocupada, nuevos ataques destruyeron radares y sistemas de defensa antiaérea utilizados por Rusia para lanzar sus propios ataques contra Ucrania. Los ataques se producen mientras Robert Brody, jefe de las Fuerzas de Sistemas de Drones de Ucrania, advirtió de que Rusia podría lanzar próximamente una ofensiva de gran escala con hasta 200 misiles, aprovechando la actual escasez de sistemas de defensa antiaérea de Ucrania capaces de interceptarlos. Por su parte, Rusia lanzó contra Ucrania 4 misiles y más de un centenar de drones durante la noche. En Kharkiv, la ciudad sufrió varios ataques con drones en la mañana. Los bombardeos provocaron daños en viviendas, almacenes y vehículos. Emmanuel Shaz, Kharkiv, Radio Francia Internacional.
3: Gracias, Emmanuel, desde Ucrania. Y ahora nos vamos a Medio Oriente, específicamente a Israel. Escuchan al primer ministro de Israel, Benjamín Netanyahu, afirmando que el ejército israelí no se retirará de la franja de Gaza hasta que el grupo Hamas no esté realmente desarmado. Y esto es en referencia al acuerdo impulsado por Estados Unidos para alcanzar la paz en el enclave. Netanyahu declaró que Israel rechaza ese acuerdo. Por su parte, Hamas pide a Washington ejercer presión sobre el gobierno israelí. Desde Tel Aviv, el informe de nuestro corresponsal Daniel Blumenthal.
8: A tan solo 2 meses y medio de las elecciones generales y cuando los estudios de opinión les son desfavorables, el primer ministro israelí Benjamin Netanyahu enfrenta un delicado malabarismo político. Abriendo la reunión semanal del gabinete, Netanyahu rechazó la hoja de ruta de 15 puntos para la franja de Gaza propuesta por el Consejo de Paz y avalada por el presidente Donald Trump. Declaró que el ejército israelí no se retirará de la zona sin un desarme real de Hamas, reafirmando además su negativa tajante a la creación de un Estado palestino. Sin embargo, tras esta firme retórica se esconde una intensa encrucijada política. Por un lado, la Casa Blanca y el presidente Donald Trump presionan para avanzar en la reconstrucción de Gaza y acelerar la estabilización de la región. Por el otro, sus socios de coalición de extrema derecha amenazan con retirar su apoyo si concede el más mínimo terreno. Aunque el estamento de seguridad prepara retiradas parciales en zonas como Rafa para permitir la entrada de fuerzas internacionales, Netanyahu intenta frenar los costes políticos de cara a unos comicios donde la derecha le exige máxima firmeza. Mientras tanto, la evidente frialdad de Washington complica aún más su campaña electoral, dejándolo acorralado entre las exigencias diplomáticas de su principal aliado y su supervivencia en el poder. Para Radio Francia Internacional, Daniel Blumenthal, Tel Aviv.
3: Y también en Medio Oriente, Irán anunció este domingo que mantendrá el bloqueo del estrecho de Hormuz hasta que Estados Unidos acepte todas las exigencias del régimen iraní. Así lo declaró el portavoz de los Guardianes de la Revolución, Hossein Mojavi, añadiendo que para Teherán, Hormuz es un escenario de guerra y no simplemente una vía marítima. Conversamos con Ignacio Gutiérrez de Teherán, es profesor titular de Estudios Árabes e Islámicos en la Universidad Autónoma de Madrid, y explica cuáles son esas condiciones que Irán presenta como no negociables.
9: Las condiciones primeras de Irán son, sobre todo, que haya un anuncio firme y claro de que no va a haber ataques, por lo menos durante permanezcan las negociaciones. En segundo lugar, que se descongelen los fondos y dineros iraníes, que esto venía incluido en el acuerdo que dio lugar a la tregua anterior y, según los iraníes, no se ha cumplido. Y tercero, que se respete por completo el acuerdo previo de que, según los iraníes, no se iba a tocar su arsenal balístico. Estos son los tres puntos principales, junto con la negociación posterior del estrecho de Hormuz, que eso estaría por ver. Pero son esas tres líneas principales las que quiere Irán, porque Teherán piensa que Estados Unidos no se compromete a cesar los ataques ni a seguir bloqueando los puertos iraníes en el estrecho de Hormuz, que es otra de las condiciones. Y, por supuesto, Washington dice que dejará de bloquear los puertos cuando los iraníes dejen de evitar el paso de según qué barcos y petroleros que vayan por la zona.
3: Era el profesor Ignacio Gutiérrez de Teherán, entrevistado por Natalia Olivares. Y así se escuchan las protestas masivas en India. Miles de jóvenes marcharon hacia la Asamblea Legislativa del Estado de Jharkhand por las supuestas irregularidades en los exámenes de selección para los cargos públicos estatales. El choque con la policía fue violento, con cañones de agua, gas lacrimógeno y golpes. Desde Nueva Delhi, el informe de nuestro corresponsal Varun Anand.
10: En el estado de Jharkhand, en el este de India, miles de estudiantes y aspirantes a empleos públicos marcharon este lunes hacia la Asamblea Regional para denunciar irregularidades en los exámenes de contratación. La protesta lleva 17 días y se ha intensificado pese a la respuesta de las autoridades. Los estudiantes exigen que se anulen 13 exámenes que consideran irregulares y reclaman una investigación independiente de la Policía Federal. Hasta ahora, las autoridades han aceptado cancelar 3 de esos exámenes. Además, 3 miembros de la Comisión Estatal que organiza las pruebas dimitieron y este lunes fue detenido su antiguo presidente. Ya son 20 las personas arrestadas en la investigación. Pero estas medidas no han cerrado el conflicto. Los estudiantes siguen reclamando una investigación federal, algo que el gobierno regional no ha aceptado, y 6 manifestantes permanecen en huelga de hambre. El trasfondo va más allá de un solo examen. Millones de jóvenes indios compiten por un número limitado de empleos públicos y las sospechas de fraude afectan una de las principales vías de acceso al empleo. Tras las protestas de Delhi que provocaron la dimisión del ministro federal de Educación, Jharkhand muestra que la cuestión de la integridad de estos exámenes sigue sin resolverse. Desde una Delhi, para Radio Francia Internacional, soy Varun P. Anand.
3: En deportes, se terminó ayer el Tour de Francia femenino, donde se coronó como campeona la holandesa Demi Vollering, que suma un segundo título en la competición. Demi logró imponerse en solitario en la última etapa de 99 kilómetros que terminó en Niza. La escuchamos.
11: No es solo el sueño de ganar aquí con la camiseta amarilla, de ganar un segundo Tour de Francia, sino que es el sueño de vivir esta vida, de trabajar duro con personas que tienen mucha pasión. Creo que ese es el sueño completo.
3: En el podio final, Vollering aventajó a la polaca Kasia Niewiadoma por 1:18. Felicitamos a la nueva reina del Tour de Francia femenino. Y con esta emoción ponemos punto final a este resumen informativo de Radio Francia Internacional. Les acompañó Andreína Flores.
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3: En Haití, las rivalidades entre bandas de la capital han dejado más de 600 muertos y más de 170 casos de violaciones en 2 barrios del área metropolitana de Puerto Príncipe desde el mes de marzo. Son datos escalofriantes que surgen de testimonios recopilados por la ONU en Haití. Se trata de un nivel de violencia inédito en estos barrios de Puerto Príncipe desde la creación hace 2 años de la gran coalición de pandillas conocida como Vivre Ensemble, Vivir Juntos. Más detalles con Rafael Morán, con información de Justine Fontaine.
14: En Haití, expertos de Naciones Unidas se documentaron un pico de violencia en la comuna pobre de Cité-Soleil, en la capital haitiana, entre marzo y julio pasado. Rivalidades entre grupos delincuenciales que controlan más del 85% del territorio de la capital haitiana causaron al menos 600 muertes, cientos de heridos, violaciones y 18.000 desplazados tan solo en Cité-Soleil. Según Arnaud Royer, del Departamento de Derechos Humanos de la Oficina de Naciones Unidas en Haití, la violencia se recrudeció con la alianza entre varios grupos criminales.
15: Los operativos de seguridad llevaron a algunos miembros de esta coalición a reubicarse en esta zona y crear retenes para extorsionar los camiones de la zona industrial y portuaria. Y obviamente, las bandas criminales de la plaza reaccionaron, lo que causó una violencia intensa. Según nuestros datos, alrededor del 25% de las víctimas no tenían nada que ver con las pandillas.
14: Los autores del informe reportan también 176 casos de violaciones de mujeres y niñas entre marzo y julio.
15: Hemos registrado una gran cantidad de violaciones en grupo, es decir, víctimas violadas por varias personas sucesivamente. Es común registrar mucha violencia sexual, pero la proporción de violaciones colectivas no es tan importante. En este periodo, la gran mayoría de las mujeres y muchachas que fueron violadas padecieron este tipo de violaciones como una especie de castigo colectivo contra mujeres y muchachas que vivían en zonas controladas por bandas rivales. Cuando sufren una violación, son además estigmatizadas. Hubo como mínimo 176 casos de violaciones de mujeres. La más joven tenía unos 10 años y la mayor tenía 71 años.
14: Una cifra subestimada, según la ONU, porque las víctimas no pueden o temen denunciar estos actos atroces. La Oficina de Naciones Unidas en Haití insta a un despliegue completo de la fuerza de represión de las pandillas en este país de 11 millones de habitantes. Se prevé que esta fuerza, bajo la égida de la ONU, contará con 5.500 elementos de 18 países, incluyendo 1.500 policías de Chad. La situación de pobreza y de inestabilidad política y social en el país caribeño empeoró en 2021 con el asesinato del presidente Jovenel Moïse. Y después de una década sin comicios, las autoridades prevén elecciones presidenciales en diciembre, si la situación de seguridad lo permite.
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3: Les invitamos a volver a escuchar este reportaje sobre Bélgica, el país europeo que enfrenta varios casos de contaminación por PFAS, unas sustancias químicas muy resistentes y presentes en los sartenes antiadherentes, apodados contaminantes eternos por su persistencia en el medio ambiente. Nuestro colega Rafael Morán viajó a Bélgica, en una ciudad donde inicia una obra gigantesca de descontaminación. Este es su reportaje.
18: Welcome to Vendrecht.
14: Con sus calles tranquilas rodeadas de pastos, sus casas de ladrillos rojos típicas de Flandes, la pequeña ciudad de Zwijndrecht, en la periferia del puerto de Amberes, era un pequeño paraíso, hasta que en 2021 se reveló que los suelos y el agua subterránea contenían concentraciones récord de PFAS, unas moléculas industriales producidas hasta el año pasado por la planta 3M, un gigante de la química, ubicada a menos de un kilómetro de distancia del pueblo. Toen Pennen es uno de los habitantes de Zwijndrecht. Ha crecido aquí y hoy es parte de un colectivo que lucha contra estos contaminantes eternos que envenenan a gran parte del pueblo.
19: This is the most contaminated point of Zwijndrecht.
20: Nos encontramos en el lugar más contaminado de la zona residencial de Zwijndrecht. Estamos muy cerca de la fábrica de 3M. Cada hierba, cada flor que ves aquí está muy contaminada con PFAS. La contaminación proviene de la planta de la empresa 3M. Está a solo unos cientos de metros de aquí. Es una de las dos plantas de 3M que producían PFAS en el pasado. Los utilizaban principalmente para fabricar caucho, revestimientos resistentes al aire y a los líquidos, y producían espuma antiincendios para los bomberos también. Por eso también hay tantos PFAS acumulados en esta zona, porque tenían que probar cada lote producido. Vertieron la espuma en el suelo, lo que fue un error enorme.
14: El vertimiento de estas sustancias extremadamente resistentes se hace sentir en la salud de la población. En 2023, un estudio realizado en 300 jóvenes que residen en los alrededores de la fábrica reveló trastornos de crecimiento. Muchos de ellos presentaban niveles excesivos de PFAS en la sangre, sustancias conocidas por ser perturbadores endocrinos y cancerígenas.
18: Morning.
14: Al final de la calle, otro vecino nos recibe en su casa, una antigua granja remodelada.
21: Yo me llamo Kurt Verstraten.
14: Kurt Verstraten es uno de los 400 vecinos que demandaron a la empresa química por daños y perjuicios. Kurt abre una carpeta donde guarda sus análisis de sangre.
22: Me detectaron más de 1,000 microgramos de PFAS por litro en la sangre. Esto equivale a unas 150 veces el límite recomendado. Con el paso de los años, el nivel ha bajado poco a poco, pero el problema es que también podrían estar presentes en los órganos. Y no se sabe con certeza qué efectos tienen.
14: En su jardín, un gallo y unas cuantas ovejas se acercan a nuestro paso, pero las altas concentraciones de PFAS en la tierra impiden a Kurt consumir los productos agrícolas.
22: Adquirí esta parcela para cultivar mis propias hortalizas. Aquí cultivábamos nuestras zanahorias, espárragos, lechugas, papas, de todo. Ahora, como ve, solo hay hierba. Dejamos de usar nuestro huerto en 2021 cuando nos informaron de la contaminación. Teníamos 10 gallinas. Comíamos los huevos y nos enteramos de que eran el principal vector de contaminación. Había PFOS en los huevos de las gallinas. Así que aquí habrá que sanear el suelo. Está previsto retirar 70 centímetros de tierra y eliminarla por completo. Todos los árboles desaparecerán. Y después de eso traerán tierra nueva en 70 centímetros de profundidad y tendrán que replantar todo aquí en el jardín. Las obras acá acaban de empezar y en nuestra casa se llevarán a cabo en 2028.
14: Aquí en Svindrecht, el responsable de la contaminación tiene nombre. Se trata del grupo 3M, que fue obligado por el gobierno regional de Flandes a financiar las obras de remediación ambiental. El costo asciende a 250 millones de euros. En las afueras del municipio se han instalado excavadoras, bulldozers y casetas para los trabajadores. Esta contaminación con PFOS, un tipo de PFAS que la Unión Europea ha prohibido gradualmente, está presente también en otras zonas de Flandes, una región belga muy industrializada desde el siglo XIX.
23: Estoy convencido de que el resto de Europa y el mundo se enfrentarán a este problema de los PFAS, ya que ha habido o hay estaciones de bomberos y empresas papeleras y textiles prácticamente en todas partes.
14: Jan Vereyen, portavoz de la Agencia de Gestión de Residuos de la región, nos cita en Vilbrook, frente a una fábrica en ruinas. Se trata de un imponente edificio de ladrillo rojo del siglo XIX, donde se fabricó papel hasta los años 1980 y que también ha dejado contaminantes persistentes en el suelo y el agua.
23: Estamos hablando de concentraciones de hasta 1,000, 2,000 e incluso 3,000 microgramos de PFAS por kilogramo de suelo. Estas cifras, muy superiores a los límites máximos autorizados, se encuentran sobre todo en zonas residenciales. La mayor parte de la zona ha sido saneada. Se han excavado y retirado los suelos contaminados. Ahora, como pueden ver, es una zona residencial, pero quedan algunos vestigios de la antigua fábrica, como esta torre de agua. Por desgracia, también quedan algunos restos de PFAS en el suelo y en las aguas subterráneas.
14: Hoy en día, la antigua zona industrial ha dado paso a una urbanización con casas particulares. Sin embargo, en una de las parcelas, la tierra sigue removida. Allí se está probando varias técnicas de remediación para limpiar la tierra.
23: Se pondrán en marcha varios proyectos para eliminar esta contaminación por PFAS sin necesidad de excavar el suelo. En la práctica, esto significa que vamos a inyectar agua con aditivos que capturan la contaminación por PFAS en el suelo y en las aguas subterráneas. Después de capturar las aguas subterráneas, de esta manera se filtrarán. También llevaremos a cabo proyectos experimentales para eliminar los PFAS del agua y destruirlos mediante tecnología de plasma.
14: El uso de plasma, un gas capaz de destruir los PFAS, se encuentra todavía en fase experimental. En cuanto a los demás métodos de remediación, que consisten, por ejemplo, en tamizar los suelos o lavarlos, resultan costosos y a menudo solo sirven para trasladar la contaminación a los vertederos, y la incineración en hornos clásicos tampoco funciona para estas moléculas resistentes a temperaturas de hasta 1400 grados. En Bélgica, el otro gran reto en materia de contaminación por PFAS tiene que ver con el agua. En la región de Valonia, los habitantes de Chèvre, un municipio al sur de Bruselas, se enteraron en 2023 de que el agua del grifo contenía concentraciones de PFAS tres veces superiores a los límites recomendados por la Unión Europea. En la zona de extracción del agua potable se instalaron dos filtros especiales que nos describe Benoît Moulin, portavoz de la compañía pública de agua.
0: Aquí en 2021 hemos medido las concentraciones de 20 sustancias PFAS en el agua del pozo y el resultado fue de 300 nanogramos por litro. Hay actualmente una investigación ambiental para tratar de entender de dónde proviene la contaminación, pero sabemos que en las zonas donde se ha usado abundantemente las espumas antiincendios se encuentran a veces niveles altos de PFAS en los suelos. Entonces sospechamos que la contaminación aquí provenga de la base aérea vecina de Chèvre, que se encuentra justo aquí, pero es una hipótesis. Aún no se ha comprobado.
1: La plus probable, mais elle n'est pas démontrée.
14: La empresa instaló un sistema de filtros, dos grandes tanques azules de más de 6 metros de altura. En total, el costo de las infraestructuras para depurar el agua contaminada por PFAS se eleva a 2 millones de euros.
1: Ce sont deux filtres.
0: Estos son los filtros. Contienen carbón activado. Cuando el agua del pozo pasa por aquí, los filtros captan las moléculas de PFAS y funciona. Logramos que el agua que salga de los filtros tenga valores de 0 nanogramos por litro para los 4 PFAS, considerados los más peligrosos para la salud, entre los 20 PFAS que vigilamos.
14: Sin embargo, la tardía instalación de estos filtros ha generado inquietudes entre la población local, que lleva mucho tiempo expuesta a los contaminantes persistentes. Algunos dejaron de beber agua del grifo, mientras que las mujeres

0: Realizamos pruebas de PFAS en la sangre de los ciudadanos del municipio.
1: De quelques citoyens de la commune.
2: Conversamos con Delphine Luz, una de las 10.000 personas a las que va dirigida esta campaña de pruebas.
3: Acabo de realizarme una prueba de detección de PFAS en mi sangre. Yo trato de no pensar mucho en eso, pero claro que me preocupa un poco. Ahora uso un filtro para el agua del grifo, trato de usar menos plástico y compresar tenis antiadherentes nuevos.
2: Y a los que tienen concentraciones de PFAS muy altas en su sangre, se les recomienda un seguimiento médico, nos explica el doctor Van Honaker, médico generalista en uno de los municipios afectados por la contaminación.
4: Los PFAS son disruptores endocrinos que pueden perturbar la tiroide, pueden causar trastornos hepáticos, causar un aumento de la presión arterial y el nivel del colesterol. Las personas que tienen altas dosis de contaminación tendrán que realizarse estudios de tiroides y pruebas de detección de cáncer de mama o de los testículos para los hombres.
2: Más allá de estas medidas, las autoridades locales de Valonia parecen un poco desbordadas por la magnitud de la contaminación por PFAS. Numerosos casos de contaminación han surgido desde que una norma europea obliga a las ciudades a medir el nivel de PFAS en el agua potable. Desde inicios de 2026, la Unión Europea solo limita o prohíbe 20 tipos de sustancias de PFAS, de los miles que existen. Otras, como los TFA, son consideradas menos nocivas, pero su acumulación creciente en el medio ambiente también podría ser peligrosa a largo plazo. Por el momento, la Comisión Europea se plantea prohibir los PFAS en productos de consumo habitual, como los juguetes o las cajas de pizzas. Pero de los miles de PFAS que han desarrollado las empresas, ¿cuántos se prohibirán? Es el meollo del asunto de las negociaciones actuales entre el Ejecutivo Europeo y las empresas.

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3: Les invitamos a viajar a Bolivia, donde la minería ilegal prácticamente no existe. La explotación del oro está fuera de control por la inacción de las autoridades y la obsesión irracional por el metal precioso que devora la Amazonía. La fiebre del oro es un reportaje especial de Gabriela Orozco, corresponsal de Radio Francia Internacional en La Paz.
4: Un 9 de marzo, donde que ha caído todo en un cerro, donde que ha caído a la 1 de la madrugada, les pescó a mis padres, a mi familia, durmiendo. Da pena recordar, ¿no?
5: Don Isaac Catacora perdió a sus padres y a otros 5 familiares cuando en marzo de 2010 se derrumbó un cerro sobre la vivienda mientras dormían. El derrumbe fue provocado por las explosiones de dinamita en roca que removieron la tierra en busca de oro.
4: Ha sido las explosiones lo que hacen los mineros, ¿no? Hacen mover los terrenos. Mi papá, mi mamá, Humberto Catacora, Margarita Mamani Catacora. Y hasta la fecha de hoy no aparece.
5: Encontraron 5 de los 7 cuerpos. Don Isaac y su hija Fanny, quienes se dedican a la floricultura, responsabilizan de estas muertes a la cooperativa minera La Salvadora Yerbani, asentada en la comunidad Tres Marías del municipio de Yanacachi, en los Yungas del departamento de La Paz. Esta empresa continúa utilizando explosivos que inestabilizan los suelos, provocando derrumbes en los caminos y en las áreas cercanas a las viviendas. Lo que sigue generalmente a las denuncias hechas por los pobladores es amedrentamiento y, por tanto, mucho de lo que está ocurriendo no es reportado por miedo o bien porque los mineros insisten y los incluyen en el negocio. Fanny y su padre Isaac nunca aceptaron cambiar sus flores por oro y siguieron sufriendo amenazas y los efectos de las explosiones.
6: Con todos los derrumbes, ¿no?, que han sido provocados por ellos mismos, escombros acumulados que han bajado en la parte baja de...

0: que es el tema de la carretera que nos ha afectado, y hemos estado medio año sin carretera. Hemos tenido que transitar a pie para sacar nuestro producto, que es la flor.
1: El uso de explosivos es una práctica común entre las cooperativas mineras, organizaciones que surgieron en la década de los años 50 con la nacionalización de las minas. Cobraron notoriedad en los años 80, cuando por la crisis económica, miles de trabajadores fueron despedidos de la minería estatal y se organizaron en estas agrupaciones semiprivadas. Actualmente, existen, según el especialista y analista minero Héctor Córdoba, 240.000 cooperativistas mineros que explotan principalmente oro por su alta cotización. De esa cantidad, 100.000 trabajan de manera ilegal y en condiciones precarias, siendo explotados por los propios jefes. En ese grupo están los comunarios que aceptan ser mineros.
2: No reciben salarios efectivos, se les paga en especies, no tienen ni seguridad social, seguridad a mediano ni a largo plazo, no tienen seguridad de salud, no tienen nada que les proteja legalmente.
1: El dirigente minero Adolfo Loza, quien es secretario de Medio Ambiente y consulta previa de su federación, coincide en que, en la mayoría de los casos, se les insiste a los comunarios para que trabajen explotando oro con ellos. Cuando estos no aceptan, se les convence de entregarles obras como caminos y otros a cambio de que les dejen explotar el oro del lugar.
3: Nosotros, digamos, mayormente las cooperativas apoyamos con algunas construcciones, mejoras de una escuelita, de un centro de salud.
1: La ley establece que, para que una cooperativa o una empresa explote mineral en Bolivia, debe realizar una consulta previa a las comunidades indígenas, originarias y campesinas. Así se evita que éstas se vean afectadas en su territorio y se apunte al desarrollo sustentable. La comunidad Tres Marías nunca autorizó a la cooperativa La Salvadora a operar en su territorio. Sin embargo, según Fanny Catacora, esta extrae oro con el consentimiento de una comunidad que no existe.
0: No obstante de que nosotros como comunidad no hemos querido dar autorizaciones para que hagan sus trabajos ilegales, es por eso que ellos miran a crear una comunidad ficticia para ellos darse su consulta previa directa.
1: Inventar comunidades indígenas que autoricen los trabajos de explotación de mineral en Bolivia es, de acuerdo al especialista Córdoba, un modus operandi común en países donde las autoridades no controlan con firmeza la actividad minera ilegal.
2: Cuando hubo las peleas entre los comunarios de Yanacachi, particularmente la zona de Tres Marías, con que son cultivadores de flores, con los mineros, estos dijeron que sí habían hecho la consulta previa y que la comunidad les había dado el aval y se inventaron así una comunidad. Este es un modus operandi que se ha visto en otros países. Entonces parece que ya estos grupos internacionales bien organizados, como mafias, han ingresado al territorio boliviano para aprovechar la flexibilidad que otorga el gobierno y aprovecharse al máximo de la riqueza nacional.
1: En Bolivia, las llamadas cooperativas mineras, muchas ilegales, extraen el oro de las rocas y de los ríos a través de un proceso de amalgamación con mercurio, dejando residuos de este metal tóxico en el ambiente y también en las aguas de los ríos. Nos acercamos a la vertiente de uno de los cerros de la comunidad Tres Marías y grande fue la sorpresa al ver que el agua, en el pasado cristalina, estaba completamente negra. Don Isaac llenó una botella con esa agua y nos dijo que sería una de las evidencias para defenderse. La cooperativa La Salvadora le inició un proceso por avasallamiento de propiedad minera cuando fue a reclamar por los predios de la comunidad y la contaminación de una de sus principales fuentes de agua.
4: Yo con esta agua me voy a defender donde que ellos están contaminando directamente, ¿no? No solamente el pequeño río, sino que a todo el municipio de Yanacachi. Cuando era joven, yo cuando era chico, había truchas, donde que ha habido mayormente turismo, llegaban al río y había truchas, donde que la agua era limpia, no contaminada, pero hoy en día está totalmente contaminada, donde que ya no hay ni una trucha, alrededor del río está totalmente todo, ya no hay ni árboles con esta agua lo que está haciendo esa cooperativa.
1: Estudios recientes revelan datos alarmantes sobre la contaminación de mercurio en ríos amazónicos bolivianos, donde la minería aurífera deja sedimentos que destruyen hábitats acuáticos y se afecta la salud de pobladores que consumen pescado contaminado. El experto Córdoba afirma que el mercurio está destruyendo el futuro de comunidades enteras, como los Ceja.
2: Se han hecho estudios donde se demuestra que toda una población entera tiene hasta 20 veces más del mercurio permitido en la sangre por las organizaciones internacionales de la salud. Y este mercurio es dañino para el sistema neurológico, prácticamente limita las capacidades de aprendizaje de los niños. Y si mujeres embarazadas quedan contaminadas con mercurio, puede haber deformidades permanentes en el feto y en los niños que nazcan.
1: A pesar de que Bolivia firmó un convenio internacional en 2013 para reducir el mercurio hasta descartarlo, e incluso aprobó una ley con ese propósito, en todos estos años incumplió esos compromisos. Peor aún, en Bolivia ahora se hace contrabando con este metal, perjudicando a países vecinos como Perú y Brasil, que ya lo prohibieron, como dice la senadora ambientalista Cecilia Requena.
5: No solo estamos destruyendo las poblaciones indígenas de Bolivia y estamos destruyendo en muchos casos de manera irreversible la ecología de nuestras cuencas, sino también que estamos destruyendo los esfuerzos de los demás. Como he dicho, esto tiene alternativas y es realmente escandaloso que no haya ocurrido nada.
1: La congresista Requena se refiere a alternativas como el reciclaje del mercurio a través de retortas, que hace que este no se quede en los ríos o en el aire y que además es una forma más económica de extraer el oro. Claramente, no es del interés de los mineros, que prefieren la facilidad de lo conocido a costa del daño ambiental. Desde 2018, enormes dragas chinas y planchones colombianos se han multiplicado en los ríos que forman parte de la cuenca amazónica. Y aunque no hay datos oficiales, se habla de más de 100 dragas operando sin autorización estatal solamente en el río Caca. Estas embarcaciones extranjeras están asociadas con cooperativas auríferas locales, muchas veces bajo contratos de prestación de servicios que encubren sociedades ilegales. La senadora Requena informa que en los últimos años el gobierno boliviano ha hecho un solo operativo, incautándose de una sola draga.
5: Pese a que hay disposiciones del agroambiental de que debe intervenirse, por ejemplo, en la minería ilegal en el área protegida más biodiversa de Bolivia, que es el Madidi, sencillamente el Ministerio de Gobierno no ha dado cumplimiento a esa orden judicial. Entonces, lo que hay en realidad es que cada vez hay más de estas dragas como uno de los instrumentos que se utilizan. Hay mucha destrucción de bosques también, no todo se hace sobre los ríos caudalosos, mucho sobre las riberas del río y otras tierra adentro. Hay cada vez más, no menos.
1: En los últimos años, el sector cooperativista minero aurífero se ha vuelto muy poderoso, al punto de darse el lujo de no pagar impuestos o pagar uno mínimo. Pero lo más grave es que, al lograr incluir a los comunarios en sus labores extractivistas, han generado la complicidad de algunas comunidades en casi todas sus actividades, incluso las delictivas, como afirma Héctor Córdoba.
2: Prácticamente las cooperativas en algunos casos han logrado que la comunidad sea su cómplice en aspectos de trata de personas, en aspectos de blanqueo de dinero. Por lo tanto, esa complicidad les da otro poder, ¿no? Que si desaparecieran ellas, las comunidades podrían levantarse en contra del gobierno.
1: El resultado de esta fiebre del oro en la Amazonía boliviana es un total descontrol de parte de las autoridades competentes. La parlamentaria Cecilia Requena afirma que estas autoridades están sometidas a los acuerdos políticos vigentes por años de hegemonía del partido gobernante y que se traducen en incluso cuotas de poder para el sector cooperativista minero.
5: Quienes han puesto las autoridades de minería son precisamente estas cooperativas mineras en muchas ocasiones los ministros del movimiento al socialismo, no solo el gobierno de Arce, han sido impuestos como una cuota a su poder por este sector que finalmente termina imponiendo a las autoridades que los deberían controlar. Y lo otro es que varias autoridades del sector ambiental, pero también del sector minero, particularmente el ambiental, han resultado despedidas por corrupción.
1: Quisimos conversar con la directora de la Autoridad Jurisdiccional Administrativa Minera, AJAM, encargada de entregar los contratos y las licencias ambientales a las cooperativas mineras, pero no hubo respuesta. En octubre de 2022, una exdirectora de esa repartición fue destituida por aceptar una joya de oro de una cooperativa y luego beneficiarla con la concesión de una importante área de explotación de oro. Esa es la cara real de la fiebre del oro, una obsesión irracional, justo cuando el medio ambiente exige decisiones urgentes. En La Paz, Bolivia, Gabriela Orozco, Radio Francia Internacional.
6: Gracias, Gabriela Orozco, corresponsal de Radio Francia Internacional en Bolivia, por este gran reportaje, La Fiebre del Oro. Y ahora vamos con toda la actualidad del deporte, con Carlos Pizarro.
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8: Saludos y bienvenidos a una nueva entrega con la información deportiva en Radio Francia Internacional. En el Deportivo de hoy hemos decidido adentrarnos en el 10º Mundial de Deportes Ecuestres que arranca mañana en la localidad alemana de Aquisgrán. Las amazonas y los jinetes más reconocidos a nivel internacional se van a dar cita en este punto del planeta durante los próximos 12 días y entre ellos se encuentra nuestro invitado de hoy, el español de origen mexicano Armando Trapote. Con él hablaremos del salto de obstáculos, disciplina que dominaba junto a su inseparable equino Tornado. Una especialidad, un deporte, un mundial que seguramente despertará la curiosidad de todos nuestros oyentes acostumbrados en gran parte a otros deportes mayoritarios. Hoy es lunes 10 de agosto, arranca ya el Deportivo de RFI que no se frena ni en periodo estival. Entramos en materia. Saludos desde París. A la espera de que el planeta fútbol arranque la próxima semana con el estreno de la mayoría de campeonatos europeos, el deporte va divagando por otros derroteros como el Mundial que se pone en marcha en pocas horas en Alemania y que seguramente va a hacer las delicias de los aficionados al deporte ecuestre. Considerado por muchos como el escenario más emblemático de la hípica mundial, Aachen volverá a convertirse durante casi dos semanas en el punto de encuentro de jinetes, amazonas, propietarios, federaciones, organizadores, patrocinadores y aficionados procedentes de los cinco continentes. Más allá de la lucha por las medallas, el campeonato va a servir para medir el estado de las grandes potencias ecuestres y marcar el rumbo de un deporte que continúa creciendo tanto en proyección internacional como en atractivo para las marcas. En total serán disputadas 18 pruebas repartidas en 7 deportes ecuestres, en doma, concurso completo, salto de obstáculos, raid o carrera larga, distancia, volteo, enganches y doma vaquera. Nosotros nos vamos a galopar junto a Armando Trapote, jinete que acompaña las hazañas de su prestigioso caballo Tornado, con el que van a participar en una de las pruebas más bellas, la de salto de obstáculos. Armando, muchísimas gracias por aceptar la llamada de Radio Francia Internacional.
9: Muchísimas gracias, Carlos. Es un placer para mí.
8: ¿A poco el comienzo de la Copa del Mundo? ¿Cuáles son los detalles de un jinete para preparar que todo esté a punto en la competición?
9: Bueno, un campeonato mundial que se celebra cada 4 años, pues claro, ya los últimos días son días muy tensos, de mucho estrés, de intentar que el caballo esté en las mejores condiciones, uno también como jinete esté en las mejores condiciones, pero más que nada siempre nos basamos en el caballo. El caballo es el deportista, el actor principal en este momento, entonces intentamos que esté en las mejores condiciones posibles, en salud y físicamente.
8: Su caballo, Tornado, quería saber si sufre mucho la adaptación o necesita también un tiempo para aclimatarse a las condiciones climatológicas o del circuito en el que vayan a participar.
9: Bueno, siempre se analizamos, en este caso él es un caballo muy pequeño, muy energético, y siempre intentamos analizar la climatología que va a haber en la competición, porque es un caballo que al ser tan energético se desgasta mucho y intentamos percibe el sol, frío y es un caballo que en este caso necesita aclimatarse lo más que puede para que no sufra con los cambios bruscos de temperatura.
8: ¿Él suele viajar antes que usted para aclimatarse o van al mismo tiempo? ¿Cómo sigue la historia?
9: Sí, él viaja antes que yo. Nos vamos a instalar muy cerca de Aquisgrán, Aachen, donde va a ser el Mundial, y se instalará cerca de la competición para que no falle nada el momento de cuando empiecen los Juegos Ecuestres Mundiales.
8: Creo que usted tiene adornado desde los 6 años y elegir un buen caballo es algo fundamental para un jinete, ¿no? ¿Cuál fue el proceso para montarlo, domarlo y llegar a ser un equino de alta competición?
9: Actualmente es cada vez estamos viendo que es más complicado tener caballos de alto nivel. Entonces, en mi caso, como yo lo intento hacer, reúno un grupo amplio de caballos, manejamos un grupo de 60 caballos, intentamos seleccionar los mejores caballos jóvenes que podamos optar a ellos. Y este caballo lo encontré en Alemania, en las cuadras de Paul Schokemüller, es uno de los mejores ganaderos y gente de caballos del mundo. Y lo elegimos por su energía y su gran coraje que tenía al salto. Y ya cuando lo compramos, es un proyecto muy largo. Los caballos hasta los 9, 10 años no empiezan a saltar grandes competiciones. Y claro, si lo compras desde los 6, que incluso lo podemos comprar con 4 o 5 años, es un proceso muy largo. Pero ahí básicamente lo que yo busco en lo personal es un caballo con mucha sangre, que tenga esa bravura que necesitas para las altas competiciones.
8: Un caballo como el suyo, ¿cuánto tiempo de competición en años puede practicar los saltos de obstáculo en alto nivel?
9: Normalmente, en alto nivel suelen llegar, si lo respetan las lesiones, 16, 17, incluso 18 años. Yo marco siempre esa línea, hay caballos que algunos han saltado con 19, 20, pero ya me parece un poco demasiado. Con 16 años todavía están en máximo nivel, con 17 pueden bajar un poco, pero con una buena gestión de concursos, 17 y 18 pueden seguir participando, en mi opinión.
8: ¿Él está ahora mismo en su mejor momento?
9: Es ya un caballo maduro, tiene 15 años y yo creo que es el momento pleno de un caballo. Entre los 13 y los 16 es cuando están a tope y justamente lo he logrado conseguir tener para unos Juegos Ecuestres Mundiales con esa edad en ese punto. Entonces, la tengamos suerte.
8: Una de las grandes curiosidades y para el público en general que no esté muy relacionado con el mundo ecuestre es el jinete, quien se adapta al caballo, ¿no? Y usted por su talla y peso tiene que vigilar todos esos detalles, ¿no?
9: En mi caso, yo soy mido 1,90, peso normalmente 80 kilos y él es un caballo muy pequeño, 1,60, cuando la talla más común en el salto es de 1,68 hasta 1,75. Y claro, yo siempre por una competición importante tengo que bajar hasta 76 kilos, que al final es un porcentaje que el caballo lo nota, ¿no? Y también es importante que el jinete afine un poquito más su presión de no estorbarle tanto al caballo. Al final tienes que ajustar el peso, tienes que acoplarte lo más que puedas al caballo y es como rinde más el caballo.
8: O sea que estos días usted, imagino, ya imagino, tiene que estar en régimen absoluto para no llevar un gramo de más.
9: Ahora estamos en los juegos del hambre. Ahora toca de verdad hacer sacrificios fuertes y intentar estar en el menor peso, pero también con energía suficiente porque al final no dejan de ser unos animales de 500 kilos que son fuertes. Entonces también tengo que tener la puerta para poder manejarlo lo mejor que pueda.
8: ¿En los saltos hay algún obstáculo en particular que sea el vía crucis para un caballo de alta competición? Para los no entendidos como yo, ¿cuál sería el más arriesgado?
9: Bueno, los recorridos se componen aproximadamente de 13, 14 obstáculos con 15, 16 esfuerzos. ¿Qué quiere decir los esfuerzos? Hay saltos que son combinaciones. Tienes 2 o hasta 3 obstáculos que se llama una combinación, que es A, B y C. Y entonces lo más difícil en el alto nivel son siempre las combinaciones, porque normalmente en el salto tú tienes tiempo para tener la mejor distancia hacia el obstáculo, pero en las combinaciones solamente tienes un tranco de galope o 2 trancos máximo de galope y ahí no hay tiempo. Entonces ahí tienes que manejar una perfecta presión para acercarse y llegar perfecto y que el caballo logre pasar las combinaciones. Entonces eso es básicamente lo más difícil en las competiciones de alto nivel.
8: Antes de formularle las 2 últimas preguntas, me gustaría saber, una vez que termina la competición, el jinete se lleva el trofeo, la medalla, lo que le otorguen, pero el caballo, ¿qué se lleva de premio?
9: El pobre caballo. Actualmente se lleva un reconocimiento muy, muy especial, porque ya cada vez en este deporte le están dando más protagonismo al caballo, que como desde siempre hay que darle, él es el actor principal. Y después de una competición importante, aparte del reconocimiento, se le dan unos cuidados increíbles. Muchas cuadras, como la mía, tenemos spas, tenemos máquinas de frío, tenemos todas las laces, indivas, todas las máquinas necesarias para su mayor pronta recuperación y adaptación para la siguiente competición. Entonces damos los mejores cuidados, van a los prados. Se ha cambiado mucho este deporte hoy en día.
8: La verdad es que sí, como todas las disciplinas deportivas. Y ya por último, como jinete de alta categoría y uno de los mejores rankeados del mundo, ¿cuáles son sus pretensiones para el Mundial?
9: pretensión es llegar a la final y poder estar entre los en el top 15 mundial. Ese sería algo yo creo que es lo que mínimo tengo que aspirar. Si puedo a más, sería increíble poder estar más arriba, pero yo creo que con el caballo que tengo y la preparación que tengo, debo optar a lo máximo, que es estar en un top 15, top 10 mundial.
8: Usted, que se estrenaba aquí en París 2024 como jinete olímpico, y lo hizo como español, ya que usted es de origen mexicano, nosotros emitimos hacia América Latina. Me gustaría saber cómo está la salud del deporte ecuestre en la región latinoamericana y si es muy difícil de integrarse en la élite mundial con respecto a los demás países.
9: Desgraciadamente ha crecido muchísimo el deporte en Europa. En América, donde ha crecido más es México, Estados Unidos y Canadá, y desgraciadamente América Latina se ha quedado un poco descolgada. Muy, muy, muy difícil desarrollar el deporte. Ahí tienen competiciones, tienen cría, tienen todo, pero no del nivel que precisan todos los jinetes argentinos, brasileños, uruguayos, toda Sudamérica. Tiene que trasladarse siempre a Europa o a Estados Unidos para poder tener el nivel necesario para poder participar en el alto nivel.
8: Toca emigrar, ¿no? Es curioso porque
9: tristemente es lo que toca hoy en día.
8: Es lo que toca en su disciplina deportiva, porque, por ejemplo, nosotros tratábamos también el polo, y en el polo es curioso que en América del Sur estén los mejores jinetes y los mejores caballos para la competición, ¿no?
9: Y en el polo en Argentina son los reyes.
8: Claro, entonces. Por eso se lo comentaba, ¿no? Pero bueno, a ver si poquito a poco se va agrandando esa élite y se reparte ya por todos los continentes. Para nosotros ha sido un auténtico placer tenerle aquí en el Deportivo de Radio Francia Internacional, don Armando Trapote. Le deseamos ya la mejor de las suertes para el Mundial. Mucha suerte para lo que viene.
9: Muchísimas gracias a ustedes y por pensar en mí, por dar tiempo y espacio a este deporte tan bonito que es la hípica.
8: Por favor, ha sido un placer hablar con usted y aprender tanto de los saltos y de la hípica. Muchísima suerte, muchas gracias, un fuerte abrazo.
9: Muchísimas gracias, abrazo.
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8: Vamos ya cerrando el Deportivo de esta segunda semana de agosto con las escasas noticias que nos llegan a través de la página polideportiva, en la que destaca el ciclismo con la finalización del Tour de Francia femenino en la ciudad de Niza. Última etapa, donde ganaba en solitario la neerlandesa Demi Vollering, con lo que logró atar su segunda gran bucle. La líder del equipo FDJ, que aventajaba a la polaca Kasia Neiwadoma en la clasificación general final, se había impuesto ya en el Tour de 2023 antes de terminar en segundo lugar en las ediciones de 2024 y 2025. En hombres, fue el alemán Marco Brenner quien ganaba la vuelta a Polonia tras la séptima y última etapa. De 23 años firmaba así la primera gran victoria de su carrera, superando en el podio final al británico Finch Fisher Black del Red Bull Bora, a que se quedó a 10 segundos, y del español Iván Romeo del Movistar, tercero a 16 segundos. En motor, el piloto español Raúl Fernández de Aprilia ganaba ayer domingo el Gran Premio de MotoGP de Gran Bretaña en el circuito de Silverstone, donde su compatriota Jorge Martín, también de Aprilia, segundo, reforzó el liderato del Mundial. La última noticia es una triste información que ha copado la mayoría de las portadas del pasado fin de semana y que seguramente ustedes ya conocerán. Lionel Messi despedía a su fallecido padre entre mensajes de cariño ayer domingo. Lo hizo en la intimidad y cerca de su rosario natal de su padre Jorge, fallecido el sábado a los 68 años, un pilar emocional para el astro argentino y su representante desde los primeros pasos en su carrera. Descanse en paz. Ahora sí, vamos a poner el cierre. Llévense los saludos de Alan Vidal, quien se puso esta vez al mando del control técnico de sonido, y de quien les habló Carlos Pizarro. Volvemos el próximo domingo ya con la apertura de la mayoría de los campeonatos de fútbol europeos y con otros temas de actualidad, ya que en verano, a pesar de las vacaciones, la información y la competición no frena. Un saludo, amigos. Adiós. ¡Chico!

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0: Radio Universidad Central indica la hora.
1: Son
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1: Bienvenidas y bienvenidos. En Jazz Central rendimos homenaje a una de las figuras más influyentes y monumentales en la historia del jazz moderno, Sonny Rollins, un músico que transformó el saxofón tenor en un instrumento de exploración intelectual, fuerza expresiva y libertad absoluta. Hablar de Sonny Rollins no es solo hablar de un gran improvisador, es hablar de un artista que convirtió la búsqueda musical en una forma de vida. Nacido como Theodore Walter Rollins el 7 de septiembre de 1930 en Harlem, New York, Sonny creció en un entorno donde el jazz no era una institución académica ni una pieza de museo. Era una energía viva que atravesaba las calles, los clubes y la identidad cultural afroamericana de mediados del siglo XX. Desde muy joven absorbió el lenguaje del bebop que revolucionaba Nueva York gracias a figuras como Charlie Parker, Thelonious Monk y Dizzy Gillespie. Pero incluso en esos primeros años, Rollins ya mostraba algo distinto. Comencemos el programa de hoy con el tema que grabó junto a Thelonious Monk, I Want to Be Happy, del año 1955.

Mientras muchos saxofonistas buscaban velocidad y complejidad armónica, Sonny Rollins desarrollaba una cualidad más arquitectónica. Construía solos como relatos completos. Cada improvisación tenía lógica interna, desarrollo temático y una enorme capacidad narrativa. No improvisaba simplemente sobre acordes, pensaba composicionalmente en tiempo real. De su álbum de 1957, Way Out West, escuchamos a continuación el tema Come Gone.

A comienzos de los años 50, Sonny Rollins comenzó a tocar con músicos fundamentales de la época, incluyendo a Miles Davis, Max Roach y especialmente el gran trompetista Clifford Brown. Las grabaciones junto al quinteto Brown-Roach siguen siendo consideradas una de las grandes cumbres del hard bop. Allí, Rollins consolidó un estilo poderoso, robusto y profundamente rítmico, pero Sonny Rollins nunca fue un músico cómodo consigo mismo. Y probablemente esa permanente insatisfacción fue una de las razones de su grandeza. Escuchemos del álbum grabado junto a Clifford Brown y Max Roach, Three Giant, del año 56, el tema Kiss and Run.

En 1956, Sonny Rollins grabó uno de los discos esenciales del jazz moderno, Saxophone Colossus. El título no era una exageración. Piezas como Saint Thomas demostraron cómo Rollins podía incorporar ritmos caribeños, herencia de la ascendencia de sus padres provenientes de las Islas Vírgenes, dentro del jazz moderno, ampliando el vocabulario rítmico del género. Y luego estaba Blue Seven, una improvisación histórica analizada durante décadas por musicólogos debido a la manera en que Rollins desarrolla ideas temáticas durante todo el solo. Lo que para otros era una secuencia de frases brillantes, para Rollins era construcción orgánica. Pero quizás el rasgo más extraordinario de su carrera fue su capacidad para reinventarse. Del álbum, justamente, que mencionamos,

A fines de los años 50, cuando ya era reconocido internacionalmente y estaba en la cima del jazz, Sonny Rollins tomó una decisión impensada: desaparecer temporalmente de la escena. Sentía, en lo personal, que aún no alcanzaba el nivel musical que buscaba, y así nació uno de los episodios más legendarios de la historia del jazz, el puente Williamsburg. Durante meses, Rollins practicó solo arriba del puente Williamsburg, que conecta Manhattan con Brooklyn, buscando un sonido más personal, más libre y más profundo. Ese retiro voluntario fue un acto artístico radical. En una época dominada por la velocidad de la industria musical, Rollins eligió el silencio, la autocrítica y el estudio. Cuando regresó en 1962 con el álbum titulado precisamente The Bridge, el puente, su sonido había cambiado. Era más abierto, más expansivo, menos atado a las convenciones del hard bop tradicional. El jazz comenzaba a entrar en una nueva era y Rollins volvió transformado. Escuchemos dos temas de ese gran álbum de Sonny Rollins grabado en el año 59, The Bridge. Justamente los temas John S. y The Bridge.

Durante los años 60 y 70, Sonny Rollins continuó explorando nuevas estructuras rítmicas, formatos más libres y una energía casi volcánica en vivo. A diferencia de otros músicos de su generación, nunca quedó congelado en un estilo específico. Podía dialogar con el bebop, el hard bop, el free jazz o las influencias africanas y caribeñas sin perder jamás su identidad. Su sonido era inconfundible, grande, áspero, flexible y profundamente humano. De su álbum del año 63, All the Things You Are, escuchemos a continuación el tema My One and Only Love, un estándar espectacular.

Con el paso de las décadas, Sonny Rollins dejó de ser únicamente un gran saxofonista para transformarse en una figura moral dentro del jazz, un símbolo de independencia artística, disciplina y honestidad creativa. Su influencia atraviesa generaciones completas de músicos, desde Joe Henderson y Michael Brecker hasta intérpretes contemporáneos que continúan estudiando su manera de construir el discurso improvisado. Pero quizás su legado más importante sea otro. Sonny Rollins demostró que el jazz no es solamente una música de entretenimiento ni una exhibición de virtuosismo. Es una forma de pensamiento, una forma de búsqueda. Una conversación permanente entre disciplina y libertad. Y en esa conversación, Sonny Rollins fue y sigue siendo una de las voces más profundas que el jazz moderno haya conocido. Para terminar nuestro programa, escucharemos de su álbum de 1965, East Broadway Rundown, el tema Blessing in Disguise.

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¿Qué tal, estimados amigos? ¿Cómo están ustedes? Bienvenidos a este su programa Imágenes de Chile. Hoy abordaremos un tema muy entretenido. Vamos a referirnos a los dichos, palabra o frase que expresa un concepto cabal. Nace de las fuentes de la espontaneidad. Dicho eso, vamos a la música. Isabel y Ángel Parra, Casamiento de Negros.